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0: Buenas tardes, amigos de Grupo Diario de Morelos. Gracias por sintonizarnos a través de la 99.1 FM. Esto es Pasión Mundialista. Yo soy Checo Vázquez y tengo el gusto de compartir micrófono con mi buen amigo David Campos. ¿Cómo estás, David?
1: Para platicar sobre la victoria del equipo mexicano, agradecerle a todos nuestros radioescuchas a través de la 99.1 en Pasión Mundialista, y es un placer estar aquí otra vez.
0: También está con nosotros Diego de la Paz. ¿Cómo estás, Dieguiño?
2: Muy bien, muchas gracias. Muy contento de estar con ustedes nuevamente, Sergio Vázquez, David Campos y a toda la gente que nos escucha. Pues ganamos los chavos del 8, como nos llaman en Ecuador. Ganamos y estamos en octavos de final, mi querido Checo.
0: Pues sí, mi David, Diego, ya también, ya por ahí ya tenemos rival.
1: Sí, ya salió el rival para el equipo mexicano este próximo domingo a las 6 de la tarde en el Estadio Ciudad de México. Será contra los ingleses. Partido bravo, pero mientras tanto México celebrando una victoria después en eliminación directa. La última vez fue en México 86 ante Bulgaria, donde bueno, posteriormente cayó eliminado en cuartos de final ante Alemania. Pero bueno, ahí está para la historia este momento histórico para el fútbol mexicano.
0: Pues bueno, les pregunto, Diego, David, ¿cómo vieron a mi tricolor de toda la vida anoche?
2: Pues la verdad es que es un equipo y vio un equipo con mucha confianza. Ayer lo hablábamos de que se presentó con una alineación muy, muy adecuada, no se cerró, al contrario, decidió abrir el partido desde un inicio. Y un dato curioso es que Ecuador en 2 años no había recibido en ningún partido más de 2 goles. Uh-huh. En la eliminatoria mundialista quedó en el segundo lugar. Y bueno, México ahora en 30 minutos le mete 2 goles y pues terminó pues perdiendo este encuentro.
1: Es que a ver, el equipo el día de ayer, la alineación era un mensaje de decir, te voy a atacar. Y evidentemente después la parte defensiva estuvo fenomenal, pero al menos en el primer tiempo, los primeros 30, impresionante Ecuador, creo que son los mejores 35 minutos que le he visto en el proceso mundialista. Pero bueno, qué mejor hacerlo en este escenario. En teoría era superior a ti con respecto al valor de los diferentes jugadores en distintas ligas, en los equipos top de Europa, y derrotarlo de esa forma fue impresionante.
0: Como bien lo apuntas, David, yo creo que un partido muy, muy bien pensado por parte del Vasco Aguirre, donde bien lo recalcamos en la alineación, poner a Mora, este jugador, uf, no puedo creerlo, 17 años y haciendo eso en la cancha.
1: No, y aparte bailándose a jugadores de mucho valor que él, o sea, Piero Hincapié, William Pacho,
0: campeón de

0: Premier, campeón de Champions League.
1: Sí, o sea, impresionante lo de este chico, 17 años, y jugando con ese atrevimiento, con esa valentía, como de un jugador veterano. Digo, o sea, es impresionante lo que jugó ayer Gilberto Mora. Y la verdad es que, ojo, este es el presente y el futuro del fútbol mexicano para el próximo proceso mundialista, porque de verdad, qué nivel por parte del jugador de Xolos de Tijuana, impresionante.
0: Y claro, no solo la calidad en las piernas, Diego, sino que también esa mentalidad, porque a muchos,
2: claro, sí,
0: un escenario mundialista como el Estadio Azteca, hoy llamado Estadio Ciudad de México, a cualquier jugador le pesaría.
2: Sí, es un jugador fuera de serie, y para que en este país tengamos jugadores de este tipo es algo que pasa décadas y décadas de después. Y bueno, mencionábamos a Gilberto Mora, pero ahorita estaba haciendo mis apuntes de los jugadores a seguir y yo creo que la mayoría o toda la plantilla jugó bien. A ver qué tal ahí Jorge Sánchez, está al derecho.
0: De hecho, hubo una jugada donde ya le habían ganado la espalda, porque ojo, lo dije, va muy bien para el frente, pero como va muy bien para el frente, a veces se le olvida defender.
1: Sí, le cuesta trabajo, sí.
0: Eso ya lo habíamos puntualizado. Entonces, en una jugada de esa le ganan la espalda, gana bien el balón el jugador ecuatoriano, pero se ha dado una barrida y le roba el balón, excelente. O sea, eso es algo que yo creo que es algo que se ha venido pues por todos los jugadores, de poner eso en la cabeza, no dejar el alma en la cancha.
1: Otro jugador que puedo destacar, evidentemente ya no es novedad, lo de Eric Lira. Qué partido del jugador de la Máquina Celeste de la Cruz Azul, impresionante, se comió a Caicedo en el medio campo, un todoterreno Eric Lira, buen partido, y bueno, por supuesto también haciendo esa dupla con Romo. El medio campo fenomenal por parte de México, extraordinario.
2: Ahí está la dupla Romo y Lira, pero también regresándonos a una parte más atrás, ¿qué tal Johan Vázquez y César Montes?
0: Ah, sí, es una pareja.
2: Tienen la defensa y la portería todavía en cero. Yo creo que sin lesiones, con esta confianza, no quiero ilusionar ni nada, pero yo creo que esta selección sí puede llegar a...
0: Diego, ya que tomas ese tema.
2: Pues mira, yo creo que contra Inglaterra le costó trabajo, no fue un partido fácil para los ingleses, sí. Y yo creo que México se les puede plantar enfrente y le pueden sacar el partido, ¿eh? Yo creo que pueden obtener la victoria.
1: Es que yo creo que si México juega como lo ha estado haciendo, estudiando bien a los rivales, poniendo los jugadores indicados a sus rivales, creo que México tiene una posibilidad importante de vencer a Inglaterra, y aparte con el factor de que el partido va a ser en el Estadio Ciudad de México. Ese punto le ha dado en la torre a todos los rivales, ¿eh? O sea, jugar en condición de local, sea en México o en Estados Unidos, el factor afición siempre pesa, y aparte si le pones el peso de la mística que tiene el Estadio Azteca, ahora Ciudad de México, es un factor importante también.
0: Algo que hablas de la mística ahí, recordar que el último partido jugado de Inglaterra en el Estadio Azteca, pues
1: perdió
0: contra Argentina 2-1, ahí recordar los goles, el famoso gol de la mano de Dios.
1: De Maradona.
0: Y el gol del siglo.
1: Sí, claro, sí.
0: Eso fue impresionante, y con eso está la historia, ¿eh? Ahí se queda. Viene de una derrota, históricamente hablando.
1: Y de hecho, estuve escuchando la prensa internacional hablar acerca de lo que representa el Estadio Azteca para los ingleses. Thomas Tuchel, el entrenador de la selección de los Tres Leones, habló acerca de que, o sea, Inglaterra no es favorito sobre México. O sea, el hecho de que México vaya a jugar en el Estadio Ciudad de México, o Azteca, como le quiera llamar usted, sea un factor para tratar de desencadenar el partido, o sea, condiciona a Inglaterra a tener el doble de presión, porque es una selección que ya es campeona del mundo, que tiene varias generaciones que han fracasado en Copas del Mundo, y por supuesto, por lo que representa Inglaterra, su liga y sobre todo lo que generan sus clubes, creo que el más obligado es el equipo inglés sobre México por la presión histórica futbolística que existe entre esta selección.
2: A ver, y ya nos dimos cuenta que el valor de los jugadores no juega en el campo. Sin embargo, el valor de México está por ahí de los 190 millones de euros, contando el valor de la plantilla total. Y a ver, Ecuador estaba por ahí de 398 millones de euros, sí. Pero Inglaterra son arriba de 1.300 millones de euros. Es decir, es impresionante la diferencia. Pero estamos viendo que aquí no juega eso. Entonces, el papel de la afición va a ser muy importante aquí, porque ayer, insisto, cuando los jugadores ecuatorianos entraron al campo, se les veía con un semblante cabizbajo, con miedo, y pues no sé.
0: Es que cómo... no los dejaron dormir.
2: No los dejaron dormir aparte, pero escuchar a 80 mil mexicanos haciendo el relajo,

0: pues por supuesto que sabemos hacer, que yo creo que va a ser importante contra uh-huh. Inglaterra. No hay un ¿sí? pique a lo mejor tan fuerte como lo sería Inglaterra contra Argentina o México con Ecuador, pero yo creo que sí tienen que hacer de una manera sana esta parte de la
1: FIFA. Que a muchos no les podrá gustar el rol de las aficiones en un determinante para la victoria o para la derrota de un equipo, para el cuadro nacional. Por supuesto, también la parte táctica va a influir mucho porque, a ver, evidentemente lo señala muy bien Diego, el equipo inglés es una selección muy potente, incluso más potente que Ecuador, simplemente con el hecho de tener a un delantero como Harry Kane, que es un delantero letal, hoy salvó al equipo de Inglaterra cuando la cosa se le estaba complicando contra Congo, el futbolista del Bayern Múnich, demostrando ese nivel tan extraordinario que tiene el capitán de la selección de Inglaterra.
2: Sí, no, estamos hablando de jugadores de élite, sí. Bellingham,
1: Sí,
2: que también lo tienes en el Real Madrid.
1: Sí, sí, sí.
2: ¿No? Rashford, que lo tienes Barcelona. En el Barcelona.
1: Sí.
2: Harry Kane, que lo tienes en el Bayern Múnich. Entonces, ¿qué esperar de este Inglaterra
1: sí, claro.
2: ante México, ¿no? Ante esta, lo nombran ustedes, esta imponencia que da la afición mexicana.
1: Sí, es que al final de cuentas es lo que México debe de trabajar, porque si bien es cierto el partido contra Ecuador era complicado, este contra Inglaterra va a ser más todavía, porque es un equipo que tiene futbolistas de élite, ya mencionamos algunos que están en los equipos más importantes, sobre todo también de parte del Manchester City, o del United, o del Chelsea, de equipos históricos tanto en sus ligas como en Europa, y eso es lo importante. O sea, el equipo inglés tiene, al igual que Francia, dos selecciones importantes en la banca y en los titulares, pero bueno, México sabe que tiene que aprovechar este momento para hacer historia.
0: Quiero continuar hablando de esta parte de la afición. Me llama la atención que en el primer partido contra Sudáfrica, me parece que fue el registro de 150 mil personas que se reunieron en el Ángel de la Independencia.
1: Okay.
0: Después contra, ¿quién fue el segundo partido?
1: Corea del Sur.
0: Fueron 400 mil. Después la cifra con Chequia asciende a 800 mil. Y sí. ahora con Ecuador, la cifra que está registrada es 1,000,000 de personas. Entonces, ¿qué va a pasar ahora si se gana frente a Inglaterra? Porque ahora sí ya será una historia mejor que una película, diría Efraín Toteles.
1: Sería impresionante ver ese fenómeno de lo que genera el fútbol, pero ahora imagínense el caso de que México elimine a Inglaterra, sus rivales podrían ser Brasil o Noruega. O sea, imagínense el escenario, o sea, ya sea enfrentarse a Erling Haaland o a Vinicius Junior y compañía, o sea, es un escenario importante e increíble. Y hay que recordar que México tiene un historial importante con la selección de Brasil en escenarios históricos como la Copa Confederaciones, Juegos Olímpicos, Copas América. O sea, el equipo mexicano tiene una cierta paternidad con Brasil. Obviamente hay que esperar primero qué es lo que pasa si México elimina a Inglaterra y si Brasil elimina a Noruega, porque también la selección de Noruega está impresionante con Erling Haaland y compañía, ¿no? Por supuesto.
2: Sí, no, y aparte, este es un mundial de sorpresas.
1: Sí, claro,
2: pues
1: sí.
2: Prácticamente Inglaterra hace rato, no estuvo vamos nada. Tan lejos, estuvo sí, a sí, nada sí. de irse a casa, de agarrar sus maletas y vámonos del mundial.
0: Sí. Sí, aparte, otro tema a analizar es que podemos estar pensando en que el rival puede ser o Brasil o Noruega, podemos pensar en Inglaterra, sin embargo, esta semana yo creo que también tenemos esa oportunidad de disfrutarlo, ¿no?
1: Sí,
0: o sea,
1: claro.
0: Todo el tiempo nos la pasamos viendo a una selección mexicana que no juega de la mejor manera, siempre criticando, y esta semana yo creo que a ustedes también les habrá pasado y a la gente que nos está escuchando en casa, hasta se siente un mejor ánimo en todos lados, entonces también está esta parte de poder permitirnos disfrutar.
2: Y tenemos las impresiones de Javier Aguirre acerca de este partido, vamos a escuchar.
0: Ah, pues vamos a escuchar.
3: Significa mucho para mí, especialmente porque yo soy uno de esos que no pude pasar ese al quinto partido, ¿no? Me pasó en Sudáfrica y en Corea. Hoy yo creo que esta comunión que encontramos con la gente es un impulso. Hicimos los cambios por fatiga. Quiñones tenía una molestia, el Piojo estaba liquidado, Gilberto Mora también. Un partido muy exigente. Ecuador, un equipo que te lleva al límite. Y bueno, creo que fue una bonita noche para los mexicanos, creo que sí.
2: Pues ya está ahí la declaración, y sí, lo que todos vimos en la cancha.
1: Sí.
2: Fue un esfuerzo sobrehumano
1: de
2: Mora.
1: De todos.
2: ¿No? De todos, y entonces pues ahí vienen los ajustes, ¿no, Diego?
0: Sí, pues yo creo que va a ser muy importante y muy interesante, sobre todo el parado táctico del siguiente juego, y totalmente, me gusta ver a la selección después de ganar, hacer un trenecito y festejar, ir con la gente, aplaudir. También son agradecidos estos muchachos y es algo que uno como aficionado, también que somos aficionados, pues se agradece, ¿no, mi querido profe?
1: Sí, al final de cuentas demuestra.

0: La unidad que existe en este grupo, la rivalidad de clubes queda de lado, eso es lo importante. Ahorita están defendiendo la camiseta de la selección nacional y lo están haciendo bastante bien. Creo que eso es bastante puntual, bastante correcto por parte del cuadro mexicano, chico.
1: Pues sí, pero bueno, esperemos que le vaya mucho mejor a esta selección. ¿Sale?
2: Totalmente sí. Pues vamos a confiar y también no dejarnos cegar por el buen momento de la selección. Hay que ver cuestiones también negativas porque en una de esas nos confiamos y nos eliminan como ha pasado en muchos mundiales anteriores.
1: Tenemos otra declaración de Quiñones, vamos a escucharlo.
3: Aunque algunos no estemos en Europa, eso no quiere decir que no trabajemos al máximo para estar al tope, para estar al 100% para nuestra selección. Y aunque estén en Europa, eso no quita que sea mejor que cualquier jugador de nosotros, ¿no? Nosotros siempre trabajamos para estar al tope aquí en la selección y hoy se vio. No, hermano, yo no callo boca. Si cuando me criticaban nunca dije nada, ahora menos voy a decirlo. Creo que en los momentos felices, creo que lo que menos se piensa en eso, ¿no? Lo que se piensa en disfrutar y siempre lo voy a hacer.
0: Pues ahí estábamos escuchando las palabras de Julián Quiñones, uno de los anotadores del partido, y demostrando que hace válida su naturalización de buena forma este futbolista.
1: Sí, para los que no conocen su historia, pues es lamentable que lo critiquen, que todavía exista ese hate en redes sociales, pero bueno, él ha demostrado que está defendiendo el escudo nacional por amor, ¿no? Y aparte, pues su familia es mexicana.
0: Sí. Haciéndolo bien el buen Julián Quiñones, ¿eh?
2: Sí, y muy certero ese comentario. No por jugar en Europa son mejores jugadores. A mí me llama la atención esta imagen que vimos todos en la televisión cuando está callando al jugador ecuatoriano. Habla de que no se achica. De igual manera, Eric Lira, jugador de Cruz Azul contra, no recuerdo, creo que fue con Moisés Caicedo, que se encara así como el Bebote con Hincapié. Nadie se achicó.
1: Ya que hablas de Lira, también tenemos una declaración de Eric Lira, vamos a escucharla.
4: La verdad que sí, bastante contento. Decía hace unos momentos que, sin duda, yo creo que esta experiencia que estoy viviendo este mes, aproximadamente estos 2 meses que llevo concentrado, me lo puedo llevar para el resto de mi vida. Es algo que no imaginaba vivir y hoy estoy viviendo el momento. Estoy y estamos viviendo el momento y lo que queremos es seguir partido a partido porque no hemos ganado nada. Así que, como familia, lo que somos, seguir y el techo es muy alto hasta donde nosotros queramos.
0: Gracias.
1: Pues ya lo dijo Eric Lira, no han ganado nada y es real. El quinto partido, perdón, esta vez se convirtió en el sexto partido en este mundial por la cantidad de selecciones. Entonces, pues no, todavía no han ganado nada, todavía no han hecho esa parte de la historia.
0: Creo que es lo que debe hacer el equipo mexicano, pero bueno, habrá que esperar qué es lo que pasa el domingo.
1: Pues ya es tiempo de hacer una pausa, regresamos con Pasión Mundialista.
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1: Estamos de regreso en Pasión Mundialista. Gracias por seguir con nosotros a través de la 99.1 FM. Diego, David,
0: a ver.
1: Pues ya como el Tri jugará con los ingleses, Adriana Lugo nos preparó una historia de cuando Inglaterra jugó por última vez en el Estadio Azteca, hoy llamado Ciudad de México. Vamos a escucharlo.
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22: El día que Maradona hizo trampa y se volvió leyenda. En México 1986, Argentina enfrentó a Inglaterra apenas 4 años después de la Guerra de las Malvinas. El partido tenía una tensión política enorme. Maradona saltó junto al portero inglés Peter Shilton y golpeó el balón con la mano para marcar gol. El árbitro no vio nada y lo validó. Diego bautizó la jugada como la mano de Dios. Pero lo increíble fue que minutos después anotó otro tanto dejando atrás a medio equipo rival. En menos de 10 minutos pasó de hacer uno de los goles más tramposos a uno de los más espectaculares en la historia del fútbol. Ese partido convirtió a Maradona en un mito eterno.
0: Bueno, ahí estábamos escuchando este relato. Efectivamente, Diego Armando Maradona, ese partido contra Inglaterra se volvió eterno, figura, leyenda. Sí, un gol con la mano, la famosa mano de Dios, pero después
1: se reivindicó.
0: Sí, con un golazo impresionante.
1: Recibiendo atrás de...
0: De media cancha.
1: De media cancha, sí. Y llevándose a 10.000 defensores ingleses y definiendo.
0: Y además entendiendo el contexto histórico de ese partido, porque hay que recordar que 4 años antes, como lo menciona Adri, pues Inglaterra y Argentina habían tenido un conflicto bélico por las Islas de las Malvinas, que pues lastimosamente terminó con la victoria de Inglaterra en esa cuestión. Y pues fue un partido que terminó con revancha para el equipo argentino, ganándole al cuadro inglés en cuartos de final en México 86. Y bueno, quedará para la historia ese partido.
2: Sí, justo esa parte histórica que mencionas es lo que mucha gente pone por encima de Lionel Messi a Diego Armando Maradona, porque a lo mejor no tiene tan buenos números como Messi, pero lo que representó para el pueblo argentino, la época, la cuestión sociopolítica, yo creo que eso influye mucho en tanto, darle este voto de confianza a mejor jugador a Diego Armando Maradona.
0: Había otro dato interesante que me acuerdo de ese partido. Bueno, yo no estuve presente, pero me lo ha platicado gente mayor y he visto documentales.
3: Aparte es la cultura general del fútbol, sí, David. No te culpes por saber, no te culpes.
0: No sé si han escuchado el famoso caso de los hooligans que hacían los destrozos en las calles en la Ciudad de México en ese tiempo y nadie los podía contener. Pero los únicos capaces que pudieron frenar a los hooligans ingleses fueron los de la hinchada argentina. O sea, esa rivalidad no solamente se trasladó en la cancha, sino fuera de la cancha con los aficionados, donde, pues bueno, evidentemente las barras y los hooligans ahí se enfrentaron en un contraparte importante en ese partido.
3: Pues sí, otra historia, otra anécdota también que nos la preparó Adriana Lugo la vez pasada, fue de que cómo con esa la playera que usó
0: Armando Maradona,
3: la fue pues pirata, pues prácticamente, y la compraron en Tepito porque pues, obvio, ya no tenían. Y pues bueno, con esa mítica playera
0: derrotaron a Inglaterra.
3: Sí, un doblete.
2: Pues para quien diga que el fútbol es únicamente eso, pues no tiene idea, porque va más allá. Incluso lo estamos viviendo en México. Más allá de que sea fútbol, estamos ávidos de tener felicidad y pues por supuesto que la estamos viviendo en estos momentos.
3: Pues bueno, nos vamos con la actividad del día. Ya dijimos un poquito lo de Inglaterra, pero ahorita vamos a meternos un poquito más. Inglaterra contra República Democrática del Congo, 2-1.
0: Partido que se le complicó al cuadro inglés porque apenas a los 10 minutos el equipo...
3: Al minuto 7.
0: Ajá, casi los 10 minutos del partido, el equipo africano pegó primero y bueno, el equipo de Inglaterra intentó, atacó, buscó, se le estaba complicando el escenario, pero aparece la figura máxima del equipo inglés, Harry Kane, marcando doblete y pues está el equipo inglés en los octavos de final.
2: Sí, hace un momento mencionaban sobre las figuras de este equipo inglés, pero este jugador que dio las dos asistencias, Anthony Gordon, que acaba de comprar Barcelona, también es un muy buen jugador y hay que tenerle un análisis muy importante porque estoy muy seguro que nos va a hacer mucho daño este jugador. Y bueno, también hay que comentar que Inglaterra tiene un historial positivo sobre el equipo mexicano. Han tenido muchos partidos. En 1959 fue el primer encuentro de estas dos selecciones donde ganó sorpresivamente México con 2-1. En el 61, en un amistoso, también gana Inglaterra con 8-0. Parece que es la goliza más grande que ha tenido México.
0: Impresionante.
2: Luego, ya en la Copa del Mundo, Inglaterra gana 2-0. Luego ahí van más amistosos, donde México se lleva la victoria. Luego, en el 86, en un amistoso, Inglaterra se lleva el partido por 3-0. Luego, hasta el 97, nuevamente Inglaterra 2-0. En 2001, en un amistoso, Inglaterra vuelve a golear 4-0. Y en 2010, nuevamente Inglaterra 3-1 sobre México. Entonces, los mexicanos no tenemos un muy buen historial frente a los ingleses.
0: Esto me recuerda a lo que pasó con Alemania, que no le habíamos ganado ningún partido ni amistoso ni oficial. Y, pues, ¿qué pasó en Rusia 2018? ¡Pum! México derrotó
3: gol
0: al cuadro alemán.
3: Chucky Lozano.
0: Sí. Digo, a ver, entender que la selección de Alemania para ese campeonato mundial 2018 venía en declive. Sí, venía siendo la campeona del mundo, efectivamente, pero ya no era la misma generación que había ganado en 2014. Ya algunos estaban un poco más veteranos. Y pues ahí empezó el declive de la selección alemana. Es otro contexto, es otro escenario, pero ahí está el antecedente, por supuesto.
2: Sí, pues México históricamente se hace un equipo mejor cuando está frente a selecciones de mayor potencial. Entonces yo creo que puede, insisto, darse la sorpresa este domingo y celebrarlo mesuradamente, insisto.
3: Pues sí, es que México históricamente así ha sido así, ¿no? Ha jugado. Cuando le ponen a una selección de potencia, le juega el tú por tú, y cuando le ponen a una selección débil en el papel, pues igual.
0: La calabaza.
3: Justo así, no quería decirlo así, pero bueno, así es.

0: Es que no llevó a jugadores como Cole Palmer o Phil Foden, que son futbolistas con ese despilfarro para jugar, uno del Chelsea, otro del Manchester City, futbolistas desequilibrantes. Entonces, creo que mucha presión tiene el cuadro inglés en este partido, porque si llega a darse el batacazo, que también lo puedo poner muy probable, ¿qué creen que es lo que pueda pasar con Thomas Tuchel y con su cuerpo técnico?
1: Pues a ver, yo creo que Harry Kane fue quien salvó a este equipo junto con Gordon, ¿sí?, que ya lo mencionábamos, salvó del ridículo a Inglaterra, y ya se ha visto que incluso el técnico de Ecuador regresaronnos un poco, México casi casi ya logró que lo destituyeran, ahora Inglaterra no se puede permitir que en un mundial en 16avos vuelva a perder nuevamente en una fase de grupos. No creo que siga este técnico, aunque ellos también tienen esa mentalidad de darle seguimiento y tener procesos, pero no pueden perder en un 16avos de final.
2: Pues sí, Diego, como tú lo dices, Inglaterra hasta el minuto 75 estaba eliminada de, ¿sí?, la Copa del Mundo.
0: Sí, digamos,
2: si no hubiera sido por Harry Kane, sí, con este doblete, con su calidad, pues obviamente apareció para rescatar a Inglaterra.
0: Y Gordon. O sea, fueron los dos que provocaron, o sea, Gordon con las dos asistencias y obviamente lo que genera Harry Kane dentro del área, letal.
1: Excelente, pues espero un gran partido. Yo creo que va a ser un duelo cerrado. No lo veo como contra Ecuador. Yo creo que va a ser un partido obviamente más difícil, pero bien, hay que disfrutarlo. Como Checo dice en cada partido, hay que disfrutar el fútbol y pues que gane el mejor.
2: Pues si México juega como el primer tiempo ayer ante Ecuador, le puede jugar al tú por tú, se los firmo, le puede jugar al tú por tú a cualquiera que le pongan, llámese Francia, llámese Inglaterra, sí, llámese Argentina, si juega como en el primer tiempo de ayer, puede hacer cosas magníficas.
0: Sí, sí, claro, por supuesto, porque México tiene el factor que otras selecciones no tienen, la localía, ya sea en México, Estados Unidos o Canadá, o sea, ese es un factor importante que tiene la selección mexicana en esta Copa del Mundo y lo tiene que aprovechar. Y por supuesto la parte colectiva, o sea, bien dice la frase que señala que la unión hace la fuerza. México en esta Copa del Mundo, quizá sin una generación tan brillante como en otras épocas, ha demostrado que la base colectiva puede superar a cualquier individualidad, por supuesto.
1: A ver, hablábamos de la localía, uh-huh, hablábamos del sistema de juego, pero otro punto importante es también la altura de la Ciudad de México.
0: Ah, bueno, también es otro.
1: Es un factor, sí, importante. Hay estudios que he leído por ahí en algunos artículos que a partir del minuto 65, 70, es como si estuvieras trotando y respirando con un popote. Entonces, México sabe lo que es jugar en esta altura y ojalá que a partir de ese momento, en vez de cerrarse, puedan mantener el marcador y hasta irse por un gol o tener un mejor resultado.
2: Pues ya cambiando de partido, el siguiente partido fue Bélgica contra Senegal, quedaron 3-2 y pues avanzó Bélgica.
0: Partidazo, Senegal estaba dando la sorpresa hasta antes de salir para llegar aquí al programa, el equipo africano estaba ganando 2-0 y ya cuando venía el trayecto vi que llevan 2-2 y dije chin, ya... Como Checo, ya le empataron a mi Senegal de toda mi vida.
2: Yo iba por Senegal.
0: yo también, por
2: ayer,
0: supuesto, sí.
2: Ayer justo yo les decía, va a quedar 2-1. Cuando anotó Harry Kane, yo... Sí.
0: ¿Bélgica?
2: Bélgica, yo dije, pues ya se cumplió lo que dije, pero... La calidad, la experiencia de este equipo belga, uh-huh, pues hizo que... Pues que empataran y al final remontaran.
0: Yo había dicho que quedaban empate, casi se cumple, pero bueno, al final el equipo europeo, sin ser la mejor generación de Bélgica, como en otros años, pero al final es de cuentas tiene la calidad
2: todavía. Entra Lukaku y marca diferencia.
0: Sí, él y Lukaku y De Bruyne, que son los futbolistas más importantes veteranos. O veteranos que tiene Bélgica, son los que terminan por marcar la diferencia en el partido. A una combativa a Senegal, hay que señalarlo, buen partido por parte del equipo africano, lastimosamente no les pudo alcanzar, no pudieron mantener el ritmo.
1: Sí, a ver, yo tuve a bien el ganar este resultado, yo dije que iba a ganar Bélgica, pero sí me llama la atención que ya van varias generaciones que Bélgica estamos escuchando. Cuidado con Bélgica porque es la segunda mejor selección del mundo. Creo que desde 2014, 18, 22, siempre es un cuidado con Bélgica, pero no ha terminado por concretarlo con una Copa del Mundo o con una Copa de alguna otra competencia. Pero bueno, ahí está Bélgica en la siguiente ronda también.
2: Pues ya en el otro partido en estos momentos está disputando Estados Unidos contra Bosnia. Va al minuto 37 y van a ser

0: 0-0, David.
1: Uy, bueno, Estados Unidos, evidentemente, el obligado a poder clasificarse a la siguiente ronda, porque bueno, tanto Canadá como México, las dos selecciones top de CONCACAF ya están en octavos de final y solamente faltaría que Estados Unidos pues pudiera hacerlo. En teoría en el papel es favorito, pero
0: Pues lo está dominando el partido, lo está dominando ampliamente por mayor posesión de balón, pero pues no se gana con posesión,
1: sí,
0: David
1: no,
0: Diego, se
1: sí.
0: gana con goles, ¿eh?
2: Yo creo que es cuestión de minutos para que la selección de la barra de los y las estrellas concrete este resultado. Y ojo, tiene que apresurarse porque hemos visto que si llegan a la largue en penales prácticamente es como un volado. Y imagínense el desastre que sería para la FIFA que eliminen a Estados Unidos.
0: Pues, ¿qué les parece, chicos, si nos vamos con la quiniela mundialista?
1: A ver, vámonos.
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0: Pues ya nos vamos con la actividad de mañana. España-Austria se jugará a la 1 p.m. ¿Cuánto van?
1: Yo voy con España 2-0 mañana.
2: Yo creo que también gana España con un resultado de 2-1.
0: Igual yo creo que 2-0 va a ganar España. Portugal-Croacia a las 5 p.m.
1: Ese va a estar
0: Va a
1: apretado.
0: estar bravo ese
1: Ese va a estar
0: duelo.
1: bravo, pero yo siento que lo gana Portugal 3-2.
2: Yo creo que lo gana Portugal también 1-0.
0: Yo creo que van a empatar 2-2 y se van a ir a tiempos extras. Si no se definen tiempos extras, van a llegar a los penales. Porque
2: Partidazo,
0: sí va a ser un
1: Sí,
0: partido
1: va a estar
0: muy
1: bravo.
0: cerrado para mí. Y Suecia contra Argelia a las 9 p.m. Suiza,
1: Yo,
0: perdón,
1: sí,
0: Suiza.
1: yo le voy al equipo suizo. Va a ganar 1-0 sobre Argelia.
2: Yo creo que este partido va a terminar con un empate de 1-1. Creo que se va a ir hasta la larga, a los penales, y yo creo que ahí se va a llevar el resultado Suiza.
0: Yo creo que Suiza va a ganar 2-0 sin problema. Se va en tiempo reglamentario se va a definir. ¿Ya tan rápido?
1: Ya tan
0: ¿Ya?
1: rápido, ya se nos
0: Ya,
1: acabó.
0: es
1: Se
0: que hablando de fútbol y todo
1: acabó.
0: esto, se pasa rapidísimo el
1: Ya iba a
0: tiempo.
1: comentar los octavos del final al momento, pero
0: Ya, mañana nos lo
1: mañana
0: guardamos para
1: sí, lo
0: mañana
1: dejamos
0: ya
1: para mañana, sí,
0: con el
1: justamente.
0: resultado de Estados Unidos, ¿no? Pues muchas gracias, ya nos vamos, ya ya se nos acabó el tiempo, David.
1: Sí, pues Checo, un placer, por supuesto. Evidentemente, nos escuchamos mañana a través de Pasión Mundialista, la 99.
2: Claro, pues muchas gracias. ¿Qué decir? Sabemos que México tiene un buen mundial. Yo sé que no, pero ¿y si sí?

0: pues con esta canción de mi Juanga de toda la vida, que se ha convertido prácticamente en un himno ahí en redes sociales,
1: sí,
0: que ponen ahí a la afición los goles de México con esta canción maravillosa de Juan Gabriel.
1: Un himno para las redes sociales, pero el tema de ¿y si sí? Habrá que ver qué es lo que pasa con la selección
0: mexicana.
1: Pues
0: yo sé mexicana. Que no, pero ¿y si sí?
2: ¿Y si sí? Pues hay que disfrutar esta semana y hay que imaginar cosas buenas, ¿no?
0: Pues sí, pues nos vemos, nos escuchamos mañana en punto de las 6 de la tarde en Pasión Mundialista. Gracias por escucharnos, gracias a George en los controles por hacer posible este programa. Gracias, compañeros, y nos escuchamos mañana.
1: Nos escuchamos.
2: Gracias.

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noche con dos minutos, familia 99. ¿Cómo están? Bienvenidos a Buenas Noches 99. Yo soy Ceci. Recuerda que me quedo contigo hasta las 9 de la noche. Así es, a través del WhatsApp, que es el 774-991-991. Tú y yo estamos en contacto en estas dos horas para que echemos el chisme, para que platiquemos y, por supuesto, para que ganes experiencias 99. Mientras tanto, ponte cómodo porque esto apenas empieza y vámonos con Gone, Gone, Gone de David Guetta y Teddy Swims.

18 minutos, confesiones en el tráfico. Y oye, queremos que nos digas a través del WhatsApp, que es el 777-491-991, cuál ha sido tu peor desastre estético. Y si es que uno hace por la belleza muchas cosas. Y mira, desde que te planchan las cejas y te quedan así, mira, finísimas, aplacadas a la cara, o te pueden llegar a quemar el pelo en la estética. Yo les voy a contar una vez que me quise pintar la ceja y usé este tinte que es como para barba de hombre, y bueno, no, parecía yo payaso. Pero cuéntanos tú cuál ha sido tu peor desastre estético a través del WhatsApp y gana Experiencias 99. Tenemos pases cuádruples para que nos acompañes a Rancho Mágico, también pases cuádruples para la fiesta mundialista el 3 de julio en Aquila Salas. Habrá alitas gratis, bebidas gratis y muchas sorpresas más, y también se va a rifar una playera de la selección, así que empieza a participar y bueno, vamos a estar leyendo todos los comentarios.

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0: 6:30, confesiones en el tráfico. ¿Cuál ha sido tu peor error estético? Y es que sí, también no sé si le suele pasar a los hombres, que yo siento que es muy común que van, piden un corte, le enseñan al peluquero pues la foto y evidentemente a lo mejor el peluquero no tenía tanta experiencia y les dejaron mocho uno que otro pedazo de cabello, o probablemente pues no era un corte para su tipo de cara y no queda más que aguantarse, porque a mí me ha pasado, luego he ido a la peluquería, bueno, a la estética, y digo, no, pues lo quiero cortito, yo siempre he decidido de traer el pelo corto, pero luego sí se pasan de cortito que dices, no me gustó, pero pues ya no hay vuelta atrás. Entonces vamos a escuchar qué nos dicen por acá. Hola, hola.
1: 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Mira, yo una vez viví una experiencia que me fui a la playa de Cozumel, hacía demasiado calor, tanto que quedé con la tez muy morena, yo soy de tez blanca, y pues cuando regresé al trabajo, la verdad ni me reconocían, ahora sí que ni mis médicos, yo soy asistente médico, y ni mis compañeros de trabajo. Y me decían, si no es por tu voz, es que te reconocemos que eres tú. Y pues yo así, no, apenada a la vez, y dije, bueno, está bien, y pues aquí, siguiéndose, sí, escuchando su estación la mejor. Ojalá me puedas regalar boletitos para la fiesta mundialista.
0: Claro que sí, ya tienes tus boletos, los bronceados. Y es que sí, hay muchísimos tipos de piel. Hay gente que nada más, no sé si han visto, se quema y se pone rosita y ya al día siguiente pues parece como un camarón. Pero vemos otros tipos de piel que sí nos quemamos y pues se nos va oscureciendo el tono de nuestra piel. Y es que uno cuando anda en la playa, ¿qué se va a estar echando bloqueador? Lo que quieren es estar en la alberca, en el mar, enterrados en la arena. Entonces sí, suelen ser unos crímenes de belleza a veces los bronceados. Sigan participando a través del WhatsApp 774-991-991. 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

0: Dos minutos en este bloque musical. Acabas de escuchar canción que a muchos nos encantan, por supuesto, a los fanáticos del Rey del Pop, que me recuerda mucho a mi querida Ana Banana, que le mandamos un saludo, seguro nos está escuchando. Y también escucha. Bueno, continuamos con más aquí en Confesiones en el Tráfico. Dinos cuál ha sido ese, pues sí, esa tragedia estética. ¿Y qué pasa cuando sale el pelo? Pues sí, la verdad, uno se agüita, se pone triste, pero mira, nada que una deliciosa comida que... comidas, cenas, desayunos completos, todo lo delicioso está en Vips, así que arma pues la jugada, ve con tus amigos, ve con la familia y disfruta en Vips, que también te atienden como nunca. Y continuamos aquí escuchando a la familia 99, vamos a...
1: sí, aquí muy 99 y un poco más estético que me ha pasado fue hace como unos 5 o 6 años, me empezó a salir muy luego, seguí unas recetas caseras y... tuve quemaduras en la piel de acné, en vez de que me saliera sumamente caro y con una experiencia de que siempre, siempre tenemos que con redes sociales o cualquier consulta.
0: Cuando son problemas de la piel o un poco más grave, nunca, nunca, nunca, nunca se vayan a tratar con remedios caseros de carbonato, porque justamente puedes dañar la piel y puede derivar en peores consecuencias. Así que eso sí, no lo hagan y mejor vayan con los expertos. Gracias por participar. Vámonos con Eres para mí de Julieta.
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0: 8 de la noche. Participar en confesiones en el tráfico. Y oigan, yo les quiero hacer una pregunta. Te hace reír, te hace emocionarte y por supuesto te hace ver una nueva forma de ver la vida. 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Una puesta en escena que combina humor, reflexión, emociones profundas y una historia que te va a conectar de principio a fin. 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Recuerda que tenemos una cita el 22 de agosto, arte comercial, pero no le cambies porque seguimos acompañándote. Hazme un cachito ahí, si vas en el tráfico, si ya estás terminando los pendientes del día, mira, yo quiero estar ahí contigo, acompañándote y pasándola genial aquí en la 99, más éxitos que nadie.
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9.39, bienvenidos a esta segunda hora. Muchísimas gracias por continuar aquí con nosotros en Buenas Noches 99. Acabas de escuchar El Próximo Viernes de Thalía, una canción que nos recuerda que hay amores y despedidas que se quedan grabadas para siempre. Pero también queremos escucharte a ti a través del WhatsApp 777-491-991 y nos digas cuál es la rola que te salvó el día. ¿Será alguna rola de despedida, alguna rola de amor o alguna rola de felicidad? Déjanoslo saber a través del WhatsApp y por supuesto gana tus experiencias 99.

Y seguimos con la rola que te salvó el día y hoy nos vamos con una canción que marcó a toda una generación. Se trata nada más y nada menos que de Ni Una Sola Palabra de Paulina Rubio, y este tema fue lanzado en el año 2006 como parte del álbum Ananda y es uno de los discos más exitosos de la llamada Chica Dorada. La canción fue escrita por la cantante y compositora italiana Federica Camba y rápidamente se convirtió en uno de los mayores éxitos de Paulina, alcanzando grandes números de popularidad. Así que disfrutas de Ni Una Sola Palabra de Paulina Rubio, solo aquí en Buenas Noches 99.

de escuchar Bring Your Love y ahora sí vámonos con datos futboleros para sonar interesante. ¿Qué onda con que Francia ganó un mundial jugando todos sus partidos con jugadores nacidos en diferentes continentes? La selección campeona de 2018 destacó por la enorme diversidad de orígenes de sus futbolistas, reflejando la multiculturalidad del país. ¿También sabías que el balón más rápido registrado en un mundial superó los 150 kilómetros por hora? Algunos disparos durante las Copas del Mundo han alcanzado velocidades impresionantes, convirtiendo a los porteros en auténticos héroes. Y por último, solo un jugador ha ganado 3 Copas del Mundo como futbolista. Ese récord le pertenece a Pelé, quien levantó el trofeo con Brasil en 1958, 1962 y 1970. Y listo, con esto ya tienes datos futboleros para sonar interesante y sorprender a más de uno. Seguimos con la excelente programación aquí en Buenas Noches 99.

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escuchar algo tuyo de Shakira y Belé. Y oigan, ¿qué onda con toda la efusión que se está viviendo a raíz del mundial? Ustedes no sé si vieron las fotos de Belinda con Julián Quiñones entregándole este trofeo que pues hizo que brillara la noche a estos dos. Obviamente, después del partido de México contra Ecuador, salieron muchísimos memes en redes sociales de todo lo que estaba pasando dentro del juego y posterior a eso, pero pues también se mostró muchísimo el apoyo de cantantes en Estados Unidos, como Camila Cabello, que llevaba puesta la jersey de la selección mexicana, y por supuesto pues muchos fanáticos aplaudieron esto. 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
2: Familia 99, ha llegado el momento de despedirnos. Muchísimas gracias por permitirme acompañarte en esta tarde de miércoles, ombliguito de semana. Mañana nos volvemos a escuchar en un horario de 7 a 9. Mientras tanto, como siempre, descansa, que te la pases excelentemente bien y por supuesto que mañana inicies con toda la energía. Yo soy Ceci, me despido, pero nos escuchamos mañana. Bye, bye.
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8: Hola, hola, ¿cómo están? Soy Claudia Mejía. En esta ocasión vamos a hablar de un tema que le compete a las mujeres. Bueno, en parte mujeres, en parte a tu pareja, en parte a todos, porque somos una red de apoyo aquí en esta vida. Debemos de tener siempre redes de apoyo y no estamos solitos. Entonces, pues vamos a empezar. En esta ocasión vamos a hablar de endometriosis. Es una palabra medio

0: rara y tal vez nunca la hayas escuchado, o tal vez sí, pero si eres mujer, seguramente sí. Y para eso está conmigo la doctora Alejandra López Chávez. Ella es ginecóloga y obstetra. ¿Cómo estás?
1: Hola, muy bien, muchas gracias. ¿Y tú?
0: Muy bien, aquí emocionada porque es tu primera vez.
1: Sí, mi primera vez.
0: Endometriosis. O sea, yo escucho endometriosis y endometrio. Bueno, ya nosotras sabemos que el endometrio, pues es esa capita que se suelta cuando estamos en nuestro periodo.
1: Exacto.
0: ¿No? Pero se escucha más peligroso y más feo que solamente
1: sí, suena,
0: eso, ¿no?
1: Suena intimidante la palabra. Exacto, ¿no? Sí. Pues justo lo que mencionabas, o sea, primero hay que entender que el endometrio es esta parte bien interna del útero que va a tener básicamente dos funciones. La función uno es que se va a hacer gruesita entre una regla y la otra, se va a hacer gruesa porque se prepara para recibir un embarazo. Si en esa mujer, en ese mes, no hubo un embarazo, al terminar ese periodo, va a caerse este endometrio en forma de menstruación, ¿no? O sea, el endometrio tiene que vivir justo en la cavidad endometrial y se va a descamar mes a mes en forma de regla. Sin embargo, la endometriosis quiere decir que hay tejido que no es endometrio como tal, es tejido similar, que eso es muy importante entender que no es endometrio, que es tejido similar al endometrio y que va a estar fuera de esta cavidad, que puede abarcar cualquier parte del cuerpo humano, desde cerebro, desde ¿qué? Pulmones, desde el diafragma, pero principalmente va a estar en órganos pélvicos, que puede ser a lo mejor la vejiga, el uretero, el intestino, o literalmente los ovarios, las alpinges. Si bien esta es la localización más frecuente, no es la única. Entonces, realmente los síntomas van a ser múltiples, muy variados, en muchos matices, y cada paciente lo va a vivir de manera distinta. Entonces, si bien la endometriosis puede tener diferentes grados de afectación, siempre va a haber un dato que nos haga sospechar de ella.
0: Y si dices que es otro tipo de tejido que puede estar en cualquier otro órgano, si de por sí el dolor que una siente en su periodo, no me quiero imaginar el dolor que sería tener ese tejido en otro órgano. O sea, ¿esto sí es así?
1: Sí, literal. O sea, al final del día, el tejido endometrial sano que está dentro del útero va a tener receptores para ciertas hormonas, ¿no? Estas hormonas, de manera natural, las produce el ovario. Pero también hay hormonas que producimos a través del tejido graso, a través de ciertos procesos químicos. Pero en una paciente sana, estrictamente hablando, y te hago mucho hincapié en esta parte que tú me acabas de mencionar, el dolor que sentimos durante la regla. Y ese es un punto pivote. La regla puede doler. Claro que puede doler, pero hay un grado para diferenciar cuando es un dolor normal, entrecomillado, y un dolor que ya no se considera normal. Y esta palabra de es que para mí el dolor es normal, el normalizar el dolor, creo que es el gran error que podemos cometer desde a veces las propias pacientes que lo normalizan y también nosotros como médicos que no les damos el peso, ¿no? El justo peso a las cosas, ¿no? Entonces, tener dolor durante la regla puede ser normal siempre y cuando no afecte calidad de vida, que no sea un dolor incapacitante, que sea un dolor que te permita hacer tu vida prácticamente normal. Entonces, la endometriosis puede ser extremadamente aparatosa. Pacientes que durante la regla pueden tener sangrado a través del recto, a través de la orina, que pueden llegar a convulsionar, que pueden llegar a tener desmayos, que pueden tener focos de diarrea tremenda durante la menstruación. Y también importante no encasillarlo solo a la regla, ¿no? Porque a veces los médicos podemos caer a que solamente vas a tener dolor durante la menstruación. Y si no estás menstruando y te duele, entonces no es endometriosis. Y eso es un error, porque la endometriosis es una enfermedad crónica. Crónica quiere decir que dura mucho tiempo, que va a ser se va a ir complicando, que va a ser una enfermedad que va a ser progresiva y eso hace que cada vez las molestias vayan siendo más aparatosas. Desde primero ser un dolor entrecomillado no tan complejo que a lo mejor con analgésico se puede tratar, a terminar en situaciones que requieran cirugía por una obstrucción intestinal, porque la función del riñón ya no está del todo bien y todo porque esta enfermedad es muy agresiva.
0: Nos decías que hay una estadística que nos puede sorprender. ¿Cuántas mujeres lo padecen?
1: La estadística a nivel México se estima que una de cada 10 mujeres va a tener algún grado de endometriosis. O sea, una de cada 10. Es impresionante. Sin embargo, tardamos en hacer el diagnóstico en promedio de 7 a 10 años.
0: ¿Qué? ¿Por qué?
1: Es muchísimo, exacto. ¿Por qué? Porque los síntomas son sumamente diversos.
0: Wow.
1: El hecho de que el tejido puede estar a lo mejor en el intestino puede hacer que tú, al momento de la regla o fuera de la regla, puedas tener colitis, ¿no? Que tengas esta sensación de estar muy distendido después de comer ciertos alimentos, que tengas problemas al momento de evacuar, que tengas periodos de diarrea, porque el intestino se va a irritar por ese tejido y va a hacer que tengas evacuaciones sumamente líquidas, o que puedas intercalarlas con estreñimiento, porque a lo mejor está obstruida una parte del tubo digestivo, que no permite que pase la evacuación, y puedes alternar entre diarrea y evacuaciones pues duras con estreñimiento y decir es que es colitis. El tema emocional es algo fundamental. O sea, vivir con endometriosis lleva a las pacientes a tener periodos de ansiedad, periodos de depresión, periodos en los que no saben qué está pasando con su cuerpo, y también es fácil que las encasillemos a, bueno, es que tienes estrés por el trabajo, tienes presiones con la pareja, tienes presiones con los hijos, y más bien va de la mano con todo esto de la endometriosis.
0: ¿Por qué les pasa? O sea, pues, ¿cuáles son las causas?
1: Pues mira, la verdad es que desgraciadamente no tenemos los médicos una certeza de una causa única. O sea, hay muchas teorías de por qué sucede la endometriosis, teorías ya muy viejitas, algunas de ellas que tienen casi 100 años de que las empezaron a estudiar. Hay otra teoría que nos habla de que esto se forma desde que éramos embriones, desde que estábamos en la pancita de nuestra mamá. Nuestras células tienen esta capacidad cuando somos embriones de decidir, bueno, tú eres una célula del hígado, te vas para el hígado. Tú eres una célula del cerebro, te vas al cerebro. Tú eres de útero, te vas al útero. Hay teorías en las que estas células no llegaron a su destino final, se quedaron en el camino y por eso quedaron implantes en varias partes del cuerpo. Hay otra teoría que habla de que el cuerpo tiene esta capacidad de transformar un tipo de célula a otra. O sea, hay células que tienen que estar en la parte más superficial de los órganos, que se llaman peritoneo, y a lo mejor sufren este tipo de transformaciones a otro tipo de célula parecida al endometrio. Entonces, la verdad es que hay muchas teorías. También hay teorías genéticas en las que hay un patrón genético de que en tu familia probablemente, si tú tienes endometriosis, tías, primas, hermanas, tu mamá probablemente también tenga endometriosis. Y también cada vez nos acercamos más al tema de las enfermedades autoinmunes, porque hay una cierta relación en pacientes con lupus, en pacientes con artritis reumatoide, esas enfermedades que son también muy difíciles de diagnosticar y que también pueden tener una correlación con endometriosis.
0: Aquí en el ISSSTE sabemos que de primera instancia hay que ir a nuestra clínica.
1: Sí.
0: Ellos nos referirán al especialista. Aquí en el ISSSTE hay todo este grupo de apoyo, tanto emocional como médico.
1: Pues la verdad es que como tal un grupo de apoyo específico para endometriosis, en el tema emocional todavía no, en la parte de psicología todavía no lo hay. En la parte quirúrgica, pues el abordaje ideal es vía laparoscopía. No se sugiere tanto la cirugía abierta porque va a ser bastante más agresiva de por sí. Entonces, en el ISSSTE, en hospitales de tercer nivel, como el 20 de noviembre, como en el López Mateos, como en el 1 de octubre, que hay este abordaje de cirugía laparoscópica, es una buena herramienta. Y todavía más pensando en cirugía robótica. La cirugía robótica viene a ser un parteaguas en el manejo de enfermedades tan complejas como es la endometriosis. Entonces, en este momento, hasta donde tengo entendido, solamente en el 20 de noviembre hay Da Vinci, y eso nos va a dar una oportunidad a los médicos y evidentemente a las pacientes para que tengan manejos mucho más integrales.
0: Me dio mucho gusto que estés aquí.
1: Ay, a ti, muchísimas gracias por la invitación. Estoy muy contenta. Me encanta hablar de este tema porque siento que como médicos tenemos la responsabilidad con las pacientes de hablar de este tema que a veces está muy oculto.
0: Gracias. Yo soy Claudia Mejía. Nos vemos en un siguiente episodio. Hasta pronto.
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0: ustedes, Miguel.
1: Good morning, people. 7:00 a.m. ya con 7 minutos en la ciudad de la eterna primavera. 7:07. Aquí andamos de buenas con Miguel. De buenas con Miguel. ¡Woo! Bueno, vamos a mandar un happy birthday a Jesús Alberto Medina Luna, que está cumpliendo el día de hoy 12 años y es un kid 99. Mi querido Jesús Alberto, para ti.
2: Happy birthday, Jesús. Happy birthday.
1: Ya estamos en línea, ya se resolvió esta situación que teníamos ahí con nuestra transmisión en nuestra app y en nuestra página de internet. Ya nos pueden escuchar. De verdad, muchísimas gracias a todos los que me dijeron: Mike, no te escucho, ¿dónde andas? ¿Qué pasó? ¿No fuiste a trabajar? ¿Qué le pasa a la app? No, aquí andamos, sí, vine a trabajar. Mañana no vengo, pero hoy sí. Oigan, vamos a escuchar qué nos dicen. Sí, mañana no vengo. Porque es mi viernes de consejo. El primer viernes de cada mes es mi viernes de consejo. Así que...
3: chulada.
1: Pero una chuladísima. El primer viernes de cada mes no voy a venir a trabajar. Porque es mi viernes de consejo. ¿Cómo ven?
4: ¡Que viva Miguel!
1: ¡Claro! ¡Por supuesto! Y mientras tanto, ¿qué nos dicen por aquí? ¿Qué canciones pondrías tú en el estadio cuando juegue la selección mexicana? Hola, hola.
5: Hola, ¿qué tal? Buenos días, yo escucho De Buenas con Miguel y pues la canción que debe sonar cuando juegue en México es la de Celito Lindo y Sigo Siendo el Rey. Yo creo que son las canciones que debe sonar cuando juegue en nuestra selección mexicana.
1: Ok, bueno, Celito Lindo y la del Rey. A ver, ¿qué más nos dicen por acá? Hola, hola.
6: Hola, Mike, ¿qué tal? Buen día. Buenos días a todos. Pues yo creo que... una canción que tiene mucho ritmo y mucha identidad sería Ojalá que llueva café. Y a propósito de las lluvias que han caído en los últimos días, gracias.
1: Oye, no me disgusta,
6: boletitos,
1: ¿eh?
6: Boletitos para el cine.
1: No me disgusta esa propuesta.
6: Cinépolis Temisco.
1: Claro que sí, mándame tu nombre. Mike, este viernes no hay clases por descarga administrativa. ¿Qué tal? Se los dije, no hay clases y no vengo a trabajar tampoco yo. Porque es mi viernes de consejo. El primer viernes de cada mes, yo no vengo. Y una vez dicho esto, gracias, por recordarme eso. Entonces mañana tampoco hay clases, caray. Buenos días, Mike. Adelantarle un abrazo de oso a Eliam, porque mañana tiene su examen de secundaria. Por favor, mi querido Eliam, que te vaya padrísimo. Mucho éxito. Y que todo salga bien. Todo va a salir muy bien, mi querido Eliam. Y mientras tanto, en este mes de julio, que ya arrancamos el día de ayer, con emoción, celebrando, por supuesto, cada gol o disfrutando de unas merecidas vacaciones, según sea el caso. Pero hay algo que no podemos olvidar, y siempre lo decimos, el tema de la salud. 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
2: ¡Ay, hay tiro, como se dice! A ver, Liam Gallagher de Oasis, que declaró en un tuit que nos van a meter 5 goles, que va a ganar Inglaterra a México 5-0. Y pues salió Fer de Maná a decirle, ah, sí, vamos a ver el domingo. Ahí nos veremos, a ver de qué lado sala, como de qué lado se masca más Pinole o algo así. ¿De qué lado masca la iguana también? Oye, no inventes, caray. ¿Qué tal con este tema? Bueno, de eso hablamos un poquito más adelante, pero hay tiro, ¿eh? Oasis versus Maná. Inglaterra contra México. No que el fútbol nos une, nos desune. ¿Sí, eso qué? Si uno ama a Inglaterra, llama a México, ¿y cómo? En fin. Bueno, mejor vamos con una recomendación a las 7 de la mañana con 14 minutos. Pero antes, ¿qué opinan ustedes? ¿Qué canciones deben de sonar en el Estadio Azteca cuando juegues México?
3: Buenos días, Miguel. Aquí escuchando la mejor estación de radio, la 99.
2: Yes.
3: Con el mejor locutor de Morelos.
2: Yes.
3: Oye, amigo, respecto a la pregunta, queríamos proponerte que la mejor canción que pudieras poner después de que México mete un gol sería la de México de Luis Miguel, Aquí se siente México, obvio. Uh-huh. O la de Banda Timbiriche, la clásica, la México. De México también.
2: México.
3: O de verdad está muy buena, que es la de Aquí no es así de Caifanes. Creo que esa es un himno que nos hace sentir identificados.
2: ¿A poco?
3: Y definitivamente casi todo el mundo las canta y las conoce. Sería ideal siempre para buscar identidad y para buscar que somos totalmente una raza única y poderosa. Arriba la 99, cuídate, excelente día. Ojalá nos puedas regalar boletitos para el cine. Bendiciones para todos.
2: Claro que sí. Tenemos para Cinépolis Temisco. Dinos si gustas y adelante. Oye, pues es que muchos proponían que más bien fuera Caifanes en lugar de Maná. Esto estuvo sonando mucho a través de redes sociales, pero bueno. Seguimos con este tema, Car. Ya cada vez estoy más emocionado y nervioso. O sea, vamos con una recomendación mejor. 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
2: Y ahora sí, mis queridos Kids 99, ¿están listos? Camino a la escuela, díganos ustedes qué prefieren, que sus calcetines hablen o que sus zapatos canten. ¿Qué sería más divertido? ¿Que tus calcetines o calcetas hablen o que tus zapatos canten tus canciones favoritas? Dinos camino a la escuela en un mensaje de voz al 777-499-1991. De Buenas con Miguel.

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2: Listos nuestros Kids 99 camino a la escuela. Cuéntenos por favor, ¿ustedes qué prefieren? Al 777-499-1991, que sus calcetines o calcetas hablen o que sus zapatos les canten sus canciones favoritas. ¿Qué sería más divertido? Hola, hola. ¿Quién anda
3: buenas,
2: por aquí?
3: De buenas con Miguel. Hola, Miguel.
2: Hola.
3: Yo prefiero unos zapatos que canten, porque así cuando estoy aburrido, cuando no tengo internet, cuando estoy en otro lado, puedo escuchar música, relajarme, todo eso. ¿Me podría regalar boletos para el cine? Gracias, bye.
2: Claro que sí, para Cinépolis Temisco, con mucho gusto. Dinos si te quedan bien y ya los tienes. Hola, hola.
3: De buenas con Miguel. Miguel.
2: Dime.
3: A mí me gustaría,
2: ajá,
3: que mis zapatos hablen.
2: Ok.
3: Me llamo Luciano y me regalas para Rancho Mágico.
2: Sí, Luciano, por supuesto que
3: gracias.
2: Sí.
3: Gracias.
2: Con mucho gusto, Luciano. A ver, por aquí, ¿qué nos dicen los Kids 99? Hola, hola.
4: De buenas con Miguel. Miguel, yo prefiero que mis calcetines hablen para platicar, porque si no, si mis zapatos van a hablar, lo que van a ver es que van a ver que se me rompieron los zapatos. Así que yo prefiero que hablen mis calcetines.
2: Ok. Bye. Recuerda, que hablen tus calcetines o que canten tus zapatos, ¿eh? Y si se me rompieron, imagínate, van a decir, no te voy a cantar porque ya estoy roto. Por ahí habla, esa sería su boquita, ¿ya ves?
5: De buenas con Miguel. Hola, Miguel.
2: Hola, hola.
5: Yo soy Valentina.
2: Hola, Vale.
5: Y prefiero unos tenis que canten mi canción favorita, porque me gusta y así puedo andar en la calle caminando y mis tenis cantando. Y todos se me van a quedar viendo y me van a preguntar de dónde los compré, pero no les voy a decir.
2: Ok, bueno, pues ahí están todos los temas también. 777-499-1991. ¿Y ustedes qué prefieren, kids?
6: De buenas con Miguel. Hola, Miguel, soy Anita. Y la verdad, yo preferiría, la verdad, que mis zapatos cantaran, porque a mí me gusta mucho cantar. ¿Me podrías regalar boletos para Cinépolis, por favor?
2: ¡Claro!
6: ¡Gracias!
2: ¡Por supuesto que sí! Para Cinépolis Temisco, con mucho gusto, ¿sale? Son los que tenemos actualmente, para que tomen eso en cuenta, mamá y papá. ¡Hola, hola!
7: ¡Hola! ¡Hola! De buenas con Miguel. ¡Hola, Miguel! Muy buenos días, soy Rafael Garibay Solís. La canción que a mí me gustaría que saliera de fondo en el partido,
2: sí,
7: sería Cielito Lindo.
2: Ok, bueno, eso ya sería nuestra pregunta que tuvimos en la mañana, ¿no? Bueno, hasta aquí nuestros ¿qué prefieres? Con los Kids 99, 777-499-1991. Sigan enviándolos camino a la escuela.
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1: Listo para sus chinelos a las 7 de la mañana, ya con 28 minutos, 7 con 28. Manden sus chinelos al 777-491-991. Hola, mi querido Hugo. Hugo, ¿qué pasó, Hugo? Muy bien, tú muy bien. Tú muy bien. Y ahora sí, ¿listos? Chinelos Time. Chinelos Time para Itzel, que va rumbo a la primaria, y para Dani, que va un poquito enferma y no va a ir al kinder. Chinelos Time también para Maya y Naim, que ya no quieren ir a la escuela. No, sí tienen que ir. A ver, Maya y Naim tienen que ir a la escuela, porque si no, no los voy a invitar al Summerfest 99, ¿eh? Ni les voy a dar boletos para Jumping, ni les voy a dar boletos para el cine. Así que vámonos, hay que ir a la escuela. Chinelos Time también para Damiancito, de parte de sus papás, que lo aman mucho, mucho, mucho, mucho. Chinelos Time también para Gabrielito, que va camino a la escuela, va muy feliz con su playera de México, de parte de su mami Jackie, que lo ama muchísimo. Chinelos Time también para Artemisa, que vive la fiebre del mundial. Con todo, ¿verdad? Ay, ay, ay, estoy nervioso. Chinelos Time para Hernán, que va al colegio con actitud 99. Chinelos Time también para ti, Mike, y todo el club Yo Amo la 99. Chinelos Time también para Alexander Villanueva, que va camino al colegio Brisas con actitud 99. Chinelos Time también para Marcos del colegio Grillito Cantor, y para Alan, que ya se va a la... ya va a pasar a la secundaria. Alan, te vamos a extrañar. No te vayas a la secu. No, sí te tienes que ir a la secu. Chinelos Time también para Daji Yared y Emiliano Hernández. Chinelos Time también para Natalia Robles, de parte de Suabu. Chinelos Time también para Juan José y Luciana, que van muy felices a la escuela el día de hoy. Chinelos Time también para María Fernanda, que está aprendiendo a cocinar. ¡Qué rico, Marifer! Luego nos invitas algo de lo que hayas preparado, ¿sí? Enviamos un gran abrazo de oso. Chinelos Time también para el horno de Yoshahandi, para Yosa y la Pecosa. Chinelos Time también para Caleb y su hijo Messi, que hizo en la escuela. Oye, qué padre, Caleb. Te enviamos un gran abrazo de oso. Chinelos Time también para Renata del colegio Teresa Martín e Iker del colegio La Paz en la Heroica, porque van muy contentos escuchando De Buenas con Miguel. Yupi, Teresa, y yupi, mi querido Iker. Chinelos Time también para Bernardo y para su hermana Neylan, que está un poquito enferma. Neylan, te enviamos un gran abrazo de oso para ti. Chinelos Time también para Braulio, que se levanta a las 4 de la mañana. ¿A las 4? Para trabajar, y también para mi esposo. Saludos desde Orizaba, Mike, hasta Orizaba, Veracruz. Chinelos Time también para Regina, que hoy tiene presentación de español. Chinelos Time también para África, que hoy tiene convivio en su salón. Ay, invíteme, ¿por qué hay convivio? ¿Cómo por qué? ¿Qué se celebra? ¿El día de la cecina y la longaniza o qué? Porque dice que van a ser cecina, longaniza y carnita enchilada. ¿Pero por qué? Invítenme, por favor. Chinelos Time también para Ivana, que va al colegio Loyola, y para su hermano Leo, que va en camino a la escuela. Y los amamos mucho. Yes. Eso es todo. Chinelos Time también para Liam Alexander, que va a la escuela José María Morelos. Chinelos Time también para Liam Jesús, que se porta muy bien en la escuela y ya casi se va de vacaciones. Muy bien. Y los últimos chinelos son para Isabela, de parte de sus papis, que la aman mucho y la quieren felicitar porque ya está a nada de terminar el preescolar. Y por cierto, ya saben que van a ser los kids en vacaciones. 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

0: gran abrazo de oso para ti. Oigan, y vámonos con el Promóvil 99, que se encuentra ubicado en la calle 20 de Noviembre, casi esquina calle Violetas, afuera de la primaria Plan de Ayala, en la colonia Vicente Estrada Cajigal, y 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
0: Momento de irnos con la reflexión de este día, de este libro llamado Motivación, de Brian Tracy. Hablemos hoy de que la claridad es poder. Hay algo que este autor repite constantemente en el libro. Las personas exitosas saben exactamente lo que quieren. Las personas exitosas saben exactamente lo que quieren. Y parece simple, pero no lo es. La mayoría vive reaccionando, mas no decidiendo. Se levantan, trabajan, cumplen pendientes, pero no tienen claridad hacia dónde van. Simplemente ya están programados, o así, se han programado para solamente levantarte, trabajar, comer, cumplir pendientes e irte a dormir. ¿Pero hasta dónde estás yendo? ¿Por qué estás haciendo esto? Cuando no tienes claridad, cualquier camino parece bueno. Pero cuando sabes exactamente qué quieres, tu mente empieza a trabajar para conseguirlo. La claridad elimina dudas, reduce ansiedad y aumenta el enfoque. Así que pregúntate el día de hoy, ¿tienes metas claras o solo tienes deseos vagos? ¡Ah, yo quisiera! ¡Ah, se me ocurre! ¡Ah, en un año! Esos son deseos vagos, que la mayoría de nosotros tenemos, pues yo creo que la mayor parte del tiempo. Y metas claras, casi nunca. Casi nunca. A lo mejor por eso estamos donde estamos el día de hoy. Así que hay que hacer esa introspección y empezar a trabajar sobre metas claras y tener claridad hacia dónde queremos ir. No es lo mismo decir quiero que me vaya mejor a decir quiero aumentar mis ingresos un 20% en este año y voy a ahorrar para que me vaya mejor. ¿Ya ven cómo cambia la perspectiva y esa claridad que tenemos? Porque yo creo que la mayoría decimos esto, este año quiero que me vaya muy bien. Ajá, pero ¿qué vas a hacer? Y la otra es, sí debes de tener claro cómo vas a lograr que te vaya mejor. La mente necesita instrucciones específicas. Cuando definimos metas claras, activamos algo poderoso, lo que es la dirección. Y la dirección significa avance. La claridad no solamente cambia resultados, cambia tu actitud. Porque cuando sabes hacia dónde vas, cualquier esfuerzo tiene sentido. Hoy puede ser el día en que dejes de improvisar tu vida y empieces a diseñarla. Ya no improvises más tu vida y comienza a diseñarla. Porque recuerda que la claridad es poder. 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
0: 7 de la mañana, ya con 42 minutos en la ciudad de la eterna primavera. 7:42. Buen camino a la escuela y gracias por compartir con nosotros también todas las mañanas de Buenas con Miguel. Es momento de hablar, por supuesto, de salud. Y hablemos el día de hoy acerca de este tema que a veces no tomamos mucho en cuenta, que tiene que ver con la donación de sangre. Recientemente fue el Día Mundial del Donante de Sangre. Y por supuesto que es un día para reconocer a esas personas que con un pequeño acto pueden salvar hasta 3 vidas. Y es que donar sangre no solamente es un acto de solidaridad, es un regalo de vida. Muchas veces no pensamos en la importancia de la sangre hasta que alguien cercano la necesita. Un familiar en cirugía, una mamá durante el parto, un paciente con cáncer o alguien que sufrió un accidente. Ahí entendemos que la sangre no se fabrica, no se compra, no se inventa, solamente puede venir de otra persona. Lo increíble es que donar sangre es un proceso seguro, es rápido y que puede hacer una enorme diferencia. Recuerda, una sola donación puede ayudar a varias personas. Nuestro cuerpo recupera el volumen de sangre en pocas horas y donar de manera regular ayuda a mantener reservas para emergencias. Así que donemos sangre. De hecho, ahorita tenemos un servicio social que en unos minutos más te voy a compartir para que tú también, si puedes donar, dones sangre.

Necesitamos más que nunca. El contacto es Dulce Franco al 777-208-7597. 777-208-7597. Se necesitan donadores de plaqueta tipo de sangre B positivo para José Raúl Bastida Franco. Recuerda el contacto Dulce Franco, el teléfono 777-208-7597.

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0: Gracias, y mandamos una gran felicitación para mi querida Marisol, que hoy se gradúa de la prepa. Y sí, también fue una Kit 99. Nuestros Kits 99 ya se van a la universidad, algunos se van a prepa y algunos se van a secundaria, caray. Felicidades a todos y a todas, ¿eh? Que les vaya genial. Y muchas, muchas felicidades y éxitos para ustedes.

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1: Son las 7:53.
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6: Jueves 2 de julio de 2026, hoy es el Día Mundial del OVNI, del objeto volador no identificado, de este fenómeno que sigue causando mucha expectativa, intriga, interés. ¡Wow! El Día Internacional también del Periodista Deportivo, felicidades y nuestro reconocimiento a los colegas periodistas deportivos, hoy se celebra su día. Son las 8 de la mañana en punto. Estamos listos con la información.
1: Desde la redacción de Diario de Morelos, estos son los avances.
6: Mantiene el gobierno de México a Cuernavaca y a Cuautla como municipios prioritarios dentro de la Estrategia Nacional de Atención a las Causas de la Violencia debido a sus altos niveles de inseguridad. Deja ataque armado un hombre sin vida y una mujer lesionada en la colonia Velardo Rodríguez de Ayala. Dos sujetos en moto dispararon contra las víctimas que viajaban en un auto. Una niña resultó ilesa. Roban a punta de pistola una motocicleta deportiva en la colonia Bellavista, aquí en Cuernavaca. Los delincuentes interceptaron a la víctima sobre avenida Lázaro Cárdenas, lo obligaron a descender y entregar la unidad. Los transportistas deben exhibir el tabulador oficial de tarifas para evitar cobros indebidos. Tendrán que ser colocados y visibles en las unidades. De incumplir, podrían ser sancionados, advierte la Coordinación de Movilidad. Protestan jubilados y pensionados de la Secretaría de Seguridad Pública de Jiutepec, denuncian deficiencias en el servicio médico que les proporciona el ayuntamiento y también denuncian desabasto de medicamentos. Y el sindicato del Congreso de Morelos está pidiendo mejorar sus condiciones laborales, pero tienen los salarios y prestaciones más amplios dentro de la administración pública. Hay plazas de hasta 63 mil pesos mensuales.
1: Con los detalles de la información, Salvador Valora.

0: Señoras y señores, jóvenes de la 99, gracias por permanecer en sintonía con nosotros. Iniciamos este espacio informativo, retomamos lo más relevante ocurrido hasta este momento aquí en el estado. Soy Salvador Valora, estamos al pendiente de sus mensajes que nos hacen llegar al número de WhatsApp de cabina 777-499-1991, 777-499-1991. Mis compañeros de redacción también están al tanto de las fotografías y videos que nos hacen llegar al número de denuncia ciudadana 777-184-7185, 184-7185. Sigan muy al pendiente de la información de lo que ocurre en el estado, en el país y más allá de las fronteras en www.diariodemorelos.com. Somos la multiplataforma de medios que comunica a Morelos.
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0: Mi compañero Jesús Colín desde la zona oriente con el reporte actualizado. Chucho, ¿alguna novedad? Te escuchamos atentos. ¿Cómo estás? Buenos días.
1: Hola, ¿qué tal, Salvador? Buenos días. Un gusto saludarte a todos nuestros amigos radioescuchas. Pues sí, ya ahorita en estos momentos estamos sobre la México-Cuautla, donde las labores de recarpetamiento están por iniciar. Ya están en el tramo que comprende de Pazurco hacia Tepelcingo, Santa Bárbara y también la colonia Lázaro Cárdenas. Todo este tramo de la carretera México-Cuautla ya va a estar congestionado a partir de unos minutos más por la situación de estas obras que se están realizando en los carriles con dirección de Yecapixtla hacia Cuautla. Tomen sus precauciones, van a estar un ratito atorados en el tránsito o pueden utilizar la vía alterna una vez que lleguen a la central de abasto, empezar a utilizar lo que es el Boulevard Libertadores para llegar, perdón, Boulevard Ferrocarril para llegar hacia la unidad habitacional Piedra Blanca y por ahí entrar a la colonia Miguel Hidalgo, pasar por detrás de la colonia del Estado Postal y llegar a la colonia Cuautlisco, ahí donde está el cuartel de bomberos. Es la vía alterna que les podemos sugerir porque de otra manera van a estar atorados en el tránsito ahí a la altura de la colonia Lázaro Cárdenas en la ciudad de Cuautla. Y la avenida Reforma y la avenida Insurgentes completamente libres a la circulación, al igual que la lateral de la pista Cuautla-Huastepec, completamente libres, completamente viables a la circulación todas estas arterias que comprenden la ciudad de Cuautla y sus áreas circunvecinas. Salvador, el reporte, muy buenos días.
0: Gracias, Jesús, por el reporte. Nos mantenemos al pendiente. Regresamos aquí a la zona metropolitana con mi compañero Miguel López, ya listo también con la información. Mike, ¿alguna novedad? Te escuchamos atentos. ¿Cómo estás? Buenos días.
2: ¿Qué tal, Chava? Muy buenos días para ti y para toda la audiencia de la 99. Pues mañana tranquila en la zona metropolitana del estado de Morelos, sin ninguna complicación, únicamente ligero tráfico en Avenida Plan de Ayala a la altura de Lin, con dirección hacia la Glorieta de la Luna. También hay ligero tráfico en el circuito Adolfo López Mateos desde la salida de los andenes del mercado con dirección hacia el Vergel y en lo que es también la avenida Paseo Sur con dirección hacia la Glorieta del Niño Artillero. Está bastante fluida la circulación, pero hay carga vehicular en estos tres puntos que te acabo de mencionar. Al norte de Cuernavaca, pues se registra un poco de tráfico sobre Colegio Militar a la altura de lo que es conocido como el escudo del estado de Morelos, ya que hay reducción de carriles por una obra que se está realizando en este punto con dirección hacia Buenavista. También la carretera federal México-Cuernavaca tiene ligero tráfico desde el Corral de Toros del poblado de Santa María hasta lo que es el distribuidor de vial de Buenavista. De ahí la carretera federal a Tepoztlán, sin ninguna novedad hasta este momento, está muy fluida la circulación. Y en la autopista México-Cuernavaca y Paz Express, ninguna complicación hasta este momento. La carretera federal Cuernavaca-Taxco desde la colonia Adolfo López Mateos hasta el Polvorín y la autopista Acapulco-Cuernavaca, fluyendo rápidamente el tráfico en esta zona. Pues este es el reporte, Chava. Un buen día.
0: Gracias. Gracias, Mike, por el reporte. Nos mantenemos al pendiente.

0: Son trabajadores jubilados de la Secretaría de Seguridad de allá de Jiutepec los que ayer protestaron frente al Palacio Municipal. Están pidiendo una solución a las autoridades porque insisten que el servicio de salud que les presta el ayuntamiento es pésimo, lo que le sigue. Escuchamos la siguiente información.
1: Jubilados y pensionados de la Secretaría de Seguridad Pública de Jiutepec salieron a las calles para denunciar las deficiencias en el servicio médico que les proporciona el ayuntamiento y exigir una solución inmediata. Los manifestantes señalaron que, pese al cambio de la empresa encargada de brindar la atención, continúan enfrentando desabasto de medicamentos, falta de médicos especialistas y un servicio que califican como indigno. La protesta se realizó en el centro de Jiutepec, donde los inconformes aseguraron que a casi 2 años de la administración del alcalde Eder Rodríguez Casillas, las autoridades no han logrado resolver la crisis en la atención médica para los trabajadores retirados de la corporación. Los afectados exigieron al ayuntamiento garantizar servicios de salud oportunos y de calidad, al recordar que el acceso a la atención médica es un derecho que debe respetarse, especialmente para quienes dedicaron años al servicio público.
0: Es lo que manifestaron ayer los trabajadores retirados, los jubilados y pensionados allá en Jiutepec. Dicen que efectivamente hubo un cambio en la prestador de servicio, del servicio médico, pero siguen enfrentando problemas que está afectando al acceso a una atención médica digna. Entre ellos hay desabasto de medicamentos, dicen los inconformes. Ayer estuvieron con pancartas en mano ahí en las inmediaciones de Palacio Municipal de Jiutepec, haciendo estos reclamos. Pueden consultar la página completa en nuestras páginas impresas y en www.diariodemorelos.com. Sobre el tema ocurrido allá en Jiutepec. Bueno, el fiscal fue abordado ayer por los compañeros de la prensa. Le preguntaron qué es lo que se podía dar a conocer, qué es lo que ha hecho la fiscalía hasta el momento, ha recabado indicios, recabado testimonios y desde luego tratar de esclarecer los hechos, establecer el móvil y dar con los responsables. Mi compañera Marcela García tiene la información.
2: La Fiscalía General del Estado abrió una carpeta de investigación por el delito de feminicidio bajo el protocolo con perspectiva de género. Tras el ataque armado ocurrido en Jiutepec, donde 3 personas perdieron la vida y 9 más resultaron lesionadas. El fiscal general Fernando Blumenkron Escobar explicó que este protocolo se activó debido a la muerte violenta de una mujer y a que otras 4 mujeres resultaron heridas durante la agresión. Precisó que las investigaciones continúan sin descartar ninguna línea y que por ahora no existe un móvil definido. Informó que personal de la Fiscalía realiza entrevistas a testigos, revisa cámaras de videovigilancia y analiza los indicios recabados para determinar cuántas personas participaron en el ataque y establecer su posible responsabilidad. Respecto a las versiones que vinculan este hecho con el ámbito político de Jiutepec, el fiscal señaló que aún es prematuro establecer una causa específica, por lo que todas las hipótesis permanecen abiertas mientras avanzan las investigaciones. En otro tema, Blumenkron Escobar confirmó que la Fiscalía mantiene coordinación con autoridades de la Ciudad de México para brindar protección a Felicia, la mujer que denunció en redes sociales ser víctima de violencia y amenazas. Señaló que el Centro de Justicia para las Mujeres de Morelos ya gestionó medidas de protección para ella y su familia, entre ellas patrullajes preventivos y vigilancia, las cuales serán aplicadas una vez que regrese al Estado.
0: Información de mi compañera Marcela García, por supuesto, de lo que dijo ayer el titular de la Fiscalía General del Estado sobre estos 2 temas, el caso de Jiutepec y también de la mujer que decidió también denunciar a su pareja, quien la agredió brutalmente. El video, los videos que captó el momento fueron difundidos a través de redes sociales, a la espera de que ratifique también esta denuncia, dice el fiscal. Vamos con más reacciones sobre lo registrado allá en Jiutepec, el multihomicidio. Desde el Congreso local, también la diputada Melisa Montes de Oca, que representa aquel distrito, condenó este hecho y llamó a las autoridades a pronto esclarecer y dar con los responsables. Escuchamos a mi compañero Salvador Rosas.
3: Luego del ataque armado registrado en el municipio de Yautepec anoche, que dejó un saldo de 3 personas fallecidas y 9 lesionadas, la diputada Melissa Montes de Oca pidió a la Fiscalía agotar todas las líneas de investigación para esclarecer este ataque. La legisladora, representante de ese distrito, expresó que existe consternación entre la población y afirmó que el municipio vive un luto colectivo por las víctimas, por lo que consideró indispensable que no haya impunidad. Montes de Oca también señaló que corresponde a las autoridades ministeriales determinar el móvil del atentado y dar con los responsables sin descartar ninguna hipótesis durante las investigaciones. Asimismo, indicó que estos hechos encienden focos de alerta en materia de seguridad y recordó que el gobierno del estado anunció un reforzamiento de las acciones de vigilancia en Yautepec a través de la Mesa de Coordinación Estatal para la Construcción de Paz y Seguridad. La diputada local también advirtió que la violencia podría influir en el próximo proceso electoral al generar incertidumbre entre la ciudadanía. Finalmente, descartó especular sobre un posible atentado político y reiteró que serán las investigaciones las que permitan esclarecer lo ocurrido y hacer justicia para las víctimas. Este es el reporte.
0: Gracias, Salvador. Regresamos contigo más adelante. Ayer estuvo por aquí la secretaria de Gobernación, Rosicela Rodríguez. Estuvo participando en un evento aquí en Cuernavaca y tras concluir fue abordada por los compañeros reporteros para preguntarle sobre lo que ocurre aquí en la entidad, sobre temas de inseguridad. ¿Qué fue lo que dijo? Escuchamos.
2: La secretaria de Gobernación, Rosa Isela Rodríguez, aseguró que la estrategia de seguridad impulsada por el Gobierno de México mantiene resultados positivos en Morelos, al señalar que los homicidios dolosos se han reducido cerca de un 50% en la entidad. Durante su visita a Cuernavaca, la funcionaria fue cuestionada sobre el ataque armado ocurrido en Yautepec y las críticas hacia la estrategia de seguridad. Al respecto, reconoció que todo hecho violento es motivo de preocupación, pero rechazó que la política de seguridad haya fracasado. Explicó que el Gabinete de Seguridad realiza evaluaciones permanentes para identificar las zonas con mayor incidencia delictiva y concentrar ahí los esfuerzos institucionales. En el caso de Morelos, indicó que Cuernavaca y Cuautla continúan siendo municipios prioritarios dentro de esta estrategia. Rosa Isela Rodríguez destacó que la coordinación entre el Gobierno de México y la Administración Estatal ha permitido avanzar en la reducción de los homicidios dolosos y aseguró que en Cuautla las acciones implementadas también han contribuido a contener el delito de extorsión. Finalmente, afirmó que todos los delitos deben investigarse y sancionarse, por lo que confió en que la Fiscalía General del Estado esclarecerá el ataque registrado en Yautepec y llevará ante la justicia a los responsables.
0: Por cierto, el mes de junio cerró con 60 personas asesinadas en distintos municipios de Morelos, 60 homicidios, 16 menos que el mes de mayo. Hubo 4 días durante el mes de junio donde no se reportó ningún homicidio, 4 días, el 4, el 10, el 14 y el 26, pero en 2 casos hubo más de 3 víctimas, como el reportado en Puente de Ixtla, donde 4 personas perdieron la vida en un retén militar, aparentemente tras resistirse o tratar de evadir un retén allá en aquella zona del municipio sureño, y lo ocurrido en Yautepec, por supuesto, que cobró la vida de 3 personas. Junio sumó 6 mujeres asesinadas, 3 más que el mes pasado, y bueno, con base a publicaciones periodísticas, de hecho, del Extra de Morelos, en el primer semestre del año, en el primer semestre se registraron al menos 520 homicidios dolosos. Son datos que hemos podido documentar, registrar a partir de las publicaciones de El Extra de Morelos, de La Noticia en Caliente. Les recomiendo consultarlo, por supuesto. Hay información no solamente de lo que ocurre en la ciudad, sino también en otros estados del país. Hubo movimientos en el Congreso local, en la mesa directiva. Parece ser que no se queda tal cual venían trabajando los representantes de las fracciones y grupos parlamentarios. Escuchamos.
4: El Congreso de Morelos ratificó este miércoles a los diputados Isaac Pimentel Mejía y a Daniel Martínez Terrazas al frente de los principales órganos de gobierno del Poder Legislativo para el tercer año de ejercicio de la 56 legislatura. Durante la sesión ordinaria, el Pleno aprobó por unanimidad con 16 votos a favor la permanencia de Isaac Pimentel de Morena como presidente de la mesa directiva del Congreso local. También fueron ratificados Eleonor Martínez Gómez del PRI como vicepresidenta de la mesa directiva y Guillermina Maya Rendón de Morena junto con Alberto Sánchez Ortega del Partido del Trabajo como secretarios de la mesa directiva. Tras la votación, los integrantes de la mesa rindieron protesta para continuar en sus cargos durante el último año de la legislatura. En la misma sesión, los diputados aprobaron que el grupo parlamentario del Partido Acción Nacional permanezca al frente de la Junta Política y de Gobierno, por lo que Daniel Martínez Terrazas seguirá como presidente de este órgano de coordinación política. Además, fue ratificada también la diputada Andrea Gordillo Vega, también del PAN, como presidenta de la Comisión de Hacienda, Presupuesto y Cuenta Pública, responsable del análisis de las leyes de ingresos municipales y del paquete económico del gobierno del estado. Este es el reporte.
0: Gracias, Salvador, por la información. Bueno, es momento de hacer la primera pausa. Seguimos al pendiente de sus mensajes que nos hacen llegar a través de el WhatsApp y, por supuesto, en las plataformas digitales estamos actualizando la información. Me dicen aquí que sí hay circulación fluida este jueves sobre Avenida Morelos Sur a la altura de la Glorieta del Niño Artillero. Mi compañero Salvador Rosas compartiendo también información y videos que pueden ustedes seguir a través de nuestras redes. Pausa, volvemos.
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8: Son las 8:20.
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36: Muy buenos días, les saluda Diana Torres con el pronóstico del clima para este jueves en Morelos. ¿Ya revisaste cómo estará el clima hoy? Si todavía no, aquí te ponemos al día para que salgas preparado. Aunque la mañana será bastante agradable, por la tarde las lluvias volverán a ser de las suyas en varias regiones del estado.
37: Cuernavaca.
36: Se espera una temperatura mínima de 17 y una máxima de 27 grados con cielo parcialmente nublado y probabilidad moderada de lluvias durante la tarde y noche.
37: Cuautla.
36: Tendrá temperaturas entre 18 y 28 grados con ambiente cálido y lluvias dispersas hacia la segunda mitad del día.
37: Yecapixtla
36: registrará entre 17 y 26 grados con cielo nublado por momentos y posibilidad de lluvias ligeras.
37: Temisco
36: alcanzará una mínima de 17 grados y una máxima de 27 con ambiente húmedo y lluvias moderadas durante la tarde.
37: Tepoztlán
36: amanecerá con 16 grados y llegará hasta los 25 con alta probabilidad de lluvias aisladas al finalizar la tarde. El ambiente será templado durante la mañana y más húmedo conforme avance el día. La nubosidad aumentará por la tarde y favorecerá la presencia de lluvias en distintos municipios de Morelos, por lo que conviene mantenerse atento si tienes actividades al aire libre. Por supuesto, hay que mantener un paraguas a la mano y no olvides hidratarte. Que tengas un excelente jueves y disfruta cada momento. Les informó Diana Torres, nos escuchamos en el próximo pronóstico.
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0: Les decía que la secretaria de Gobernación estuvo ayer aquí en Cuernavaca, justamente participando en la inauguración de la Feria de la Paz. Escuchamos el siguiente reporte.
36: Cuernavaca y Cuautla fueron considerados municipios prioritarios dentro de la Estrategia Nacional para atender las causas de la violencia, informó la secretaria de Gobernación Rosa Isela Rodríguez durante la inauguración de la Feria de la Paz realizada en la capital de Morelos. La funcionaria explicó que si bien las acciones se extenderán a todo el estado, ambas ciudades recibirán atención especial debido a los desafíos que enfrentan en materia de seguridad. Indicó que la estrategia busca prevenir la violencia mediante programas sociales, servicios de salud, educación, actividades deportivas y culturales, además de fortalecer la coordinación entre los tres niveles de gobierno.
2: Rosa Isela Rodríguez señaló que construir la paz requiere mantener presencia en las comunidades, escuchar a la ciudadanía y acercar los programas públicos a quienes más lo necesitan. Informó que en Cuernavaca ya se han realizado recorridos en diversas colonias y poblados, además de instalar 10 comités de paz con participación de vecinos. En la Feria de la Paz participan 53 dependencias federales, estatales y municipales, que ofrecen en un solo lugar trámites y servicios como expedición de actas de nacimiento, atención del SAT, consultas médicas, vacunación, servicios odontológicos, gestiones ante IMSS Bienestar y talleres de capacitación. Por su parte, la gobernadora Margarita González Saravia agradeció el respaldo del Gobierno de México y de la presidenta Claudia Sheinbaum para fortalecer la estrategia de seguridad en Morelos. Destacó que la incidencia delictiva en la entidad ha disminuido cerca del 50%, aunque aseguró que el trabajo continuará para consolidar condiciones de paz en todo el estado.
0: Un par de ladrones armados con pistola robaron ayer una moto deportiva a una persona, la cual fue interceptada en calles de la colonia Bellavista. El robo fue reportado a las autoridades policíacas a las 9 de la mañana, cuando la víctima circulaba por Avenida Lázaro Cárdenas a bordo de su motocicleta con permiso para circular. Dos sujetos a bordo de otra moto se le emparejaron y a punta de pistola lo obligaron a detenerse para despojarlo de su vehículo de dos ruedas, su cartera y su celular. Los delincuentes huyeron inmediatamente después en las dos motos con dirección hacia Buenavista. Es lo que se ha reportado en las últimas horas. Hechos de inseguridad aquí en la capital morelense, y desde luego también lo que ayer por la tarde reportaban allá en Ayala, al oriente del estado, un hombre sin vida y una mujer herida fue el saldo de un ataque a balazos registrado en la colonia Abelardo Rodríguez. El crimen se reportó cerca del mediodía, 12:30 horas, en la calle Ignacio Maya, esquina Lorenzo Vázquez, donde vecinos reportaron detonaciones de arma de fuego, motociclistas que llegaron y atacaron a los tripulantes de un vehículo. Una menor de edad, por fortuna, resultó ilesa, fue sacada del automóvil y entregada a los paramédicos, quienes llegaron poco después, atendieron a la mujer herida, la trasladaron a un hospital. En la escena del ataque quedó sin vida el cuerpo de un hombre de entre 35 y 40 años. Esto ocurrió allá en Ayala, en el municipio vecino de Cuautla, en el oriente del estado de Morelos. La información a detalle la encuentran en La Noticia en Caliente, en las páginas del Extra de Morelos y en nuestras plataformas digitales. Por cierto, el secretario de Gobierno también fue abordado por el tema ocurrido allá en Yautepec. Dijo que mantendrán la comunicación y respaldo institucional también a la nueva administración de Cuautla después de que el suplente finalmente asumió las riendas del ayuntamiento. Escuchamos.
2: El gobierno del estado de Morelos reiteró su respaldo institucional al nuevo ayuntamiento de Cuautla, luego de la toma de protesta de Salvador Molina como presidente municipal. El secretario de gobierno, Edgar Maldonado Ceballos, informó que la instalación de la nueva administración, que se realizó conforme al decreto emitido por el Congreso del Estado y con apego a la legalidad, señaló que esta nueva etapa representa una oportunidad para fortalecer la gobernabilidad y trabajar de manera coordinada en beneficio de los habitantes del municipio. Maldonado Ceballos destacó que tanto el gobierno de Morelos como el gobierno de México acompañarán al nuevo ayuntamiento para impulsar una coordinación institucional efectiva. Además, hizo un llamado a los integrantes del cabildo para privilegiar la unidad y el diálogo, con el objetivo de que las decisiones respondan a las necesidades de la ciudadanía. En otro tema, el secretario de gobierno condenó el ataque armado ocurrido en el municipio de Yautepec, al que calificó como un hecho inaceptable. Expresó la solidaridad de la administración estatal con las familias de las víctimas y deseó una pronta recuperación a las personas lesionadas. Asimismo, informó que por instrucción de la gobernadora Margarita González Saravia, la Mesa de Coordinación Estatal para la Construcción de Paz activó acciones inmediatas para atender el caso, mientras fuerzas estatales y federales mantienen operativos y la Fiscalía General del Estado continúa con las investigaciones para esclarecer los hechos.
0: Sobre el tema del aumento a la tarifa del transporte público, ya entró en vigor a partir de ayer, 13 la mínima. Algunas unidades portan pues este anuncio de que hay un ajuste tarifario. Sin embargo, lo que han dicho las autoridades de movilidad es que todos los transportistas en las unidades deben portar de forma visible el tabulador oficial para evitar que haya cobros indebidos, porque durante las primeras horas no faltó quien denunciara a través de redes sociales que habían sido víctimas de cobros excesivos. Escuchamos el reporte con mi compañero Salvador Rosas.
3: La Coordinación General de Movilidad y Transporte anunció que en los próximos días publicará el tabulador oficial de tarifas del transporte público con el objetivo de evitar cobros indebidos y frenar los abusos contra los usuarios. El titular de la dependencia, Jorge Barrera Toledo, informó que este tabulador será colocado en cada unidad mediante stickers oficiales, donde también aparecerán las tarifas preferenciales para adultos mayores y otros descuentos autorizados. Mientras tanto, recomendó a la población evitar abusos, sumando únicamente 3 pesos a la tarifa que pagaba anteriormente por su recorrido, ya que ese será el monto que deberá cubrir cada usuario conforme al ajuste autorizado. Advirtió que la Dirección de Supervisión Operativa verificará que únicamente se exhiban los tabuladores oficiales y señaló que los operadores que cobren de más podrían enfrentar sanciones que van desde el retiro de placas hasta la suspensión de la circulación de la unidad. Además, pidió a la población no dejarse sorprender por imágenes que circulan en redes sociales con tarifas excesivas, pues aseguró que no fueron emitidas por la Coordinación de Movilidad y Transporte. Barrera Toledo explicó que el costo del servicio dependerá de la distancia recorrida y no del número de municipios por los que pasa la ruta, información que estará claramente especificada en el tabulador oficial que será colocado en próximos días. Este es el reporte.
0: Y bueno, siempre es bueno que verifiquen la ruta y el número económico en caso de que haya abusos por parte de los operadores. Hay un proceso en estos momentos de pues visibilizar y por supuesto también socializar el tema para que no lo sorprendan al momento de pagar el peaje. Oigan, hay un accidente en estos momentos sobre la autopista Iguala Cuernavaca, dice aquí pasando el municipio de Amacuzac. Están compartiendo imágenes de una unidad de carga completamente volcada que está generando tránsito lento para quienes circulan en esta zona del surponiente de la entidad, Iguala Cuernavaca, allá por la zona de Amacuzac, pasando el campamento de Capufe, dicen aquí. Muchísimas gracias por la referencia. Estaremos compartiendo, por supuesto, las imágenes a través de nuestras plataformas digitales. Accidente esta mañana, camión de carga y un autobús, dicen, es un autobús allá en Amacuzac, carretera Cuernavaca Iguala, a la altura del campamento de Caminos y Puentes. Manejen con precaución y extremen medidas, por supuesto, para quienes vayan por esta zona del estado. En temas de salud, avanza la credencialización universal para aquellas personas que, por supuesto, deben realizar este trámite. Mi compañera, es con información de mi compañera Marcela García.
2: A 6 meses de iniciado el programa de credencial universal de salud, alrededor de 30.000 morelenses han realizado el trámite, cifra que representa apenas una parte de la meta de más de 200.000 registros prevista para este año. Así lo informó Isaías López, delegado de los programas para el bienestar en Morelos. Reconoció que el avance es menor al esperado, por lo que se reforzará la difusión en territorio mediante brigadas informativas y perifoneo para convocar a la población objetivo. Explicó que esta primera etapa está dirigida a personas inscritas a la Pensión para el Bienestar de Adultos Mayores y al Programa para Personas con Discapacidad, un universo que supera las 230.000 personas en la entidad. Isaías López señaló que la credencial forma parte de la estrategia impulsada por la presidenta Claudia Sheinbaum para lograr que al término de su administración cualquier persona pueda recibir atención en hospitales públicos independientemente de su derecho a viencia. Indicó que actualmente operan más de 36 módulos de credencialización distribuidos en los municipios de Morelos. En Cuernavaca funcionan 2 ubicados en el Museo Juan Soriano, en la colonia Matitlán y en las oficinas de bienestar en Chamilpa. Para realizar el trámite únicamente se requiere identificación oficial, comprobante de domicilio con una antigüedad no mayor a 6 meses y un número telefónico de contacto. La credencial se entrega entre 6 y 7 semanas después del registro. El delegado aclaró que la credencialización es la primera fase del programa y que aspectos relacionados con la infraestructura hospitalaria, equipamiento y abasto de medicamentos corresponden a las instituciones del sector salud. Finalmente, confió en que con el fortalecimiento de la campaña informativa se alcance la meta de credencializar más de 200.000 personas antes de concluir diciembre, para posteriormente ampliar el programa a otros sectores de la población.
0: Bien, vamos a ir con mi compañera Alfa Peñalosa. Tiene el reporte actualizado de lo que han dado a conocer autoridades de educación sobre las lluvias de las últimos días. Descartan afectaciones mayores, solo algunos percances leves que han sido atendidos con oportunidad. Escuchamos.
4: Las lluvias que se han registrado durante la última semana han provocado encharcamientos y filtraciones en algunos planteles educativos del estado de Morelos. Sin embargo, hasta este momento no representan un riesgo para la comunidad escolar, según informó la Secretaría de Educación del estado. En entrevista, la titular de la dependencia, Carla Aline Herrera Alonso, explicó que los principales reportes corresponden a patios inundados y problemas de hipermeabilización, por lo que se trabaja de manera coordinada con directivos y el Instituto Estatal de Infraestructura Educativa, el INEIEM, para atender las necesidades urgentes. La funcionaria señaló que también se da seguimiento a casos muy específicos, como la reparación de una barda en un jardín de niños en la colonia Chapultepec, en Cuernavaca, y un plantel de Zacatepec, en donde, según la funcionaria, existe riesgo asociado a una mina. Esto con el objetivo de prevenir cualquier situación que pueda poner en riesgo a los estudiantes y personal. Herrera Alonso indicó que estas acciones forman parte del programa anual de obra pública, que contempla trabajos de impermeabilización, rehabilitación de baños, construcción y reparación de bardas, así como la instalación de techumbres en escuelas de distintos municipios. Agregó que este año una parte importante de la inversión se destinará a planteles de educación media superior, sin dejar de atender las solicitudes de mantenimiento que presentan los directores de las escuelas. Finalmente, aseguró que las revisiones continuarán durante la temporada de lluvias para mantener los planteles en condiciones seguras y evitar afectaciones mayores a las actividades escolares. Hasta aquí mi reporte.
0: Momento de hacer la segunda pausa, pero tenemos más información.
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8: Son las 8 con 40 minutos.
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1: ¿Presentaste un examen de admisión y no obtuviste el resultado que esperabas? No te desanimes. Muchas universidades realizan una segunda vuelta o publican nuevas convocatorias para las carreras donde aún hay lugares disponibles. Así que si ese es tu caso, todavía tienes una oportunidad para lograrlo. Mientras tanto, aquí te van tres consejos para prepararte mejor. Toma nota. Primero, identifica qué temas se te dificultaron más. En lugar de estudiar todo a la vez, enfócate en reforzar esas áreas. Segundo, organiza un horario de estudio. Dedicar entre 30 minutos y una hora al día suele ser más efectivo que estudiar todo una noche antes. Y tercero, no olvides descansar. Dormir bien, alimentarte adecuadamente y hacer pequeñas pausas ayuda a que tu cerebro procese mejor la información. Recuerda que un examen no define tu capacidad. Cada intento te deja nuevos aprendizajes y te acerca a tu meta. Así que si viene una segunda oportunidad, prepárate con confianza y da lo mejor de ti. Yo soy Diana Torres y nos escuchamos en la próxima cápsula para seguir aprendiendo. ¡Mucha suerte en tu próximo examen!
2: Ocho de la mañana con 46 minutos, momento de escuchar información del Mundial con Checo Vázquez.
3: ¿Qué tal, amigos? Nos vamos con la información deportiva. La selección mexicana ya tiene rival para los octavos de final del Mundial, y será Inglaterra, que tuvo que venir de atrás para derrotar 2-1 a República Democrática del Congo y asegurar su lugar en la siguiente ronda. Los africanos sorprendieron desde el minuto 7 con un gol de Sipenga y estuvieron muy cerca de dar uno de los grandes golpes del torneo. Sin embargo, el conjunto inglés reaccionó en la recta final del encuentro. Harry Kane apareció cuando más lo necesitaba su selección. El capitán empató el partido al minuto 75 con un cabezazo y al 86 completó la remontada con un potente disparo de larga distancia para sentenciar así el 2-1 final. Con este resultado, México y Inglaterra se enfrentarán el próximo 5 de julio por un boleto a los cuartos de final. El tricolor llega tras eliminar a Ecuador, mientras que los ingleses mantienen intacto su sueño de conquistar la Copa del Mundo. En otro duelo, Bélgica protagonizó una de las remontadas más espectaculares del Mundial al vencer 3-2 a Senegal, esto hasta los tiempos extras, y conseguir así su pase a los octavos de final. El conjunto africano sorprendió al ponerse 2-0, pero los Diablos Rojos reaccionaron en la recta final del tiempo regular con anotaciones de Lukaku al minuto 86 y Tielemans al 89 para forzar la prórroga. Cuando todo apuntaba a los penales, el VAR señaló un penalti en los últimos instantes del tiempo extra, y Tielemans no perdonó desde los 11 pasos para filmar el 3-2 definitivo y darle a Bélgica una sufrida clasificación a la siguiente ronda. Por su parte, Estados Unidos sigue con vida en el Mundial del 2026. La selección de las Barras y las Estrellas derrotó 2-0 a Bosnia y aseguró su boleto a los octavos de final. El equipo dirigido por Mauricio Pochettino tomó la ventaja al minuto 45 y sentenció el encuentro al 82, cuando el conjunto estadounidense puso el 2-0 final con un espectacular tiro libre de Tielemans. Ahora Estados Unidos se medirá a Bélgica en los octavos de final, en busca de seguir avanzando en la Copa del Mundo. Hoy continúan los 16avos de final del Mundial. España se enfrentará a Austria a la 1 de la tarde, mientras que Portugal y Croacia se verán las caras a las 5 pm. Y para cerrar la cartelera de hoy, Suiza chocará ante Argelia a las 9 de la noche. Hasta aquí la información deportiva. Reportó para Grupo Diario de Morelos, Checo Vázquez.
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2: Allá en Xochitepec, el ayuntamiento hizo la primera entrega de la presea Amelio Robles Ávila, galardón que distingue a quienes contribuyen a la defensa de los derechos de la comunidad LGBTIQ+. En Tetecala, para evitar traslados costosos y largas filas fuera del municipio, habitantes de Tetecala aprovechan la visita de las oficinas móviles del SAT, del Servicio de Administración Tributaria, donde realizan trámites y consultas fiscales de manera gratuita, rápida y directa.

0: y en Mazatepec, para modernizar la infraestructura y frenar la fuga de derrama económica hacia otros municipios, proyectan la construcción del pabellón Mazatepec, espacio integral que sustituirá el actual mercado municipal y que incluirá también áreas deportivas y culturales. Escuchamos el comentario del profesor Pablo Rubén Villalobos.
1: ¿Qué tal, amigos? Con el saludo habitual para todos ustedes. En gotas vamos a nuestro acostumbrado comentario editorial. Saludo a mis compañeros en cabina. Hoy 2 de julio de 2026. Hoy es el día de Nuestra Señora de los Ángeles. Para todas ellas que llevan el nombre de Ángela o Ángeles o Ángel, un abrazo. Felicidades, felicidades. No se les olvide a los que tengan alguna persona cercana con ese nombre, echarle una llamadita, felicitarlos. Fútbol terminó con tumultos, con saqueos, con vandalismo en la Ciudad de México y para colmo, como consecuencia del tumulto, 4 muertos. Eso fue la celebración por el triunfo que sostuvo la selección mexicana frente a la de Ecuador. Que sigue y que conste, no fue solamente en la Ciudad de México, en Morelos, lo de Yautepec, execrable, criticable, de veras que merece la recriminación para decirles a los capos que mandaron y a los criminales que fueron a cometer el atentado allá en Yautepec, donde 3 personas fueron asesinadas, una de ellas aspirante a la alcaldía de Yautepec, otro funcionario cercano del actual alcalde, pero ahí fueron asesinados niños menores de edad. Por eso el reclamo a los cabecillas, a los autores intelectuales y a los materiales, ya ni la friegan. Lo que tengan de cuentas pendientes entre ustedes, cóbrenselas. Y si es una cuestión política, también entre ustedes, señores de la política. Pero no maten a los niños, a los menores, por sus intereses mezquinos. Mejor cambio de tema y vayamos a otra cuestión más allá del fútbol, porque viene todavía por el fútbol lo que va a estar el domingo en la posibilidad de que se convierta en otro festejo inmenso a lo largo y ancho del país, como fue el día del jueves, y que esto pueda traer consecuencias graves. Fue el del miércoles el partido. Consecuencias graves, mayores que las que he manifestado por los festejos del fútbol que tuvo en el país millones de participantes en distintas plazas. A ver qué pasa el próximo domingo cuando la selección mexicana se enfrente a la de Inglaterra y vamos a ver cómo le va a uno y a otro país a través de sus seleccionados. Si pierde México, bueno, pues se acabó la posibilidad y el de aquello de si se puede. Y si no gana México y gana Inglaterra, bueno, pues perdió México y se acabó. No puede pasar nada más allá de ello, o no debe pasar, aunque la fanaticada, a final de cuentas, vaya usted a saber qué es lo que decida. Mejor, mamá, vayamos a otros temas para decir a ustedes que en Estados Unidos las circunstancias por las inversiones de los mezclados con el narcotráfico y la narcopolítica mexicana, manejan los polinarcos, politiconarcos, 20 billones de pesos, de dólares, me equivoqué, 20 billones de dólares. Eso es lo que tienen allá en manejos entre cuentas bancarias, inversiones y muchas truculencias que se les han detectado. Y de esto, ya que Claudia Sheinbaum pide pruebas, que se las pida a la Unidad de Investigación Financiera. Esa unidad a cargo de Pablo Gómez tiene esta cuestión del manejo de recursos de los narcopolíticos mexicanos que tienen por allá en los Estados Unidos y que ya los puso en lista el Departamento de Justicia de la Unión Americana. ¿Quiere más, Claudia? Bueno, ella seguirá con su cuento desde las mañaneras del Palacio Nacional porque no se ha podido sacudir la autoridad, el mando de Andrés Manuel López Obrador. Y si no, nada más hay que darle una revisada a todas las personas que está poniendo en los espacios de su gobierno para saber de quién dependen más, si de ella o de el expresidente de México. Que por cierto, y hablando de política, diría a ustedes para concluir que ya se me acabó el tiempo. Ni modo, dejo pendiente el tema porque es interesante para saber cómo les ha ido a los gobiernos de los últimos 7 sexenios en las elecciones intermedias. Hasta mañana, que será un día más. Hoy está siendo un día menos. Pablo Rubén Villalobos se despide de ustedes. Gracias a mis compañeros en cabina y a cuidarnos.
0: Gracias, profesor, por su participación de esta mañana y a todos ustedes por acompañarnos. Les recuerdo que a través de nuestras redes sociales estamos actualizando la información el minuto a minuto para que no pierdan el hilo a lo largo del día. A la 1:00 p.m, aquí nos volvemos a escuchar. Jerry Casamata en los controles, en la operación. Carlos Soberanes en la producción. Yamil Ortiz en la asistencia. Soy Salvador Valora. Regresa en unos minutitos. Miguel Barrientos en De Buenas. Sigan conectados en la 99. Que tengan una excelente mañana y, por supuesto, nos mantenemos al pendiente. Muchísimas gracias. Buen día.

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14: Son las 9 en punto.
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1: Good morning, people. 9 de la mañana ya con 2 minutos en la ciudad de la eterna primavera. Aquí andamos de buenas con Miguel en este día jueves 2 de julio del 2026. Desde este momento y hasta la 1 de la tarde contigo. Diversión, música, entretenimiento y muy buena vibra. Quédate con nosotros. Recuerda que estamos a través del 777-4991-991. 777-4991-991. ¿Cómo está el clima el día de hoy? Tenemos una temperatura ya de 23 grados. Esperamos una máxima de 28-29. Habrá solecito rico en algún momento del día. Creo que ahorita como que está medio nublado, pero bueno, esperemos que el señor sol salga un poquito más adelante. Eso sí, probabilidad de lluvia en un 20% por ahí de la tarde, entre las 5 y las 6, para que tomen ustedes precauciones. Ya estamos aquí, estamos de buenas con Miguel. ¿Les parece bien si arrancamos con excelente música para ustedes? Llega esto de Alex Warren y esto que se llama Ordinary. Aquí en la 99, tu estación favorita en Morelos, en este jueves. Ya casi fin de semana, ¡woo! Ya casi vacaciones, ¡woo!
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1: 9 de la mañana ya con 19 minutos. ¿Dónde está el amor de Pablo Alborán con Jesse y Joy aquí en la 99, tu estación favorita en Morelos? Arrancamos nuestro tema del día de hoy. Vamos a hablar de dinero, dinero, dinero. Show me the money, give me the money. Bueno, ¿cuánto dinero crees que tú necesitas para ser feliz? Esa es nuestra pregunta y nuestro tema el día de hoy, porque vamos a estar checando por ahí un estudio que se lanzó y que nos dice aproximadamente con cuánto dinero podemos ser felices las personas. Ahora, esto también depende del país, del lugar donde tú vives y de otros factores, pero en general, ¿con cuánto dinero crees tú que serías feliz? ¿Cuánto dinero necesitas para ser feliz? Esa es la gran pregunta del día de hoy, aquí en la 99, en este segundo bloque de Buenas con Miguel, 777-491-991, para que participes y puedas ganar el día de hoy. ¿Cuánto dinero crees que se necesita para ser feliz? Desde tu experiencia, tu perspectiva, tu idea, tus sueños, etcétera. Cuéntanos.
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3: Son las 9:21.
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9 de la mañana ya con 28 minutos. La tusa de Karol G. A las 9 con 28, ¿se acuerdan de esa buena canción? ¡Pongan tusa! Y por eso la ponemos aquí, porque ustedes la siguen pidiendo al 777-491-991. 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

0: Aquí andamos de buenas con Miguel, 9 de la mañana ya con 40 minutos en la ciudad de la eterna primavera, 9:40. ¿Cuánto dinero se necesita para ser feliz aquí en Cuernavaca o en Morelos? Platíquenos a través del 777-499-1991 o donde ustedes nos estén escuchando a través de nuestra app o también a través de sus bocinas inteligentes o en nuestra página de internet. ¿Cuánto dinero se necesita para ser feliz? ¿O necesitas tú para ser feliz?
1: Hola, hola, aquí escuchando de buenas con Miguel. Yo creo que el dinero que necesitamos para ser feliz entre más grande sea la cantidad. Yo creo que mientras tengamos un salario para cubrir nuestros gastos, un buen ahorro.
0: Ok.
1: Pues para poder salir de vacaciones y eso, pues se me hace que con eso podemos ser feliz siempre y cuando no estemos estresados justo por el dinero. Así que yo calculo que tal vez, no sé, con un salario de 40,000 pesos al mes, si es que los dos trabajan, si es que ya están casados o así, pero igual para una sola persona, uh-huh, se me hace una buena cantidad para, okay, vivir al menos tranquilos y felices, obvio.
0: Ya ven, ahí está esta situación. ¿Con cuánto o cuánto dinero necesitas para ser feliz? Si es que uno va a ser feliz cuando no tiene deudas, o ponle que tengas deudas, ok, está perfecto, pero pues estás solventándolas, sabes perfectamente que tienes ese dinero para ir pagándolas poco a poco. Pero ¿qué pasa si de repente no llegas a tener ese dinero? Y entonces viene el estrés, viene también la ansiedad y vienen muchos factores que contribuyen a que no estés feliz, pero tú sigues gastando. Tú sigues gastando, ese es el tema. ¿Con cuánto dinero serías feliz tú? Dinos a través del 777-499-1991. Ya ganaste. Mándame tu nombre, por favor. 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

0: 30 minutos en la ciudad de la eterna primavera. Aquí seguimos de buenas con Miguel y preguntando con cuánto dinero necesitas para ser feliz. Platícanos. Hola, hola. Buenos días.
1: Buenos días, Miguel. Soy Álvaro Soriano.
0: Hola, Álvaro.
1: Estoy escuchando en el Hotel Villavejar trabajando.
0: Saludos hasta allá.
1: Y con respecto al tema del día, pues dicen que el dinero no hace la felicidad, pero pues si tengo la oportunidad de poder pedir una cantidad, pues para ser feliz me gustaría tener 5 millones de pesos.
0: ¡Ay, Dios! ¿Para?
1: 3 millones los metería al banco para poder vivir de los réditos. Y 2 millones los gastaría en renovar todos los muebles de mi casa,
0: okay,
1: hacerle mejor hasta mi casa, comprarme un carro moderado y pues írmela llevando tranquilamente con esos 2 millones de pesos.
0: Híjole, pues, ¿será?
1: Eso es lo que yo pienso.
0: Claro.
1: ¿Me puedes regalar boletos para el balneario de Exhacienda de Temisco? Gracias, buen día.
0: Muy buenos días. En este momento no tenemos, pero el fin de semana habrá. Ya saben que de buenas con Miguel, sábados y domingos de 8 de la mañana a 1 de la tarde. Sábados y domingos de 8 de la mañana a 1 de la tarde también te acompaño. Y yo los fines de semana regalo para el Parque Acuático Exhacienda de Temisco. Así que escúchame los sábados y domingos de 8 a 1 de la tarde. 5 millones se me hace mucho dinero, ¿no? Híjole, ¿para qué queremos 5 millones y con eso ya podemos ser felices? No lo sé, aquí cada quien. Sigan compartiendo ustedes cuánto dinero necesitas para ser feliz. Aquí en Cuernavaca, en Morelos o en México.
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0: Black y su llamado Take On Me, un clásico de los 80 de Aha. A las 10 de la mañana en punto en la ciudad de la eterna primavera. ¿Cuánto dinero necesitas para ser feliz? Escuchemos cómo andamos con esa situación de cuánto dinero en teoría necesitamos para ser feliz. ¿Un millón, 2 millones, 3 millones, 4 millones?
1: Yo siempre de buena, siempre con Miguel, escuchando a mi locutor único y favorito en todo Morelos.
0: Tú muy bien.
1: Miguel. ¿Cómo estás, Mike?
0: De buenas, Angie. Con Miguel, Angie.
1: Fíjate que es muy interesante esa pregunta.
0: Muy.
1: Yo creo que si eso me lo hubieras preguntado hace 4 años,
0: ajá,
1: yo te hubiera contestado que yo, para poder ser feliz y poder vivir tranquila, pues más o menos serían unos 20 mil pesos al mes, que era lo que regular o anteriormente ganábamos los dos, tanto mi esposo como yo.
0: Ok.
1: 4 años después, o sea, hoy en día, yo ya no trabajo. Tenemos 3 hijos, 2 pequeñitos son neurodivergentes, entonces, como me absorben de verdad tanto tiempo con muchas actividades, terapias y demás, evidentemente se redujeron muchísimo nuestros ingresos. Entonces, si hoy me preguntaras, pues con unos 45 mil pesos al mes para poder solventar todos nuestros gastos y vivir tranquilos, sería suficiente y feliz. Saluditos.
0: Saludos, muchas gracias por compartir también con nosotros. 45 mil pesos, ¿qué tal? Ay, ay, ay. Bueno, seguimos escuchando lo que ustedes nos dicen al 777-499-1991. 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
1: Muy buenos días, este es el corte informativo de Grupo Diario de Morelos. Jubilados y pensionados de la Secretaría de Seguridad Pública de Jutepec salieron a las calles para denunciar deficiencias en el servicio médico que reciben. Los inconformes exigieron al ayuntamiento resolver el desabasto de medicamentos y mejorar la atención especializada que les brinda. Cuernavaca y Cuautla fueron incluidos como municipios prioritarios en la Estrategia Nacional para atender las causas de la violencia. Durante su visita a Morelos, la secretaria de Gobernación, Rosa Isela Rodríguez, informó que ambas ciudades reciben atención especial mediante programas sociales, educativos, de salud y de prevención del delito. La Fiscalía General del Estado de Morelos está investigando como feminicidio el ataque armado registrado en Yautepec, que dejó a 3 personas sin vida. El fiscal Fernando Blumenkron informó que no se descarta ninguna línea de investigación y que continúan las diligencias para esclarecer el móvil e identificar a los responsables. Hasta aquí con la información, recuerda que la puedes consultar a detalle en la edición impresa del periódico Diario de Morelos.
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3: Son las 10 con 5 minutos.
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3: Make some noise. 10 de la mañana con 16 minutos. Aquí en la 99 de Buenas con Miguel. 777-499-1991. ¿Cuánto dinero? Show me the money. Necesitas para ser feliz.
4: ¿Escuchamos? Hola Mike, escuchándome el doctor favorito en mi estación favorita. Creo que no hay dinero suficiente para ser feliz. Más sin embargo, el que diga que el dinero no da la felicidad, sí da la felicidad y te da la tranquilidad y te da paseos y te da estabilidad. Y yo como Sofía Vergara quiero mucho dinero. Dinero, dinero. Claro, porque sí, te da todas las comodidades y puedes comprar muchas cosas con el dinero. Bye.
3: Muchísimas gracias por compartir también con nosotros. Pero yo sí necesito que me digas una cantidad, por favor. Por eso es la pregunta, ¿cuánto dinero se necesita para ser feliz? Aunque tú dices que no hay dinero que pues sea suficiente, tal vez. Bueno, ¿qué más nos dice por aquí? Hola, hola. Hello, hello, hello, hello, hello. ¿No? ¿No te envié otro audio? Ah, discúlpame, productor. Bueno, a ver, ¿qué nos dicen por acá en el 777-499-1991? ¿Cuánto dinero se necesita para ser feliz? Esa es una pregunta que de verdad sí deberíamos reflexionar, ¿eh? De repente ustedes piensan que las preguntas que les hago nada más es para que la pasemos bien. Que sí, pero seguramente alguna de estas preguntas o tema que tocamos podría llegarte y decir, ah, caray, pues creo que es una buena pregunta. Hay que analizarlo un poco más, ¿no?
5: Hola, hola, Mike. Yo hola, escucho hola. De buenas con Miguel.
3: Yes.
5: La pregunta que hace sobre cuánto dinero necesito para ser feliz, pues como dice el dicho, el dinero no compra la felicidad, pero te mantiene tranquilo. Y pues yo opino que no te puedo dar una cantidad exacta, pero me encantaría no tener que preocuparme el resto de mi vida.
3: El resto de tu vida, pero sí me tienes que dar una cantidad, ¿no? Yo digo que sí lo tenemos en la mente, tal vez. O sea, aproximadamente cuánto, con cuánto seríamos felices. Y digo felices hasta cierto punto. A lo mejor cuando analizamos en nuestros viajes etéreos o cósmicos o sueños guajiros que decimos, híjole, yo sí con unos 100 mil sería, estaría bien. No me preocuparía de nada y sería más feliz. A lo mejor no dirías feliz, pero sin embargo sí estarías consciente de que no necesitas más nada que esa cantidad de dinero para poder vivir y vivir bien y por ende feliz.

Contigo de Karol G, aquí en la 99, tu estación favorita en Morelos, donde te queremos invitar a lo que es el Adidas Padel Tour Cuernavaca, que por primera vez llega el Adidas Padel Tour a lo que es Cuernavaca. 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
1: Son las 10 con 23 minutos.
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0: Changa, no tengo dinero. ¿Con cuánto dinero serías feliz? 777-499-1991. Sigue enviando tus mensajes de voz. Participa y gana esta mañana de Buenas con Miguel. Pero también tenemos invitados para platicar con nosotros, nuestros amigos de CEUNI. 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Y está con nosotros Irving Rodríguez, que es egresado de la licenciatura en Animación y Arte Digital, para platicar con nosotros. Irving, ¿cómo estás?
1: Hola, ¿qué tal? Buenos días. Muy bien, gracias.
0: Oye, gracias por compartir con nosotros tu experiencia en CEUNI y me gustaría que nos platicaras cómo te enteraste de CEUNI Cuautla y qué hizo que decidieras estudiar precisamente en esa universidad.
1: Sí, me enteré por un amigo en el cual tenemos gustos e intereses similares, entonces él me la recomendó. Uh-huh. Y lo que me hizo estudiar en la universidad fue que cuando visité su plantel, pues vi que contaban con la herramienta para desarrollar las habilidades y vi el plan educativo y me interesó bastante. Entonces, eso fue lo que me convenció en estudiar ahí.
0: Hablábamos hace unas semanas con la gente de licenciatura en Animación y Arte Digital y nos platicaba que CEUNI cuenta con un laboratorio de Motion Capture. Platícanos, ¿qué aprendiste en este laboratorio y cómo fue tu experiencia?
1: Sí, cuando yo estuve, fíjate que justamente me tocó mitad carrera presencial y mitad pandemia, entonces ya no nos pudieron llevar, pero nos dieron bases teóricas sobre ello, que es capturar básicamente el movimiento, está muy divertido, y pasarlo a los modelados 3D.
0: Cuéntanos, ¿cuánto tiempo estudiaste? ¿Cuánto es la duración de la licenciatura en Animación y Arte Digital, Irving?
1: Sí, la carrera dura 3 años y medio, más lo que dura el servicio, 1 año, 1 año y medio.
0: Ok. Si pudieras regresar el tiempo, ¿volverías a escoger CEUNI como tu universidad? ¿Y por qué? Cuéntanos.
1: Sí, claro que sí. Más que nada por, aparte de que cuentan con las herramientas para desarrollar las habilidades, pues los profesores también cuentan con el conocimiento para guiarte, enseñarte y hacen bastantes prácticas. Recuerdo una práctica en específico que donde nos juntamos todos los semestres en curso e hicimos un proyecto con clientes reales. Entonces, tienes problemas, puedes equivocarte. Es donde más debes equivocarte, debes preguntar, debes desarrollar esas habilidades para cuando salgas de ahí, pues sí, enfrentarte a lo que es el campo laboral. Entonces, tienes las herramientas para desarrollar esas habilidades.
0: Oye, y hablando de esto, mi querido Irving, de esta experiencia y del campo laboral, para alguien que estudia animación y arte digital, precisamente, ¿dónde puede emplearse una vez terminada su carrera en CEUNI?
1: Yo creo que es muy amplio donde pueden laborar. Es un abanico muy grande, ya sea desde aquí mismo con radio, apoyando detrás de cámaras en Motion Graphics. Pueden trabajar ya sea en una agencia creativa, agencia de diseño, agencia de animación, alguna agencia también audiovisual. También pueden emprender. Ahorita también tengo una productora que se llama Artem Studios. Ahí va mi gol. Y pues sí, en todo lo audiovisual, más que nada ahorita que está muy fuerte lo de redes sociales. Hay bastante trabajo para esta carrera.
0: Oye, está genial, qué bueno. Deberías de venir a estar aquí en la cabina para que nos des unas ideas con esta parte que pues tú aprendiste y desarrollaste en cuanto a animación y arte digital. Ahora, mi querido Irving, ¿qué le dirías a todos los jóvenes y a los papás que nos escuchan a través de la 99 y andan buscando una universidad? Y a lo mejor los hijos tienen pues estas skills de la animación y el arte digital, las computadoras, diseño y demás. ¿Tú qué les dirías a todos ellos?
1: Sí, les diría más que nada que pues si están seguros de verdad que elijan una carrera que les apasione, porque una vez que egresan, pues es cuando de verdad empiezas a por ti mismo con esta hambre de conocimiento y si es algo que te apasiona de verdad, pues está siempre ahí escarbando el conocimiento, ya que el mundo pues no deja de avanzar en tecnologías, entonces siempre tienes que estar actualizándote constantemente. Y si es algo que te apasiona, pues yo creo que siempre vas a estar ahí con esta hambre de aprender más. Uh-huh. Y si eres creativo y te interesa todo esto de la animación y arte digital, el mundo audiovisual, pues yo creo que Seuni es una de tus mejores opciones.
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0: 10 de la mañana con 41 minutos aquí en la 99. Estamos con esta pregunta: ¿con cuánto dinero podrías ser feliz? Cuéntanos a través de un mensaje de voz en el 777-491-991. ¿Cuánto dinero necesitas para ser feliz? Esa es la pregunta del día de hoy. En el tema, hola, hola. Hello. Ahí tenemos a alguien.
1: Yay, de buenas con Miguel.
0: Yes. ¿Cómo estás?
1: Luis, yo creo que pues ya para vivir una vida pasible ya de grandecito, pues unos 30 mil pesos. Y puedes empezar desde joven invirtiendo, guardando un 10% de tu sueldo.
0: Okay.
1: Es muy importante que el dinero no lo dejen nada más guardado, que lo pongan a trabajar, que lo inviertan.
0: Cierto.
1: Saludos.
0: Saludos, mi querido Luis. 30 mil con 30 mil puedes ser feliz, ¿no? Ya cuando estés grandecito. ¿Grandecito cuándo es? ¿A partir de qué edad, Luis? Dinos, por favor. ¿Yo ya estaré grandecito o no? ¿Ya necesitaría tener 30 mil o no? Platícanos. 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
1: Acabamos de escuchar Miracle de Calvin Harris con Ellie Goulding. Así es, solamente aquí en la 99 donde tenemos más éxitos que nadie. 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
1: Son las 11 en punto.
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16: Bienvenidos a Pasaporte Universitario. Gracias por estar con nosotros en una emisión más en este 2026, aquí en la 99, tu estación favorita en Morelos, y también a través de YouTube en Diario de Morelos 1. Recuerden que ahí ustedes se pueden suscribir y también ver lo que es el Pasaporte Universitario, el episodio completo, para que no se pierdan absolutamente nada. Estamos en época, por supuesto, de saber elegir a dónde queremos que vayamos a estudiar o nuestros hijos vayan a estudiar, qué carrera elegir, por qué esa y por qué no otra. En fin, dudas que surgen en esta temporada, ¿no? En la época también de admisiones. Pues el día de hoy tenemos también en el estudio de la 99 a nuestros amigos de UNILA, que vienen a platicarnos precisamente de esta oferta educativa que tienen, pero además de todas las ventajas que tienen, pues formar parte de lo que es la familia UNILA. Y está con nosotros la maestra Fernanda Corrales Martínez, que es directora del Campus Cuautla. Maestra, bienvenida y gracias por estar con nosotros en la 99.
17: Hola, Miguel. Gracias a ti por la invitación. Es un gusto estar por acá justamente promocionando a nuestra universidad y explicándoles por qué somos la mejor opción.
16: Sin duda. Y también está por aquí el maestro Francisco Portugal Rojas, que es coordinador de admisiones. Maestro, bienvenido también.
18: Hola, hola, ¿qué tal, Miguel? Muchas gracias. Muchas gracias, un gusto estar aquí en la 99 para platicar acerca de todo lo que UNILA tiene para para todos los estudiantes.
16: Recuerden que si ustedes tienen dudas y tienen preguntas, está el número de WhatsApp, que es el 777-4991-991, para que ustedes nos puedan hacer llegar lo que son las preguntas y dudas que seguramente surgen, ¿no? Aquí están nuestros amigos de UNILA para que nos apoyen precisamente con este tipo de preguntas o dudas que pueden tener. Hoy estaremos hablando de por qué es tan importante elegir una carrera pensando en el futuro y no solamente en lo que está de moda, maestra.
17: Así es. Sí, justamente, Miguel, creo que estamos en una época en donde tenemos que enfocar todo nuestro empeño en las nuevas generaciones, las nuevas juventudes y lo que están viviendo, ¿no? Uh-huh. No queremos que... ahorita Francisco nos va a explicar toda la oferta educativa que tenemos, pero no queremos que nuestros estudiantes se estanquen. Queremos crear personas que sean capaces de afrontar el mundo exterior, todas las competencias que exige este mundo lleno de tecnología, lleno de paradigmas, lleno de retos. Y eso es lo que estamos buscando en UNILA, formar jóvenes que tengan este impacto social, uh-huh, y que puedan trascender y posteriormente regresar a su casa como egresados exitosos.
16: Creo que es una buena oportunidad que también las instituciones educativas, llamemos universidades, están pues viendo un poco más sobre cuáles son las oportunidades de trabajo, las nuevas áreas también, donde sus futuros estudiantes pueden ya colaborar y pueden ser parte también ya de esta parte productiva, ¿no? De empresas o de lugares donde tienen que desarrollar o desenvolverse una vez cursado alguna de las licenciaturas que tiene UNILA.
17: Sí, exacto. Lo que queremos es eso, que nuestros estudiantes se adentren a estas nuevas empresas. Es muy importante resaltar que las mismas empresas van evolucionando, ¿no? Ya sí. No son como hace 10, 20 años atrás. Ya cada vez nos exigen más y los jóvenes son definitivamente el futuro de México. Y nosotros queremos dejar ahí una semilla en cada una de las licenciaturas, bachilleratos también y preparatoria y posgrados que ofrecemos.
16: Importante eso también. Cuentan con bachillerato, ¿verdad? Hablarnos también de lo que es esta parte que a lo mejor muchos están saliendo de lo que es secundaria, pero se están preparando para elegir lo que es un bachillerato y creo que ustedes tienen una gran opción. Vayamos, si quieren, entonces por esa oferta educativa de bachillerato, ¿qué hace distinto al bachillerato de UNILA de otros?
18: Sí, claro, claro, como lo comentas, tenemos programas desde media superior hasta posgrados. Y en media superior tenemos una amplia variedad. Contamos principalmente con preparatoria incorporada ante la UNAM, es decir, el mismo plan de estudios que estudiarían allá en Ciudad de México lo pueden cursar aquí en Campus Cuautla y Campus Cuernavaca. Es uno de los programas que tenemos más solicitados, sobre todo por el nombre, ¿no?, que está detrás, y además de que los estudiantes salen muy muy bien preparados.
16: Y algo bastante destacable es que tienen campus tanto en Cuernavaca como en Cuautla, las dos ciudades más importantes del estado de Morelos, ¿no?
17: En efecto, tenemos, UNIL está constituido por 5 campus, uh-huh, en su totalidad, 2 en Morelos, Cuautla, Cuernavaca, 2 en Ciudad de México, y estamos estrenando un campus virtual, que también eso es algo nuevo y es algo innovador que tenemos y que queremos abarcar todas las necesidades posibles.
16: Hoy en día han cambiado los planes de estudio, se tienen que actualizar. Digo, nosotros que estamos aquí trabajando en el medio, antes nada más te decías, eras locutor o conductor, pero hoy en día tienes que hacer otras cosas. Tienes que editar, tienes que grabar videos, tienes que conducir eventos, tienes que ser productor al mismo tiempo, y ya no solamente te quedas en la parte de ser un locutor o conductor. Lo mismo sucede con muchas profesiones. ¿Cómo está esta parte abordándolo UNILA en sus diseños de plan de estudio?
18: Sí, claro. Ahorita que tocas este tema de la locución, uh-huh, precisamente en bachillerato tenemos un programa que se enfoca un poquito a esa parte. Se llama Bachillerato Tecnológico en Comunicación. Y bien, toda esta parte, vaya, de la locución, periodismo, redacción, todo lo que son los medios digitales, uh-huh, que ahorita es un boom. Entonces, claro, también es un programa con carrera técnica. Si hay alguien que le interese toda esta parte de la comunicación, es una excelente opción para continuar con sus estudios. Además de que en UNILA contamos con cabina de radio, set de televisión, área de locución. ¿Para qué? Para que los estudiantes lleven a la práctica lo que están viendo en sus aulas de clase.
16: Maestra, ¿qué hace única UNILA? ¿Por qué elegir UNILA?
17: ¿Qué nos hace únicos, Miguel? Definitivamente estamos seguros que dentro de las instalaciones el estudiante va a vivir un ambiente, una experiencia estudiantil magnífica. Tenemos recursos académicos completos para cada una de las licenciaturas, cabina de radio, set de televisión, sala de juicios orales, una cámara de Gesell. Okay. Estamos completísimos en esa parte y sobre todo estamos llenos de docentes totalmente capacitados y docentes que nada más se dedican a ello. Son docentes que están día a día en la práctica, que tienen negocios, que trabajan en empresas. Y creo que nuestros egresados hablan por nosotros solos, ¿no? Tenemos egresados muy exitosos, chefs trabajando en Alemania, okay. Estudiantes de mercadotecnia en agencias de publicidad que han ganado muchísimos premios en Ciudad de México. Esa es una gran, gran diferencia y el ambiente que les podemos ofrecer. Estamos avalados por distintas incorporantes, como ya lo decía Francisco, la UNAM, la máxima casa de estudios, ¿no? Uh-huh. La CEM, la CEP de Getty. Entonces creo que esas incorporantes y esos sellos que nosotros podemos ofrecer hablan por sí solos.
16: Definitivamente. Y ahora quisiéramos que nos hablaran de la oferta educativa que tienen en licenciaturas, porque hay muchos que en este momento están viendo qué vamos a hacer, qué vamos a estudiar, tanto como padres como los alumnos, porque hoy en día también ya nosotros queremos decidir sobre lo que queremos estudiar, pero yo también quiero que ustedes nos puedan dar esta idea de ¿cómo elegir bien una carrera? De acuerdo a su experiencia, ustedes son profesionales, son de UNILA y son la guía ideal. Si de repente llega alguien que dice, es que como que sí quiero esto, pero también me llama la atención esta otra parte, ¿cómo ayudan ustedes a elegir o cuáles serían estas recomendaciones que darían como profesionales para papá, mamá o los estudiantes?
18: Sí, sí, claro. Muy recomendable realizar un test vocacional que nos va a orientar acerca de pues nuestras aptitudes, habilidades, gustos. Y otra cosa es que justo en el departamento de promoción y difusión nosotros tenemos asesores educativos que con todo el gusto les hacemos dar una entrevista, explorar un poquito más acerca de qué es lo que les apasiona, porque al final de cuentas la carrera que tienes que elegir te debe de apasionar, porque a eso te vas a dedicar.
16: Definitivamente. Y la oferta educativa, maestra, o algo que nos quiera compartir también sobre esta idea de cómo elegir bien una carrera.
17: Sí, creo que aquí tocaste un punto bien importante, Miguel. Antes era muy común, ¿no? De si mi papá es abogado, pues yo tengo que continuar.
16: Como por familiar, si es doctor, si es abogado, ¿no?
17: Y entonces el estudiante, pues ahora sí que estudia, se dedicaba a ello, pero tal vez sin tener esa vocación. Uh-huh. Entonces es muy importante apoyar a los jóvenes en las decisiones que tomen, sea cual esta sea, ¿no? Okay. La vocación es importantísima para nosotros, que de verdad demuestren que están disfrutando su licenciatura más allá de los temas académicos. Se me ocurre, por ejemplo, un caso que nos llegó en la licenciatura de Derecho. El joven decía, a mí me encanta la abogacía, pero no quiero este tema de tener que aprenderme de memoria todos los artículos de la Constitución, no quiero hacer tanto papeleo, me gusta mucho la tecnología. Entonces platicábamos con él que también puede dedicarse a la tecnología, ahorita que estamos inundados de redes sociales, de inteligencia artificial. Si bien te gusta la tecnología y el orden, pues también puede ser un futuro, ¿no? Necesitamos quien proteja nuestros datos dentro de ese rubro de la tecnología. Entonces, un poco por ahí se fue el joven y terminó siendo uno de nuestros quetzales. Somos quetzales, nuestra mascota se llama Quetzuni. Y creo que va por ahí, buscar la vocación del estudiante y apoyarle a abrir fronteras para que no nada más sea tan cuadrado el tema de la licenciatura a elegir.
16: Excelente. Vamos a tener que hacer un cambio con el micro porque estamos teniendo un poco de falla con ese maestro. Si nos ayudas, Adri. Y vamos a compartir el micro de ustedes entonces para que ahorita también el maestro nos pueda apoyar con la oferta educativa. Y acercarse un poco más el micro si quiere tomarlo, de hecho. Ah, sí, vamos a estarlo intercambiando y compartiéndolo, por favor. Ahora sí, háblenos de las licenciaturas que podemos nosotros elegir en UNILA.
18: Sí, claro. Híjole, ¿por dónde empezar?
16: Pues
18: variedad de licenciaturas. Tenemos en campus, vaya, presencial, contamos con 8 licenciaturas actualmente. Sin embargo, también ahorita con el nuevo campus virtual, pues tenemos ya una amplia variedad también en línea.
16: Ok.
18: Te platico. Contamos con la licenciatura en Mercadotecnia y Publicidad, Psicología incorporada ante la UNAM, Pedagogía, Administración de Negocios Internacionales, que fue una de las nuevas licenciaturas que trajimos hace un año y fue un boom.
16: ¿Por qué trajeron esa licenciatura?
18: Porque precisamente, como lo platicábamos, apostamos también por todo esto de la tendencia que hay en el mercado para que los estudiantes, cuando egresen,
16: sí,
18: tengan campo laboral. Y entonces Administración de Negocios Internacionales era una licenciatura poco explorada y al traerla a Campus Cuautla fue un boom. Aperturamos dos grupos. Tenemos también licenciatura en Derecho, es una de las licenciaturas más posicionadas que tenemos, y licenciatura en Gastronomía y Administración Operativa para todos aquellos que quieran ser chefs.
16: Ya no se queda solamente en ser chef. O ya también tienes que ser un buen administrador, o sea, intervienen los números y la forma también de administrar lo que es tu cocina y un restaurante, ¿no?
18: Sí, claro.
16: Antes nada más estudiabas para ser chef o gastronomía, hoy en día yo creo que ya se ha sumado esta parte también, ¿no?
18: Sí, claro, es una licenciatura complementaria, ves el programa desde dos perspectivas, desde la preparación de los alimentos, pero también desde la parte administrativa. Y hoy vengo con el gusto de comentarles que estamos aperturando una nueva licenciatura,
16: sí,
18: que se llama Diseño y Comunicación Visual, también incorporada ante la UNAM, y precisamente por todo este boom de la tecnología, ya la comunicación en su mayoría es en redes sociales, pues también le apostamos a esto para que los estudiantes que tengan ese interés puedan llevarlo a un nivel profesional.
16: Pues extraordinario eso, y además que lo compartan aquí en Pasaporte Universitario en la 99, esta nueva licenciatura que ya está en ambos campus, está disponible también para que lo puedan estudiar, tanto en Cuernavaca como en Cuautla.
18: Por el momento lo tenemos únicamente en Campus Cuautla.
16: Ok.
18: Ajá. Y ya estamos viendo para que se implemente también aquí en Campus Cuernavaca.
16: Maestra, a mí me gustaría ahora que me platicara un poco acerca de lo que es este campus virtual, que me llamó mucho la atención, que ahora también ya forma parte de lo que es pues todos los campus que tiene la UNILA.
17: Sí, como te decía, estamos de manteles largos, sí, porque inauguramos este año el campus virtual, y es una gran oportunidad porque son horarios flexibles, sí, en donde podemos ampliar el mercado y llegar también a las personas que tal vez no pueden tener un horario completo de manera presencial. Estamos ofreciendo en el campus virtual la licenciatura en Inteligencia Artificial y Ciencia de Datos, que pues evidentemente, claro, es muy actualizada, es, sí, algo que a los jóvenes y a los no tan jóvenes también, sí, nos está llamando muchísimo la atención y que es importantísimo entenderlo. La licenciatura en Logística y Seguridad e Higiene, ¿no? No hay que dejar de lado aquellas fábricas, aquellas empresas grandes y transnacionales que están en México y que están buscando a expertos en logística y en seguridad tan importante dentro de las empresas. Y también por otro lado tenemos tres nuevas maestrías en línea. Maestría en Ciberseguridad y Gestión de Riesgos Digitales. Como ves, Miguel, wow, nos estamos enfocando mucho en las tendencias,
16: totalmente,
17: nuevas, ¿no?
16: Sí,
17: del futuro a lo que queremos llegar. La maestría en Dirección y Marketing Digital, que también el marketing, pues lo vemos ahorita con el mundial, ¿no? Cómo,
16: sí,
17: las,
16: durísimo,
17: marcas nos están llenando por todos lados. Y la maestría en Economía Digital y Fintech. Entonces, bueno, estamos tratando de abarcar, como te decía, todas las ramas posibles de conocimiento con todas aquellas incorporantes y tratando también de darle a todas las juventudes la mejor oferta educativa y la mejor calidad posible.
16: Sin duda, miren, estoy sorprendido con todo lo que nos platican. La verdad es que no tenía idea. Por supuesto que ubicamos UNILA, es UNILA, ¿no? Pero esta parte del campus virtual y también la incorporación de la carrera de diseño y comunicación visual es importantísimo, sobre todo porque es algo actual y que además también los jóvenes están queriendo aprender, pero además no solamente los jóvenes, sino también las empresas están requiriendo ese tipo de personal o ese tipo de colaboradores para estar en sus empresas o en sus proyectos. Así que los felicito mucho y sobre todo que nos hayan venido aquí a platicar a Pasaporte Universitario en la 99 de esto. Antes de irnos a la pausa, nuestra primera pausa, si les parece bien, me gustaría cómo podemos hacer contacto con UNILA, el teléfono, redes sociales y también cómo está la cuestión de las inscripciones. Hay fecha límite para todos los que ya estén interesados en conocer un poco más de UNILA o realizar también una visita y que nos platiquen o hacer algo virtual también. No sé, ¿cómo funciona esta parte de las admisiones y cómo podemos hacer el contacto?
18: Sí, claro. Justamente ahorita ya estamos en cierre de inscripciones.
16: Sí.
18: Estamos ya con los últimos lugares disponibles. Los invitamos a acudir al campus, allá los va a recibir un asesor, vamos a tener una pequeña charla, despejar las dudas, ver el tema de los costos, dar un recorrido por el campus para que tengan la experiencia completa. Y igual también nos pueden mandar un mensajito vía WhatsApp. Uh-huh. Les comparto los números de teléfono de Campus Cuernavaca, es 777-160-1020. O pueden visitarnos directo a nuestro campus en la calle Vicente Guerrero, 1806, Colonia Las Maravillas, uh-huh, a un ladito de la autopista. 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Por ahí los esperamos para que conozcan acerca de todo lo que UNILA tiene para ustedes. Y además comentarles que si llegan por parte de la entrevista de hoy, uh-huh, UNILA les da el 100% de descuento en su inscripción. Tendrían la inscripción totalmente gratis.
19: Perfecto, ya lo saben entonces, aquí lo escucharon en la 99, lleguen a UNILA y ya tienen la inscripción 100% sin costo, para que ustedes tengan la oportunidad de empezar a cumplir sus sueños y por supuesto de empezar a tener esta idea también de lo que próximamente van a hacer en unos años. Y hoy en día ya hay diferentes formas de poder aprender de una forma completamente distinta y ustedes lo saben, UNILA lo sabe, actualizándose, por supuesto, para estas juventudes, como bien lo menciona la maestra, pues de una forma distinta, porque hace 10 años o hasta hace 5 era completamente distinto. O sea, hablamos también de la pandemia, ¿no? Porque creo que la pandemia siempre va a marcar un antes y un después. ¿Le parece si platicamos sobre eso, maestra, después de la pausa?
17: Claro que sí, Miguel.
19: Regresamos aquí a Pasaporte Universitario en la 99.

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1: Son las 11:22.
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0: Regresamos a Pasaporte Universitario. Gracias por estar con nosotros. 777-499-1991. Aquí en la 99, por supuesto, de Buenas con Miguel. Estamos platicando con nuestros amigos de UNILA, que agradecemos mucho que hayan venido aquí al estudio de la 99 para platicarnos de toda la oferta educativa, pero sobre todo lo que es UNILA, ¿no? Y para eso está con nosotros también la maestra Fernanda Corrales Martínez, directora del Campus Cuautla, quien muy amablemente nos platicaba fuera del aire de varias situaciones que son importantes y que a lo mejor no hemos mencionado y que sería muy bueno que también pudiéramos comentar con nuestra audiencia respecto a estos eventos que también tienen a lo largo del año, en específico en el área de gastronomía, ¿no? Cuéntenos, porque no solamente se trata de ir a estudiar una carrera, sino que se vive toda una experiencia dentro de lo que es UNILA.
1: Exactamente, Miguel. Yo te puedo asegurar que no hay ninguna otra institución en Morelos que tenga la calidad que tenemos nosotros en Universidad Latina para esta licenciatura en específico, la licenciatura en Gastronomía y Administración Operativa, porque como bien decías hace un momento, ya no nada más nos quedamos en formar chefs, también creamos administradores, y esto les abre un panorama muy amplio a nuestros estudiantes, por si quieren poner su negocio, emprender. Ahora hay un boom de chefs, ¿no? En donde se escucha mucho que ya varios restaurantes mexicanos ganaron estrellas, premios, y en UNILA fortalecemos mucho ese tema, precisamente con los eventos, ¿no? Participamos en diferentes concursos externos e internos. Te puedo presumir que en Campus Cuautla el año pasado obtuvimos el primer lugar en chiles en nogada a nivel estatal. Nuestros chicos.
0: No nos invitaron, ustedes nos tienen que invitar a más eventos, ¿eh?
1: Cuenta con ello.
0: Pero tienen que venir más seguido o nos tienen que invitar a ir allá al campus de Cuautla.
1: Claro que sí, Miguel, las puertas abiertas para ti y para tu equipo. En primer lugar, nos regalaron nuestros estudiantes de quinto semestre de gastronomía. Y también nos regalaron en un concurso interno el primer lugar en paellas. Hicieron diferentes tipos de paellas. Y fíjate que es bien interesante porque uno también va aprendiendo con ellos, ¿no? Va conociendo la gastronomía, va conociendo la originalidad de los platillos, de la creación y cómo ellos también van diseñando nuevas recetas. Algo importantísimo que hacemos también es involucrar a los padres de familia. Sabemos que es una licenciatura que requiere mucha inversión, ¿no? Los jóvenes pues día a día están creando estos platillos y al final sus exámenes de fin de semestre es junto con sus padres.
0: Okay.
1: Ellos montan un escenario en donde nos invitan a docentes y padres de familia a degustar un menú de 5 o 6 tiempos. Todo hecho por ellos, ¿no? Desde la atención, el catering, el servicio, todo hecho por ellos. Y bueno, los papás pueden ver al final el resultado del aprendizaje de sus hijos.
0: Qué gran experiencia sin duda se llevan y crean ustedes también en UNILA, porque de esa forma ya pueden ver también qué aprendieron los hijos o qué están aprendiendo. Muchas veces casi no nos involucramos los papás, ¿no? Pero que instituciones educativas como UNILA lo haga y lo haga con este objetivo, la verdad es que los felicito y eso también es un gran diferenciador sobre otras universidades que ustedes deben de tomar en cuenta, porque eso también los hace únicos y por eso de verdad que los quisimos invitar para que platicaran con nosotros de la oferta educativa. Pero además también después tienen vinculación empresarial, que me estaban platicando también fuera del aire, pues de algunas empresas con las que ya ustedes tienen estos convenios para sus estudiantes a partir de cierto semestre. Depende, yo creo que también la licenciatura, ¿no?
2: Sí, es correcto. En la parte de la vinculación, nosotros contamos con un departamento especializado en donde, se le abre la puerta a los estudiantes al sector empresarial, al sector público, gobierno, para que ellos puedan poner en práctica lo que vieron en las aulas de clase. Por ejemplo, retomando nuevamente lo de gastronomía, tengo el gusto de comentarte que tenemos el vínculo con Hotel Nickelodeon. De hecho, actualmente ya tenemos estudiantes realizando ahí sus prácticas profesionales con el grupo de hoteles Barceló, por ejemplo, con Cinépolis, aparte de vinculación para que ellos realicen sus prácticas profesionales, también tienen beneficios al ser estudiante de UNILA, con Six Flags, con Sam's Club, por ejemplo, solamente con presentar su credencial, gozan de todos estos beneficios. Entonces sí, al estudiar con nosotros, ellos tienen ya un lugar asegurado en alguna empresa, en alguna institución, para que puedan introducirse, al mundo laboral.
0: Eso es interesante e importante. Los estudiantes, ¿qué les dicen con este tipo de vinculaciones que tienen y experiencias? Porque supongo que son estudiantes que están muy contentos, ¿no? La verdad es que creo que así los vemos siempre en UNILA, y uno siempre agradece como estudiante tener este tipo de experiencias y sobre todo también compartir pues con la gente que nos está enseñando o que administra o dirige un campus. Yo le escucho a usted, maestra, y a usted, maestro, de una forma que están muy involucrados también con lo que es el alumnado. Y eso es básico también para tener una mejor comunicación y experiencia cuando estudiamos una carrera o una licenciatura. Me gustaría que me platicara un poco de estas experiencias, maestra, y por qué logran tener esta conexión ya más directa también con los estudiantes, inclusive con los papás.
1: Sí, es importantísimo, Miguel. Fíjate que mis padres son docentes.
0: Ah, ok.
1: Y algo que siempre decía mi mamá y que lo aprendí de ella es los estudiantes, desde niños hasta adolescentes, pues viven muchas cosas, ¿no? Fuera de la escuela. Y si lo que están viviendo afuera es malo, ¿por qué hacerles que en la escuela también siga malo? Entonces, hay que crear un vínculo emocional, un vínculo respetuoso, un vínculo académico. Somos académicos y eso nos queda claro.
0: Sí,
1: ¿no? Eso
0: claro.
1: Lo sabemos hacer.
0: Por supuesto.
1: Eso viene ya de la mano con los docentes, con los directivos. Pero si nosotros podemos cambiar la vida de un estudiante, y a lo mejor no tiene que ser algo, una acción grande, ¿no? Probablemente con un simple saludo, con aprenderte sus nombres, uh-huh, con un cómo estás, puedo desayunar contigo. Eso lo valoran mucho.
0: Claro.
1: Lo valoran mucho y es algo que nosotros en UNILA tenemos, esta formación de acercarnos a nuestros estudiantes, de conocerles y de preocuparnos por ellos. Y evidentemente también con padres de familia, sobre todo en media superior.
0: Y es que a lo mejor es el momento donde uno quiere interactuar y hacer una propuesta, ¿no? Como alumno también y tener ese acercamiento con pues, los directivos de la universidad. Creo que es un buen momento, sin duda, esa convivencia. Hablar también de los talleres extracurriculares. Decimos que sí es académico todo, pero por supuesto que esto debe ir acompañado con actividades que complementen lo que es la formación de los estudiantes en UNILA.
1: Exacto. Tenemos varios talleres deportivos y equipos representativos. Tochito, voleibol, fútbol, básquetbol, que en Cuautla... En Cuautla nos regalaron un tercer lugar a nivel estatal en un torneo de básquetbol, hip hop, ritmos latinos. Y en Campus Cuautla también tenemos la banda de... No es de guerra, pero es una banda que nos acompaña. Por allá desfilamos 3 veces al año.
0: ¿Como tipo marching band?
1: Justamente.
0: Ok.
1: Justamente.
0: Oye, pues qué padre.
1: Y es algo que les encanta, ¿eh?
0: Sí, es muy padre eso.
1: Que les gusta mucho a los jóvenes. Entonces, bueno, son talleres extracurriculares que complementan esta formación, sí, académica. Porque también es importante fomentarles eso, la cultura, los deportes, y es algo que, repito, en UNILA tenemos muy, muy presente y queremos abarcar toda la experiencia estudiantil para que si el estudiante se siente contento en nuestras instalaciones, se quede el mayor tiempo posible.
0: Maravilloso. Pues ahora hablar de maestrías también que están pues listas para que ustedes puedan estudiar en UNILA. Estas maestrías presenciales, ¿son presenciales todas?
2: Sí, bueno, tenemos presenciales y como te comentaba, también tenemos las tenemos en su modalidad en línea.
0: Okay. Ajá,
2: todos aquellos, uh-huh, profesionales que quieran continuar con sus estudios, seguir preparándose, explorar otro campo del conocimiento, por ejemplo. Tenemos maestría en administración de negocios.
0: Okay.
2: Esa la tenemos en ambos campus. Y tenemos también una maestría nueva, es maestría en psicopedagogía.
0: Okay.
2: Uh-huh. Uh-huh. Estos dos programas ya inician ya en septiembre y también tenemos en línea maestría en administración de negocios. Entonces por ahí también si quieren inscribirse y mencionan que vienen de parte de esta entrevista, 100% de descuento en su inscripción.
0: Ya lo saben, de la 99 de Buenas con Miguel, aquí en Pasaporte Universitario. El inicio de clases también, ¿cómo hacemos formas de contacto para que nosotros podamos pues visitarlos y sobre todo conocer toda la oferta educativa pues ya de forma pues personal?
2: Sí, claro, mira, ya estamos a nadita de iniciar clases, prácticamente, uh-huh, un mes. Iniciamos el 10 de agosto las licenciaturas y el 17 los programas de media superior.
0: Ok, ¿vale? Teléfono y redes sociales, por favor.
2: Sí, claro, síganos en UNILA MX, uh-huh, UNILA Edu MX, en nuestras cuentas de Instagram, en nuestras cuentas de Facebook. También síganos en TikTok. Estamos muy activos, subimos muchos videos,
0: okay,
2: muchos promocionales, mucha información ahí en general. para que nos sigan en nuestras redes sociales. 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
0: Muy bien. Maestra, no me quiero ir sin preguntarle, les voy a hacer una pregunta final a los dos, pero que nos platique cuál es la ventaja también de tener cuatro campus. Porque eso creo que a lo mejor no lo hemos mencionado y es importante que también nuestra audiencia lo conozca.
1: Claro, la ventaja inicial, Miguel, definitivamente son los traslados, ¿no? Tenemos la gran facilidad de que si tú vives en Ciudad de México y por cuestiones te tienes que venir a Cuernavaca o a Cuautla, pues prácticamente el traslado es inmediato, ¿no? Sí. Tenemos los mismos planes de estudios, compartimos el mismo programa, entonces no hay que estar en esta cuestión de revalidación de materias que de repente es tedioso, costoso. Nosotros tenemos esa facilidad de la movilidad entre campus, incluso en el virtual.
0: Pues perfecto, ya lo saben, esa es otra de las ventajas. Es la maestra Fernanda Corrales Martínez, directora del Campus Cuautla. ¿Qué le diría su yo de 17 años si estuviera en ese momento de elegir una carrera?
1: Híjole, qué difícil pregunta. Yo creo que volvería al pasado para decirme que debo de elegir con el corazón, que debo de elegir por mí misma, y que definitivamente la mejor opción siempre va a ser una escuela que me brinde seguridad, que me brinde valores, y te puedo asegurar que en UNILA tenemos eso. Por eso somos la mejor opción.
0: Ay, perfecto. Muchas gracias, maestra, por acompañarnos también el día de hoy.
1: Gracias.
0: Y maestro Francisco, usted no se escapa también de la misma pregunta. ¿Qué le diría su yo de 17 años y en este momento está por elegir qué estudiar?
2: Híjole, sí es una buena pregunta. Yo recuerdo que a mis 17 años pues no hacía caso de muchas cosas, pero sí le dejaría un buen mensaje que explore todas las posibilidades, todas las opciones. Yo antes tenía una idea muy diferente acerca de la educación privada. Hoy al trabajar en una institución privada me doy cuenta que es completamente diferente. Tienes muchas cosas que pues no tienes en otros lugares. Entonces le diría yo que busque ahí un poquito más. Creo que hay muy buenas opciones y que te van a dar una mejor calidad de vida en el futuro.
0: Pues muy bien, muchas gracias amigos de UNILA. Recuerden, la maestra Fernanda Corrales Martínez, directora del Campus Cuautla, y el maestro Francisco Portugal Rojas, coordinador de admisiones. Gracias por formar parte de Pasaporte Universitario en la 99 en esta temporada. Su información y sobre todo el conocimiento y experiencia es de gran valor para todos los que nos están escuchando y viendo el día de hoy, porque son una guía también sobre lo que necesitamos en este momento, sobre qué elegir y cómo elegir. Gracias por estar con nosotros aquí en la 99. Nos vemos en un próximo Pasaporte Universitario, y ya serán pues nuevos episodios para todos ustedes que nos están pidiendo, por supuesto, que traigamos a más directivos de diferentes universidades para platicar de toda esa oferta educativa, pero sobre todo que nos den esta guía, y si de repente andamos un poco de que no sabemos qué estudiar, por qué elegir y cómo elegir. Soy Miguel Barrientos, nos vemos en un próximo episodio.

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0: Vamos a donde está el Promóvil 99. 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
1: 11 de la mañana con 53 minutos. Así es, familia 99. Les saludamos el Team 99 porque continuamos aquí recorriendo las calles de Cuernavaca. Y en este momento nos encontramos en Vía Otilio Montaño, frente a la parroquia Nuestra Señora de Guadalupe, en Colonia Plan de Ayala. Así es. Y por supuesto, ya saben que tenemos premios y sorpresas para todos ustedes. En este momento, recuerden que tenemos leche Sabrolé y corran porque se acaba por rica, además de boletos para Rancho Mágico para que puedan disfrutar este fin de semana. Solamente recuerden que se tienen que acercar con nosotros y mostrarnos la calcomanía de la 99 o la aplicación y ya con eso se llevan sus premios. Igual si no tienen la calcomanía, se vienen con nosotros y se las pegamos en su vehículo o donde ustedes gusten, así es. Les vuelvo a dar la dirección, estamos en Vía Otilio Montaño, frente a la parroquia Nuestra Señora de Guadalupe, Colonia Plan de Ayala.

Aquí andamos de buenas con Miguel. Ah, ¿cuánto dinero necesitas para ser feliz? Por aquí nos dice Mike. Yo sería feliz con 25,450 pesos. O sea, exactamente 25,450 pesos. Con eso pagaría luz, agua, teléfono, súper, comidas, pasajes, vestimenta y entretenimiento. De verdad que tener un ingreso de 5,000 pesos más o menos es estresante y pasas muchas dificultades. Creo que esos 25,450 pesos me darían paz y por ende felicidad. Pero, ¿qué pasa cuando logras los 25,450 pesos con los que tú en teoría serías feliz? Quisieras más y empiezas a gastar más. Y entonces, a lo mejor la felicidad no se logra hasta cuánto debes de tener de dinero. Porque están de acuerdo cuando te dicen, no, pues, ¿sabes qué? Ya voy a ganar más dinero. Ya me va a ir mejor, voy a tener menos estrés y demás. Ok, pero ¿qué pasa? Luego empiezas a gastar de más porque ya ganas más. Ahí es el error que cometemos muchos. ¿No creen ustedes? ¿Con cuánto dinero serías feliz? Platícanos.

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1: Muy buenas tardes. Este es el corte informativo de Grupo Diario de Morelos. En el primer día del aumento al transporte público en la entidad, autoridades anunciaron que se publicará un tabulador oficial con tarifas para evitar cobros indebidos. Sin embargo, el ajuste arrancó entre denuncias ciudadanas por presuntos malos tratos y maniobras imprudentes de algunos operadores. A 6 meses de su puesta en marcha, la Credencial Universal de Salud registra apenas 30.000 trámites en Morelos, muy por debajo de la meta prevista para el año. Ante el avance limitado, autoridades están anunciando que van a reforzar la difusión del programa mediante brigadas informativas y recorridos en distintos municipios. La Profeco recibió denuncias por presuntos cobros indebidos en bares y restaurantes de Cuernavaca durante las transmisiones del Mundial de Fútbol. Las principales quejas están señalando el cobro obligatorio de propinas y de cover, por lo que la dependencia ya realizó verificaciones en los establecimientos señalados. Hasta aquí con la información, no olvides sintonizar en punto de la 1 de la tarde a Salvador Valora a través de la 99.
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3: Son las 12:04.
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12 del día con 10 minutos en la ciudad de la eterna primavera. Así arrancamos los 90 en la 99 con las flores de Café Tacuba. Gracias por compartir con nosotros en este ya mediodía, ¿eh? ¡Uy! 2 de julio del 2026, donde tenemos, por supuesto, la música de los 90 para ti, tanto en inglés como en español. Nos piden por aquí Julieta Venegas la de Limón y Sal. 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

0: 12 con 18 minutos en la ciudad de la eterna primavera. 12 con 18. No puedo estar sin ti. Eso es Moenia, aquí en la 99, tu estación favorita en Morelos, donde tenemos los 90 en la 99. 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
1: Son las 12 con 20 minutos.
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de Ace of Base, ya a las 12 del día con 40 minutos en la ciudad de la eterna primavera. Ya se siente el viernes, ya se siente el fin de semana, que será un fin de semana muy intenso, ¿eh? Muy, muy intenso. ¿Qué pasó? No, no me quieras correr ya, productora. No me subas el volumen, por favor, a mi fondo. 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

0: Bailando de Paradiso a las 12:54 minutos en la ciudad de la eterna primavera. 12:54. 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Colegio Montessori de Tepoztlán, educando para la paz, la vida y el futuro. ¿Me tengo que despedir? ¿Ya en este momento? Bueno, nos tenemos que despedir. Muchísimas gracias por estar aquí en la 99 de Buenas con Miguel. Mañana es viernes y es viernes de Chavorrucos con Miguel. No se lo pueden perder, por favor. Y el sábado también, ya saben, sábados y domingos nos escuchamos de 8 de la mañana a 1 de la tarde. Y el sábado y el domingo va a estar buenísimo porque cada vez más cerca del partido de México contra Inglaterra tendremos ahí unas dinámicas súper divertidas e interesantes que no te puedes perder este sábado y domingo de 8 a 1 de la tarde de Buenas con Miguel, contigo también los fines de semana.
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22: Es la una, en punto.
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29: Jueves 2 de julio de 2026, la temperatura actual en Cuernavaca es de 26 grados. Es la 1 de la tarde con un minuto. El equipo de producción y noticias está listo con la información.
24: Desde la redacción de Diario de Morelos, estos son los avances.
29: Denuncian aumento excesivo en el pasaje de la Ruta 6 allá en Coatetelco. Usuarios acusan que el costo del viaje hacia el Puyeca pasó de 15 a 19 pesos, incremento mayor al autorizado. Chocan de frente autobús de pasajeros y camión cargado de fruta sobre la carretera federal Cuernavaca-Taxco, a la altura de Amacuzac. Uno de los operadores quedó atrapado entre los fierros retorcidos. Hallan cadáver en la colonia Azteca, estaba envuelto en una cobija, atado de manos y presentaba huellas de violencia. Un hombre de la tercera edad fue asesinado también mientras esperaba el transporte en la colonia Nopalera. Sentencian a mujer por extorsión agravada, acepta que enviaba mensajes de texto y realizaba llamadas a la víctima. Hechos ocurridos en 2023 en Yecapixtla, se apegó a un procedimiento abreviado y la condenaron a 16 años. Cumple 2 días en huelga, empresa farmacéutica sentada en Sivaca, allá en Jutepec. Un crédito fiscal impuesto por Hacienda motivó la congelación de sus cuentas desde el año pasado. Carece de recursos para pagar a sus empleados. Y el gobierno de Morelos habilitó 6 centros de acopio en municipios para ayudar a damnificados de Venezuela. Recibirán alimentos no perecederos, artículos para bebé, productos de higiene, de limpieza y también artículos de cocina.
24: Con los detalles de la información, Salvador Valora.
29: Señoras y señores, jóvenes de la 99, gracias por permanecer en sintonía con nosotros. Iniciamos con este espacio informativo. Retomamos lo más relevante ocurrido hasta este momento aquí en el estado. Soy Salvador Valora y estaremos al pendiente de los mensajes que nos compartan en el número de WhatsApp de cabina 777-499-1991. 777-499-1991. Mis compañeros de redacción también están al pendiente de sus fotografías y videos que nos hacen llegar al número de denuncia ciudadana 777-184-7185. 184-7185, disponible 365 días, las 24 horas. Recuerden que todo este material se sube a nuestras plataformas, donde también pueden encontrar noticias al momento de lo que ocurre en el estado, en el país y más allá de las fronteras. Somos la multiplataforma de medios que comunica a Morelos.
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0: Mi compañero Miguel López en la línea telefónica con el reporte actualizado. Mike, te escuchamos atentos. ¿Cómo estás? Buena tarde.
1: ¿Qué tal, Chava? Muy buena tarde para ti y para todos nuestros radioescuchas. Pues en este momento estoy pasando por un agua muy viable en ambos sentidos, desde con dirección hacia Jutepec, pues desde lo que es el IMSS, está prácticamente pues libre, está avanzando rápidamente la circulación. Únicamente hay un accidente a la altura del Parque Alameda, con dirección hacia Jutepec, un tráiler y un auto particular, ya están orillados, hay agentes viales y compañías de seguros ya atendiendo este accidente, no hay personas lesionadas y pues no están afectando la circulación. Te repito, con dirección hacia Jutepec, con dirección hacia Cuernavaca, pues únicamente hay ligero tráfico en lo que es del crucero de Tejalpa hasta lo que es el crucero de las Torres de Sivac, esto con dirección a Cuernavaca. De ahí, pues posteriormente ya se libera toda la circulación y se vuelve a hacer un poco de tráfico en lo que es la altura de el IMSS, donde inicia Plan de Ayala, hasta lo que es la Glorieta de la Luna. Posteriormente, pasando la Glorieta de la Luna, desde lo que es la esquina con Coronel Ahumada hasta el Vergel, se hace nuevamente la carga vehicular hasta este punto, y con dirección hacia el Paso Express, pues únicamente hay ligero tráfico de la Glorieta de la Luna hacia el entronque, hacia los carriles hacia el sur del Paso Express. La avenida Morelos Sur, de la colonia Chipitlán hacia el Niño Artillero, pues muy viable también en ambos sentidos, y la autopista Acapulco-Cuernavaca con carga vehicular, pero están avanzando rápidamente hasta el Polvorín. La carretera federal Cuernavaca-Taxco sin ninguna complicación hasta este momento. Y al norte de la ciudad, pues está prácticamente libre, únicamente, como les comentaba en la mañana, hay obras en la avenida Colegio Militar, a la altura de lo que es conocido como el escudo del estado de Morelos. Esto, pues, esta obra de, pues, están construyendo una alcantarilla para, pues, el desagüe de aguas pluviales que bajan de Avenida Universidad. Están, pues, haciendo la reducción a dos carriles de esta vialidad, lo que está generando un poco de tráfico sobre el Colegio Militar. Pues este es el reporte, Chava. Muy buena tarde.
0: Gracias, Miguel, por la información. Nos mantenemos al pendiente. Mi compañero Jesús Colín, desde la zona oriente, también con el reporte actualizado. Chucho, te escuchamos. Buena tarde.
2: ¿Qué tal, Salvador? Muy buenas tardes. Un gusto saludarte a ti y a toda nuestra amable audiencia. Para informarles que continúa el tránsito pesado por todo lo que es la colonia Santa Bárbara y también colonia Cuauhtémoc, hasta llegar a la Lázaro Cárdenas, incluso de Cuautla, donde pues los vehículos están usando como vía alterna estas carreteras, o mejor dicho, estas calles de esta colonia, debido a los a las labores de reencarpetamiento que se están registrando sobre la carretera México-Cuautla. Afortunadamente, a pesar de la pesada vialidad, todo está fluyendo de manera normal, sin embargo, bastantes unidades circulando por el interior de estas colonias para poder incorporarse posteriormente a la Avenida Reforma, allá en la colonia del Empleado Postal, porque es el único tramo que está completamente libre a la circulación. También en la Avenida Insurgentes, un poquito de carga vehicular, sobre todo a la altura de la colonia Cuautlisco y posteriormente en la colonia Emiliano Zapata. De ahí en fuera, las vialidades en las diferentes arterias de la ciudad de Cuautla, libres a la circulación, con bastante vehículo fluyendo por las mismas, pero nada que retrase a nuestros amigos automovilistas en su llegada a su destino. Salvador, el reporte, buenas tardes.
0: Gracias, Jesús, por la información. Nos mantenemos al pendiente.
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4: De acuerdo con el reglamento de tránsito del municipio de Cuernavaca, es multa la falta de la licencia o permiso para conducir. La multa va de los 100 a los 300 pesos.
0: Allá en el municipio de Jutepec ya cambiaron, al menos en tres ocasiones, la clínica que presta el servicio médico a los trabajadores, pero insisten que sigue habiendo irregularidades, que no es un servicio de calidad, y ayer los trabajadores de plano salieron a las calles a protestar. Escuchamos.
5: Jubilados y pensionados de la Secretaría de Seguridad Pública de Jutepec salieron a las calles para denunciar las deficiencias en el servicio médico que les proporciona el ayuntamiento y exigir una solución inmediata. Los manifestantes señalaron que, pese al cambio de la empresa encargada de brindar la atención, continúan enfrentando desabasto de medicamentos, falta de médicos especialistas y un servicio que califican como indigno. La protesta se realizó en el centro de Jutepec, donde los inconformes aseguraron que a casi 2 años de la administración del alcalde Eder Rodríguez Casillas, las autoridades no han logrado resolver la crisis en la atención médica para los trabajadores retirados de la corporación. Los afectados exigieron al ayuntamiento garantizar servicios de salud oportunos y de calidad, al recordar que el acceso a la atención médica es un derecho que debe respetarse, especialmente para quienes dedicaron años al servicio público.
0: Pueden consultar esta información a detalle, lo que han planteado los trabajadores retirados de la Secretaría de Seguridad Pública allá en Jutepec, en las páginas impresas de Diario de Morelos y en www.diariodemorelos.com. Los derechos de la comunidad LGBTQ+, avanzan, pero hay algunos otros pendientes. Sigue presentándose la violencia, la discriminación, siguen sufriendo por la falta de acceso a la salud, al empleo, la justicia, siguen siendo pues relegados muchos de ellos. ¿Cómo avanza aquí en Morelos estos asuntos? Mi compañero Salvador Rosas en la línea telefónica con la información. Adelante, Tocayo, te escuchamos. ¿Cómo estás? Muy buena tarde.
6: ¿Qué tal, Salvador? Muy buenas tardes a ti y a toda la audiencia. Así es, pues el Congreso de Morelos aprobó tipificar en el Código Penal del Estado los crímenes de odio cometidos contra integrantes de la comunidad LGBTIQ+. La reforma fue avalada con 16 votos a favor y consiste en adicionar un nuevo artículo al Código Penal de Morelos para sancionar este tipo de delitos con penas de prisión. Sin embargo, durante la sesión no se dio lectura al dictamen, por lo que aún no se conoce oficialmente los años de cárcel que se impondrán a quienes cometan estos delitos. Sin embargo, la diputada Brenda Espinosa López, quien es promovente de la iniciativa, había señalado con anterioridad que las sanciones podrían alcanzar hasta 60 años de prisión. Sin embargo, será hasta que la reforma sea publicada en el periódico oficial Tierra y Libertad, cuando se conozca el contenido definitivo y se confirme si esa pena se mantiene o fue modificada. Asimismo, también se había dado a conocer que se agregarían multas por este tipo de delito y también por discriminación contra integrantes de la comunidad LGBT. Con esta aprobación, Tocayo, Morelos incorpora a su legislación penal la tipificación de los crímenes de odio contra personas de la diversidad sexual. Esto, pues bueno, luego de la sesión que se llevó el día de ayer en el Congreso del Estado. Este es el reporte.
0: Gracias, Tocayo. Regresamos contigo más adelante. Bueno, los programas sociales no deben de estar condicionados a la política, son un derecho universal. Por ello, aquellas personas interesadas en obtener o ser beneficiados con alguno de estos programas deben estar muy al pendiente, porque viene el proceso electoral y en ese momento se tiene que suspender la entrega de apoyos, porque así lo establece la ley. Aquí en Morelos avanzan precisamente con el registro de los interesados. Escuchamos.
7: La Secretaría de Bienestar de Morelos informó que concluyó el registro de diversos programas sociales y actualmente se encuentra en la etapa de dictaminación de beneficiarios, con el objetivo de realizar la entrega de apoyos antes del arranque del proceso electoral de 2027. La titular de la dependencia, Silvia Salazar Hernández, explicó que los comités dictaminadores revisan las solicitudes para definir a quienes recibirán los apoyos de programas dirigidos a grupos vulnerables, Construcción de Paz y Convive, este último enfocado en el rescate de espacios públicos y el fortalecimiento de la organización comunitaria. Destacó que, a diferencia del año pasado, el proceso comenzó con anticipación para concluir la dispersión de recursos antes del periodo electoral y evitar cualquier señalamiento sobre un posible uso político de los programas. Aseguró que los apoyos cuentan con mecanismos que impiden su utilización con fines electorales, ya que los proyectos son definidos mediante asambleas comunitarias y los recursos se depositan directamente a los beneficiarios sin pasar por la Secretaría de Bienestar. Precisó que los programas priorizan proyectos colectivos integrados por grupos de entre 5 y 10 personas, orientados a la reconstrucción del tejido social y al desarrollo comunitario en localidades con mayores niveles de marginación. Salazar Hernández recordó que cualquier persona que utilice programas sociales para promover aspiraciones políticas o condicione la entrega de apoyos puede ser denunciada y sancionada conforme a la ley. Añadió que hasta el momento la dependencia no ha recibido quejas por condicionamiento de recursos, ya que las convocatorias son abiertas. Personal de la Secretaría acude a las comunidades para orientar a interesados y son las propias asambleas las que avalan los proyectos que serán sometidos a evaluación. Finalmente, invito a la población a consultar la página oficial de la Secretaría de Bienestar para conocer las convocatorias, requisitos y resultados de los distintos programas sociales vigentes.
0: Gracias, gracias a Liz Eslis Baena. Información de mi compañera Marcela García. Pregunta recurrente desde hace algunos días. Han sido muy claras las autoridades, sobre todo Profeco. Nadie puede cobrar por ver las transmisiones del fútbol, cobro adicional en los restaurantes. Por supuesto que esto es violatorio a los derechos del consumidor. Aquí en Cuernavaca ha habido un par de quejas por esta situación. Escuchamos el reporte con mi compañera Alfa Peñalosa.
8: La Procuraduría Federal del Consumidor, la Profeco en Morelos, recibió 3 denuncias por presuntos cobros indebidos en establecimientos de Cuernavaca durante las transmisiones de la Copa Mundial de Fútbol. Los reportes señalan principalmente el cobro obligatorio de propinas y cargos de acceso o cover para ingresar a ver los partidos, prácticas que contravienen la normatividad en materia de protección al consumidor. La titular de la Oficina de Defensa del Consumidor, General Emiliano Zapata, Leticia Peña Ocampo, informó que las 3 denuncias corresponden a negocios ubicados en la capital morelense, tanto en la zona centro como en la periferia. Explicó que los reportes llegaron de manera anónima y motivaron la intervención de personal de la dependencia para verificar el cumplimiento de las disposiciones legales. La funcionaria detalló que las quejas se relacionan con la inclusión de propinas obligatorias en los tickets de consumo y con el cobro de cantidades adicionales para permitir el acceso a las transmisiones de los encuentros mundialistas. Recordó que la propina es voluntaria y que ningún establecimiento puede imponerla al consumidor como parte del pago final. Asimismo, señaló que algunos usuarios presentaron comprobantes de consumo en donde aparecen cargos identificados como cover o montos agregados por concepto de propina. Estos documentos sirven como evidencia para que la autoridad realice las inspecciones correspondientes y determine si existe alguna infracción. Peña Ocampo explicó que además de atender las denuncias, la Profeco mantiene un operativo de verificación enfocado en promociones, servicios y productos relacionados con el Mundial de Fútbol. Durante estas revisiones, el personal supervisa que los negocios exhiban de forma clara los precios de los productos, que informen correctamente las características de las bebidas que ofrecen y que respeten los derechos de los consumidores. Advirtió que los establecimientos que incurran en prácticas indebidas podrían enfrentar sanciones importantes si las irregularidades se comprueban. Entre las medidas que contempla la ley se encuentran apercibimientos, multas e incluso la colocación de sellos cuando existe incumplimiento de las disposiciones aplicables. Finalmente, exhortó a los consumidores a que denuncien cualquier cobro irregular ante Profeco y que conserven los tickets o comprobantes de pago que permitan sustentar las quejas y facilitar las labores de verificación de la autoridad. Hasta aquí mi reporte.
0: Gracias, Alfa. Regresamos contigo un poco más adelante. El buen momento que atraviesa la selección mexicana en la Copa Mundial de la FIFA 2026 no solo refleja en los festejos, a los que asisten más de 1 millón de personas o en la elevada venta de playeras. En términos económicos, sube también la confianza de los consumidores y ayuda a la promoción del país en materia turística, dicen especialistas. A ver cómo nos va con Inglaterra el próximo domingo. Mi compañera Alfa Peñalosa, por cierto, tiene más información sobre el estrés de fin de curso. Estamos por concluir ya este periodo. ¿De qué se trata? Regresamos con ella.
8: El cierre del ciclo escolar representa una de las etapas de mayor presión para las comunidades educativas, ya que estudiantes, docentes y personal administrativo enfrentan una carga adicional de actividades, evaluaciones y trámites que pueden detonar niveles elevados de estrés académico. Aunque suele asociarse únicamente con los alumnos, este fenómeno también afecta a todos los integrantes de las instituciones educativas y puede repercutir tanto en la salud física como emocional. En entrevista, Rubén Alejandro Ballesteros Cotero, psicólogo de la Universidad Autónoma del Estado de Morelos, la UAM, explicó que durante esta temporada incrementan las exigencias académicas debido a la aplicación de evaluaciones, a la entrega de calificaciones y el intento de muchos estudiantes por recuperar actividades o mejorar su desempeño antes de concluir el periodo escolar. Señaló que el estrés constituye una respuesta natural del organismo ante situaciones que demandan esfuerzo o adaptación. Sin embargo, cuando la presión supera la capacidad de afrontamiento de una persona, puede convertirse en un problema que afecta su bienestar y rendimiento. Entre los síntomas más comunes destacan dolores de cabeza sin causa aparente, problemas digestivos, fatiga constante y alteraciones del sueño, ya sea por insomnio o exceso de horas de descanso. A nivel emocional puede aparecer preocupación persistente, irritabilidad, tristeza, desmotivación y sensación de confusión mental. En el ámbito cognitivo, las personas suelen presentar dificultades para concentrarse, para memorizar información y mantener la atención durante periodos prolongados. También pueden experimentar problemas para aprender nuevos contenidos y una disminución en la capacidad para organizar sus pensamientos. Ballesteros Cotero indicó que en el caso de los estudiantes, uno de los signos más frecuentes es la procrastinación, es decir, posponer tareas o responsabilidades pese a conocer su importancia. Asimismo, algunas personas tienden a aislarse socialmente o a incrementar el consumo de cafeína y otras bebidas estimulantes. El especialista advirtió que el estrés sostenido puede afectar el sistema cardiovascular, digestivo e inmunológico, además de deteriorar la calidad de vida. Y para prevenirlo, recomendó siempre planificar nuestras actividades, dormir entre 7 y 8 horas, mantener una alimentación equilibrada, realizar actividad física diaria y destinar momentos al día para desconectarse de las pantallas y de las redes sociales. Hasta aquí mi reporte.
0: Momento de hacer la primera pausa, tenemos más información.
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10: Es la 1:22.
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28: 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En Diario de Morelos, esta es la información nacional.
29: México, Estados Unidos y Canadá acordaron mantener vigente el T-MEC hasta el 2036. Tras concluir la revisión prevista en el tratado, el secretario de Economía, Marcelo Ebrard, aseguró que la decisión no genera incertidumbre y confirmó que el acuerdo comercial continuará con revisiones anuales entre los tres países. La presidenta Claudia Sheinbaum respondió a la alerta de viaje que fue emitida por la Unión Europea y aseguró que México es un destino seguro para los visitantes del Mundial. Además, llamó a la afición a celebrar con responsabilidad y anunció que se reforzarán las medidas de seguridad tras los hechos ocurridos durante los festejos en Paseo de la Reforma. La Secretaría de Relaciones Exteriores confirmó que los 23 mexicanos y 6 familiares evacuados de Venezuela llegaron en buenas condiciones al Aeropuerto Internacional Felipe Ángeles. El grupo arribó en un vuelo procedente de Maiquetía, tras gestiones coordinadas entre las embajadas de México y Venezuela.
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0: Jóvenes emprendedores, esta información les puede ser de mucha utilidad si están buscando iniciar un negocio. Esta es una oportunidad para ser beneficiado con uno de estos programas de apoyo a micro, pequeñas y medianas empresas. Escuchamos.
31: Abren 10 convocatorias con bolsa de 40 millones para impulsar negocios en Morelos.
1: Con una bolsa superior a los 40 millones de pesos, el gobierno del estado lanzó 10 convocatorias para fortalecer a micro, pequeñas y medianas empresas, impulsar el emprendimiento juvenil y respaldar programas de incubación de negocios, con la novedad de que algunos apoyos podrían entregarse por adelantado una vez que los solicitantes cumplan los requisitos. Juan Alberto López San Germán, director del Fideicomiso Fondo Desarrollo Empresarial y Promoción de la Inversión, FIFODEPI, de la Secretaría de Desarrollo Económico y del Trabajo, informó que los programas se dividen en 3 bloques y contemplan subsidios para adquisición de maquinaria, equipo, materia prima, apertura de negocios, comercio electrónico y capacitación empresarial. Explicó que el primer bloque está dirigido a MIPYMES y concentra la mayor inversión con 33.7 millones de pesos para atender 860 solicitudes. Destaca el programa de maquinaria y equipo, que dispondrá de 30 millones de pesos para otorgar apoyos de hasta 50 mil pesos, recurso que podrá entregarse de manera anticipada para facilitar el desarrollo de los proyectos. También se apoyará la compra de materia prima con subsidios de hasta 15 mil pesos, gastos relacionados con la apertura de negocios como licencias municipales o constitución de personas morales y el desarrollo de páginas web para fortalecer el comercio digital. El segundo bloque está enfocado en jóvenes de 18 a 29 años, quienes podrán acceder a apoyos similares mediante el programa Impulsa Joven, con recursos para maquinaria, insumos, apertura de negocios, registro de marca y plataformas digitales.
0: Es la voz de Diana, información de mi compañera Marcela García. Bueno, fíjense que la ruta de la salud la opera directamente el gobierno del estado. Sí, es un servicio que presta desde hace algunos años, pero esta ruta de la salud podría ser concesionada. Es una propuesta que le hicieron a los usuarios que se manifestaron en contra del aumento de la tarifa del transporte público en días recientes ahí frente a Palacio de Gobierno. Si ellos pudieran también conformar una cooperativa y operar la concesión de la ruta de la salud. Salvador Rosas.
2: Te saludo con gusto a ti y a toda la audiencia y te informo que el gobierno de Morelos propuso a integrantes de la Coordinadora Social Morelense, COSAMOR, conformar una cooperativa para operar la concesión de la ruta de la salud como parte de los acuerdos alcanzados tras las protestas por un mejor transporte público en la entidad. Esta propuesta plantea que ciudadanos organizados, principalmente adultos mayores que realizaron una huelga de hambre y mantuvieron un plantón frente al Palacio de Gobierno, administren la concesión de la actual Ruta de la Salud mediante una cooperativa. De acuerdo con la minuta que fue firmada por el subsecretario de Gobierno, Miguel Ángel Peláez Gerardo, el coordinador general de Movilidad y Transporte, Jorge Barrera Toledo, y otros funcionarios del estado, el nuevo nombre de la ruta, su itinerario y horarios serán definidos próximamente con el acompañamiento del sistema DIF Morelos y también de la Coordinadora de Movilidad y Transporte. Además, la Secretaría de Desarrollo Económico ofrecerá asesoría legal a los ciudadanos y también ofrecerá asesoría financiera y administrativa para la constitución y operación de la cooperativa. De acuerdo con el regidor de Cuernavaca por Morena e integrante de la COSAMOR, Gabriel Rivas Ríos, aseguró que este proyecto busca ampliar la cobertura del servicio en la zona conurbada, mantener la gratuidad para adultos mayores y personas con discapacidad, así como garantizar los derechos laborales de los operadores y reinvertir las utilidades en la adquisición de más unidades. Asimismo, se dio a conocer que será en próximos meses cuando se dé a detalle este proceso que llevará la cooperativa de estos ciudadanos para que puedan administrar la ruta de la salud en la zona metropolitana de Morelos. Este es el reporte.
0: Hay datos que arrojó el INEGI de un estudio reciente sobre los recursos que se han invertido aquí en Morelos en materia de impartición de justicia, pero también aquellos jóvenes que han sido procesados por estar en conflicto con la ley. Escuchamos la información.
1: Registra Morelos menor carga de delitos en causas penales. Morelos se ubicó entre las entidades con menor número de delitos registrados en causas penales ingresadas a los poderes judicial durante 2024. De acuerdo con el Censo Nacional de Impartición de Justicia Federal y Estatal 2025 del Instituto Nacional de Estadística y Geografía, el reporte señala que la entidad se contabilizaron 2.630 delitos, de los cuales 2.525 correspondieron a materia penal y 105 al sistema de justicia para adolescentes. La cifra coloca a Morelos por debajo de estados como Baja California, Ciudad de México, Chiapas, Michoacán y Yucatán. A nivel nacional, se registraron 330.041 delitos en causas penales ingresadas durante 2024. De ese total, 90.9% correspondió a los poderes judiciales estatales y 9.1% al ámbito federal, lo que representó un incremento de 1.4% respecto al año anterior. El informe también muestra que los poderes judiciales del país recibieron principalmente asuntos en materia familiar, que concentraron 41% del total, le siguieron los asuntos civiles con 28.8%, mercantiles con 18.6% y penales, incluyendo justicia para adolescentes con 11.6%. En cuanto a recursos, el Poder Judicial de Morelos ejerció 951.8 millones de pesos durante 2024, monto que lo ubicó en la parte media-baja de la Tabla Nacional de Presupuesto destinado a la impartición de justicia. El Censo Nacional de Impartición de Justicia Federal y Estatal reúne información sobre la estructura, recursos, presupuesto, carga de trabajo y desempeño de los órganos jurisdiccionales del país con el propósito de aportar insumos para la evaluación y fortalecimiento de las políticas públicas en materia de justicia. Con información de Marcela García, les informó Diana Torres.
0: Gracias, Diana, por la información. Les comparto que esta mañana un par de delincuentes le arrebataron la vida a un hombre de la tercera edad. Esto ocurrió allí en la colonia Nopalera del municipio de Temisco. Esto generó un fuerte despliegue policial en la zona, aunque los agresores, los delincuentes, lograron escapar. Lo reportaron cerca de las 10 de la mañana en la calle Insurgentes de la Nopalera, a unos metros del panteón de esta comunidad. La víctima caminaba sobre esta zona cuando fue sorprendido por los sujetos que viajaban en una motocicleta. Algunos testigos aseguran que intentaron asaltarlo y al oponerse le dispararon. La víctima, de 65 años, cayó herida de muerte en el lugar. Llegaron paramédicos solo para confirmar que la persona había lamentablemente perdido la vida. Los agresores huyeron con dirección hacia la colonia Santa Mónica. Los detalles de esta información la encuentran en nuestras plataformas digitales y en diariodemorelos.com. Continuemos.
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4: ¿Presentaste un examen de admisión y no obtuviste el resultado que esperabas? No te desanimes. Muchas universidades realizan una segunda vuelta o publican nuevas convocatorias para las carreras donde aún hay lugares disponibles. Así que si ese es tu caso, todavía tienes una oportunidad para lograrlo. Mientras tanto, aquí te van tres consejos para prepararte mejor. Toma nota. Primero, identifica qué temas se te dificultaron más. En lugar de estudiar todo a la vez, enfócate en reforzar esas áreas. Segundo, organiza un horario de estudio. Dedicar entre 30 minutos y una hora al día suele ser más efectivo que estudiar todo una noche antes. Y tercero, no olvides descansar. Dormir bien, alimentarte adecuadamente y hacer pequeñas pausas ayuda a que tu cerebro procese mejor la información. Recuerda que un examen no define tu capacidad. Cada intento te deja nuevos aprendizajes y te acerca a tu meta. Así que si viene una segunda oportunidad, prepárate con confianza y da lo mejor de ti. Yo soy Diana Torres y nos escuchamos en la próxima cápsula para seguir aprendiendo. Mucha suerte en tu próximo examen.
0: Allá en Temisco invierten recursos para obras de rehabilitación en la planta de tratamiento de aguas residuales. Salvador Rosas.
5: El Ayuntamiento de Temisco puso en marcha la rehabilitación de la planta de tratamiento de aguas residuales Mántaro, ubicada en la colonia Campo Verde, con una inversión superior a $1,000,000 para fortalecer el saneamiento del río Apatlaco y proteger el medio ambiente. Durante la inauguración, el alcalde Israel Piña Labra informó que la planta tendrá capacidad para tratar hasta 14.2 litros de agua por segundo, lo que permitirá reducir la contaminación y producir agua apta para el riego de áreas verdes y cultivos, cumpliendo con la norma ambiental vigente. El edil recordó que hace algunos años el río Apatlaco era un lugar donde las familias acudían a convivir y nadar, por lo que aseguró que recuperar este espacio natural es uno de los objetivos de su administración. Reconoció que operar una planta de tratamiento de aguas residuales representa un gasto permanente para el municipio, pero afirmó que su gobierno decidió priorizar el cuidado del medio ambiente y aprovechar recursos federales para concretar esta obra. Finalmente, señaló que la rehabilitación beneficiará principalmente a habitantes de Campo Verde, Lauro Ortega y también de la colonia Pueblo Viejo, al disminuir la contaminación del río y mejorar las condiciones ambientales de la zona. Este es el reporte.
0: Momento de hacer la segunda pausa. Tenemos más información.
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28: 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Los temas internacionales del momento, en Diario de Morelos informa.
29: Al menos 5 personas murieron y 16 más resultaron heridas tras la explosión de una bomba en un café del centro de Damasco, en Siria. Autoridades investigan el ataque ocurrido en una zona de alta afluencia mientras continúan las labores de atención a las víctimas. Un informe de la Oficina de Ética Gubernamental de Estados Unidos reveló un crecimiento sin precedentes en la fortuna del presidente Donald Trump, impulsado principalmente por inversiones en criptomonedas. Este reporte reavivó el debate sobre posibles conflictos de interés entre sus negocios y las decisiones de su administración. Tras permanecer más de 7 días bajo los escombros, un hombre fue rescatado con vida en Venezuela durante un operativo internacional que se prolongó por más de 114 horas. Mientras continúan las labores de búsqueda, la cifra oficial de víctimas por los terremotos ya supera los 2.290 fallecidos y más de 11.000 personas lesionadas.
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0: Alejandro Celis en la cabina de la 99. 1-0 va ganando España a Austria, ¿verdad?
20: ¿Qué tal, chao? Y hola, ¿qué tal a todas las radioescuchas? Claro que sí, vámonos con la información deportiva. Y como dices bien, se está llevando ahorita a cabo otro de los 16avos de final de esta Copa del

0: Argelia ha sorprendido y el otra vez dio un partidazo de 3-3 con goles casi prácticamente de último minuto. Entonces, para toda esa banda futbolera que dice, ah, este no lo voy a ver,
1: Ajá.
0: mejor prenda la tele porque probablemente va a ser un partido entretenido. Este va a ser a las 9 de la noche. Y bueno, y pasamos a más información. Ya con información del México contra Inglaterra, pues resulta, según varios medios ingleses, que la selección de Inglaterra le está temiendo a que otra vez reciban serenata como lo hicieron la afición mexicana que le llevó a los ecuatorianos. Entonces están planeando llegar calladito, sin hacer alboroto y no decir prácticamente en qué hotel van a estar concentrados. La FIFA pide que lleguen al país donde van a jugar o a la sede donde van a jugar 24 horas antes.
1: Okay.
0: Entonces lo que planea Inglaterra es llegar prácticamente pues, en el límite y para pues, pasar desapercibidos y no pues no llegue toda la afición mexicana a concentrarse ahí afuera del hotel y hacer la famosa serenata
1: Hacer la maldad,
0: que le
1: ¿no?
0: aplicaron a los ecuatorianos, cabe recordar, y incluso también se dice que Inglaterra va a entrenar en la cantera de Pumas previo al partido contra la selección mexicana. Pues vamos a ver qué pasa, lo más seguro es que haya serenata, y pues es como dicen, al final de cuentas se hospedan en hoteles súper lujosos, el mínimo ruido que ha de entrar,
1: Ajá.
0: pero pues parece que también buscan luego pretextos prácticamente para decir, ay, es que la afición fue por culpa de la afición. Digo, son futbolistas profesionales y pues
1: No tendría que
0: tienen,
1: afectarles.
0: aparte tienen todo a la mano, ¿no? Unos taponcitos, algo. Pero bueno, vamos a ver qué pasa. Y por último, nada más, la selección de Ecuador dicen que se fue sin pagar unos cortes de pelo
1: No
0: allá
1: me
0: en Estados
1: digas.
0: Unidos. Varios futbolistas les cortaron el pelo y el peluquero fue un mexicano. Ahí está. Y bueno, hasta aquí la información, invitando a todos los radioescuchas a que sigan las plataformas de Grupo Diario de Morelos.
1: Gracias, Alex.

0: Escuchamos el comentario del profesor Pablo Rubén Villalobos.
1: ¿Qué tal, amigos? Con el saludo habitual para todos ustedes. En gotas vamos a nuestro acostumbrado comentario editorial. Saludo a mis compañeros en cabina. Hoy 2 de julio de 2026. Hoy es el día de Nuestra Señora de los Ángeles. Para todas ellas que llevan el nombre de Ángela o Ángeles o Ángel, un abrazo. Felicidades, felicidades. No se les olvide a los que tengan alguna persona cercana con ese nombre, echarle una llamadita, felicitarlos. Fútbol terminó con tumultos, con saqueos, con vandalismo en la Ciudad de México y para colmo, como consecuencia del tumulto, 4 muertos. Eso fue la celebración por el triunfo que sostuvo la selección mexicana frente a la de Ecuador, que sigue y que conste, no fue solamente en la Ciudad de México, en Morelos, lo de Yautepec, execrable, criticable, de veras que merece la recriminación para decirles a los capos que mandaron y a los criminales que fueron a cometer el atentado allá en Yautepec, donde 3 personas fueron asesinadas, una de ellas aspirante a la alcaldía de Yautepec, otro funcionario cercano del actual alcalde, pero ahí fueron asesinados niños, menores de edad. Por eso el reclamo a los cabecillas, a los autores intelectuales y a los materiales, ya ni la friegan. Lo que tengan de cuentas pendientes entre ustedes, cóbrenselas. Y si es una cuestión política, también entre ustedes, señores de la política. Pero no maten a los niños, a los menores, por sus intereses mezquinos. Mejor cambio de tema y vayamos a otra cuestión más allá del fútbol, porque viene todavía por el fútbol lo que va a estar el domingo en la posibilidad de que se convierta.

0: Esa unidad a cargo de Pablo Gómez tiene esta cuestión del manejo de recursos de los narcopolíticos mexicanos que tienen por allá en los Estados Unidos y que ya los puso en lista el Departamento de Justicia de la Unión Americana. ¿Quiere más, Claudia? Bueno, ella seguirá con su cuento desde las mañaneras del Palacio Nacional porque no se ha podido sacudir la autoridad, el mando de Andrés Manuel López Obrador. Y si no, nada más hay que darle una revisada a todas las personas que está poniendo en los espacios de su gobierno para saber de quién dependen más, si de ella o del expresidente de México. Que por cierto, y hablando de política, diré a ustedes para concluir que ya se me acabó el tiempo. Ni modo, dejo pendiente el tema porque es interesante para saber cómo les ha ido a los gobiernos de los últimos 7 sexenios en las elecciones intermedias. Hasta mañana, que será un día más. Hoy está siendo un día menos. Pablo Rubén Villalobos se despide de ustedes. Gracias a mis compañeros en cabina y a cuidarnos.
1: Gracias, profesor, por su participación de esta tarde y a todos ustedes por acompañarnos. Les recuerdo que mañana en punto de las 8, aquí nos volvemos a escuchar. Gracias, Ana, en los controles, en la operación. Carlos Soberanes en la producción. Yamil Ortiz en la asistencia. Soy Salvador Valora. Inicia Ana a través de sus micrófonos, a través de la 99. Buenas tardes.
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0: Son las 2:01.

0: familia 99, muy buenas tardes tengan ustedes el día de hoy, jueves 2 de abril. Ya estamos aquí disfrutando de el mes de julio empezando y claro, empezando también las tardes de la 99 conmigo, Ana Sánchez, Ana Banana, para todos los amigos y amigas que me están escuchando. Vamos a escuchar muy buena música el día de hoy, como siempre, obviamente, y también ya saben que pueden participar a través del 777-499-1991 mandando su mensaje de voz y también mandando sus saludos, sus sugerencias, sus chistes y todo lo que ustedes gusten. Hoy vamos a estar regalando boletos para la fiesta mundialista, ¿eh? Así que también pendientes a eso para que disfruten en aquí las salas. Y claro, si te quieres unir al canal de difusión de WhatsApp, solo mándame un mensajito a través del WhatsApp justamente y yo te inscribo a ese canal. Bueno, más bien te mando el link para que te puedas ingresar a ese canal y siempre estés conectado con nosotros. Pero bueno, sin más que decir por ahora, vamos a empezar con una muy buena rola. Sebastián Yatra y Belinda, canción para regresar.
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Bonita de Karol G es lo que acabamos de escuchar aquí en las tardes de la 99. Y oigan, ¿qué creen? Hoy es un día muy especial. Bueno, no sé si ustedes igual sean como que muy fans de todos los misterios, del espacio, las teorías conspirativas y todo eso igual que yo. Pero resulta que hoy, 2 de julio, se celebra el Día Mundial de los OVNIs, los objetos voladores no identificados. Así que hoy quiero que ustedes me platiquen sus historias que pues tengan que ver con OVNIs, ¿no? En mi caso, lamentablemente, bueno, no sé si lamentablemente o afortunadamente, nunca me ha tocado ver algo extraño o así, algo que pueda decir, ah, mira, un ovni, nunca me ha pasado, pero yo quiero que ustedes me cuenten sus historias si es que tienen y también platíquenme si son como que creedores de eso, como que dicen, nah, eso no existe, o así cositas. Platíquenme ustedes lo que ustedes opinan sobre este tema del ovni, pero se me hizo muy interesante, ya que hoy literal es el Día Mundial de los OVNIs, que incluso en algunos lugares del planeta, o sea, hacen celebraciones, hacen fiestas temáticas, no sé, van a como a un restaurante, igual hay como platillos temáticos, comidas temáticas de ovnis, y eso se me hace muy cool. Ojalá hiciéramos una fiesta de ovnis, ¿les gustaría? ¿Les gustaría hacer como que una fiesta así temática? Platíquenmelo a través del 777-499-1991. 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
1: Son las 2 con 22 minutos.
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1: 2:30 PM, mis amigos de la 99, mi querida Ana, gracias por permitirme estar en tu espacio, porque ya andamos en el Promóvil 99 con Chutagol 99 para que se vengan por unos deliciosos jarritos que tenemos el día de hoy. Y la ubicación para que ustedes vengan, estamos en un costado de lo que es el campo deportivo de Ocotepec, aquí cerca de lo que ya es la entrada del campo deportivo. Aquí estamos en el Promóvil 99 y por supuesto estamos con mis amigas de jarritos, porque el día de hoy nos vamos a refrescar con unos buenos jarritos de Red Cola, también tenemos jarritos de piña, también tenemos mineralita, agüita también. Bueno, para que se vengan acá, les vamos a pegar su calcomanía de la 99 y van a participar con nuestra portería en Chutagol 99. Los que metan gol, pues obviamente les vamos a estar invitando su jarrito, y aparte tenemos más boletos y regalos para la familia 99 que ya venga con su calcomanía pegada. Si no la tienes, no te preocupes, aquí te vamos a pegar la calcomanía también y participas por unos deliciosos jarritos para refrescarnos en esta tarde muy 99. Recuerden, estamos con el Promóvil 99, donde están los campos de Ocotepec, sobre la avenida principal. Aquí estamos con el Promóvil 99. Vengan a pegar su calcomanía y, por supuesto, ganan en Chutagol 99 y nos refrescamos con jarritos.

0: son las 2:38, familia 99. Y oiga, no sé si ustedes, yo sé que ya faltan, pues falta todavía un poquito, pero yo creo que ya tenemos que ir pensando en cómo vamos a ver el partido del domingo, ¿verdad? 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
1: 2:50 p.m, mi querida familia 99. Seguimos en promoción aquí con el Promóvil 99, disfrutando de Chutagol 99 y, por supuesto, refrescándonos con mis amigos de Jarritos, que tienen una Red Cola bien fría ahorita. También tienen jarrito de piña, también tienen jarrito de toronja, también tienen Red Cola y, por supuesto, para refrescarnos con Scarch, que es el agua que está ahorita bien fría que tenemos aquí en la hielera, para que se vengan a refrescar con la 99 y Jarritos. Y recuerden que estamos ubicados en el campo de Ocotepec, aquí sobre la avenida principal. Aquí estamos ubicados el Team 99 y el Promóvil, y por supuesto el Team de Jarrito, refrescando a todos. Les pegamos su calcomanía, participan con Chutagol 99 y también, por supuesto, se llevan su delicioso jarrito para esta tarde media nubladita por esta zona norte de Cuernavaca. Pero la verdad es que si se antoja una bebida refrescante como es una Red Cola ahorita, para refrescarnos con Jarritos. Oigan, vamos a estar unos 5 minutos aquí todavía, pero después nos vamos a mover allá al mural que está frente a Plaza Bugambilia. Allá vamos a estar también con el Promóvil 99, para que nos vayan esperando por allá, ¿eh? Nos vamos a esperar unos 5 minutitos más aquí y de aquí nos vamos a lo que es el mural que está enfrente de Plaza Bugambilia, allá también a refrescarnos con jarritos y a participar en Chutagol 99, y claro, les vamos a pegar la calcomanía de la 99.

canción Índigo de Camilo y Eva Luna aquí en la 99. Y recuerden que hoy estamos festejando el Día Mundial del OVNI, así que cuéntenme sus historias de todo eso así extraño que les ha pasado, si han visto luces en el cielo o bolitas así como de luz también luego creo que hay, un platillo volador, platíquenme al 777-499-1991. De hecho, aquí por acá me mandan un mensaje de texto que dice: hola Ana, muy buenas tardes, espero estés muy bien. Mira, yo te platico mi historia. Yo recuerdo esto, que cuando era niña yo pues estaba en la casa con mi hermana y ya era de noche y íbamos a dormirnos, y recordamos que vimos unas luces así como brillosas por la ventana y empezamos a escuchar muchos ruidos raros, así como si alguien estuviera hablando pero un idioma que no conocíamos. Entonces pues mi hermana y yo nos espantamos y pues nos tapamos la cara con las cobijas. Pero pues nos quedamos ahí esperando a que se fueran, o sea, solo como que se sentía como si hubiera luces, así como se veía como el reflejo de las luces, pero no nos atrevimos a asomarnos. Entonces pues al final nunca supimos realmente qué era o qué pasó, pero es algo que tengo muy grabado aquí en mi cabeza y que no se me olvida, y que quizás pues pudieron haber sido los ovnis, pero quién sabe, ¿verdad? ¡Saludos! ¡Ok! Oye, qué historia tan interesante, ¿no? Manches, yo también me hubiera muerto de miedo si me pasa eso. Creo que tampoco hubiera tenido el valor de asomarme, pero... No sé, la curiosidad luego mata al gato, no sé. Pero muchas gracias por compartir tu anécdota de ovnis. Igual yo espero que los demás tengan anécdotas que quieran compartir para que digamos: ¡órale, qué miedo, qué cosas!, ¿no? Pues a ver qué más. Bueno, familia, antes de irnos a la pausa, que ya vamos a entrar con qué hay de comer, claro que sí. 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
3: Son las 3 en punto.
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es, vamos iniciando la segunda hora de las tardes de la 99 y eso significa que es momento de la noticia flash de la 99, donde yo te platico todo lo que tienes que saber del mundo del espectáculo, del mundo del cine, de los videojuegos, de la cultura pop, de la cultura geek y muchas cosas más. Y hoy vamos a hablar de esta artista bien 99, Camila Cabello, que se le vio en las calles de Nueva York apoyando a México. Así es, fue captada con su madre y con una playera de la selección mexicana, algo que obviamente no pasó desapercibido y todos dijeron, bravo por ella. Entre otras noticias, también quiero comentarte, justamente ayer hablábamos de que estamos en la época de la nostalgia, donde a las productoras pues les encanta hacer películas, remakes o siguientes partes de sus sagas más famosas, y hoy vamos a hablar de Camp Rock. Así es, fueron dos películas que en su momento fueron muy famosas, todo el mundo las vio, fue de ahí de donde salieron los Jonas Brothers, igual donde tuvieron más éxito, y pues se confirmó que Camp Rock 3 va a estar de regreso. De hecho ya se lanzó el primer tráiler por si lo quieres ir a ver, y pues confirman obviamente que van a estar los Jonas Brothers. ¿Cómo ven las cosas? Interesante. Recuerden que si ustedes quieren saber más de estas notas, pueden leerlas completas a todo detalle en nuestra página de Facebook de la99.com, también en Instagram, igual en la99.com pueden ver todas estas notas, y claro, en el canal de difusión de WhatsApp, ahí pueden enterarse de todo y hasta estar más cerca de nosotros, tus amigos los locutores de la 99. Así que, ¿qué estás esperando? Mándame un mensaje a 777-499-1991 para que ya te mandemos el link y seas parte de este canal de difusión.

0: rola de BTS Swim, vamos cerrando el tema del día, que hoy es el Día Mundial de los OVNIs, y estábamos hablando pues de todas estas cuestiones súper extrañas que de repente nos llegan a pasar. Y les quería platicar por último, para cerrar, esta teoría que se me hace muy interesante, que siempre, me da curiosidad. Se supone que las películas de Hollywood, algunas películas de Hollywood, supuestamente se utilizan para, o sea, utilizan ciertos temas para que como que así ir previniendo a la gente, a las masas, de cosas que pueden pasar. Y esto justamente pasó con la situación extraterrestre, ¿no? Se dice que supuestamente todas las películas que salieron, como por ejemplo Encuentros Cercanos del Tercer Tipo, Fuego en el Cielo, La Llegada, Contacto, todas estas películas que tratan sobre ovnis y ciencia ficción, son películas que Hollywood nos está tratando de introducir así poco a poco para que cuando pase, o sea, cuando realmente hay un contacto alienígena, tú no te choques tanto, tú al menos ya, o tu mente al menos ya está un poco preparada por estas películas, y así evitarían las élites el colapso de instituciones y el pánico colectivo. ¿Cómo ven ustedes? ¿Creen que sí pueda ser que nos están preparando para ciertas cosas con ciertas películas? ¿Quién sabe? La verdad creo que nunca lo vamos a saber, pero es algo que definitivamente te pone a pensar, porque si te das cuenta hubo una época donde sí había muchas películas de ovnis, muchas cosas de tal cosa, y actualmente pues ven que están sacando igual como archivos de clasificados de estos objetos voladores. Se deja que pensar, pero bueno, a ver qué pasa al final de cuentas. ¿Qué opinas tú? Cuéntame al 777-499-1991, y nosotros ya nos vamos cerrando con esto. Aquí hay de comer, así que empiecen a mandarme sus audios.
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0: Así es, familia, que están comiendo el día de hoy, mándenme su mensaje de voz para que se ganen una hamburguesa deliciosa de Pre-Show Burger o unos tacos de taquería El Especial, unos tacos al pastor súper ricos. Pero bueno, cuéntenme qué están preparando el día de hoy, qué están cocinando, qué comieron, a dónde van a ir a comer, si es que no tienen planeado hacer comida. Quiero que me platiquen y ya saben, se ganan sus experiencias 99. Regresamos enseguida, nos vamos a la pausa.
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5: Son las 3:22.
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1: 3 de la tarde ya con 39 minutos, no, ¿cuál 39? 29 minutos y nosotros estamos ya en el segundo punto de promoción en esta tarde muy 99, en este jueves pozolero que tenemos con la 99 y por supuesto para que vengan aquí con el Promóvil 99 y se vengan a refrescar con nuestros amigos de Jarritos, participan en Chutagol 99 y claro que tenemos jarritos para ustedes. ¿Cómo se los van a poder llevar? Bueno, es muy fácil, solamente llegan aquí enfrente de lo que es Sambors en Plaza Cuernavaca, aquí donde está la parada. Aquí estamos con mis amigos de Jarritos y por supuesto todo el Team 99 regalando y refrescándote con Jarritos en esta tarde. Y por supuesto te vamos a pegar la calcomanía para que tú ya formes parte de los ganadores de la 99. Porque recuerda, tu calcomanía de la 99, claro que tienes más posibilidades y más opciones para ganar a través también de nuestro WhatsApp. Porque de repente pedimos que nos manden su fotografía ya de su auto, de la moto, de la bicicleta, donde quieran ustedes tener la calcomanía pegada y van a ser ganadores mucho más fácil. Pero si no tienen la calcomanía, déjame decirte que te estás perdiendo de muchas oportunidades. Así que te esperamos aquí enfrente de Sambors. Aquí está el Promóvil 99, están las chicas de Jarritos. Y claro que te vamos a refrescar con unos deliciosos jarritos de piña, de manzana, esa Red Cola y por supuesto mineralita. Y bueno, aquí te estamos refrescando. Aquí te esperamos frente a Sambors. Está el Promóvil 99, soy Juan Carlos Soledo y refrescándote con Chutagol 99.

0: buena rola acabamos de escuchar de mis favoritas, Mood de 24K Golden. Y oigan, ¿ustedes sabían que esta canción nació literal? O sea, bueno, el concepto de la canción se le ocurrió al artista mientras jugaba Call of Duty, una partida en línea de Call of Duty, un juego de disparos. Vaya, ya ven que realmente jugar videojuegos sí sirve de algo, de repente te inspiran. Ya es cuestión de nomás checar cuánto tiempo juegas y así, pero bueno, no vamos a ese tema. Estamos hablando de qué hay de comer, así que ustedes mándenme su audio a través del 777-499-1991. A ver qué me dicen por acá.
1: Hola, Ana, ¿cómo estás? Pues mira, lo que yo he comido, nada, porque todavía no llego a mi casa para comer, pero ya ahorita voy a llegar. Y mi esposa dice que hizo una cecina con asada, sí, con una sopa y verduras. A ver qué tal. Pero provechito.
0: ¡Uy, qué rico! Oye, suena muy bien. Yo te iba a decir, como que no has comido, ya es bien tarde. Pero bueno, con esa comida, la verdad es que vale la pena esperar. De seguro va a quedar deliciosa. La cecina, un taquito, un aguacatito y rico. ¡Ay, el queso fresco! No puede faltar el queso fresco. ¡Qué delicioso! Ojalá pronto llegues a tu casa para que puedas comer rico, rico y aquí en compañía de La 99. Bueno, los dejo con una pausa súper chiquita y seguimos escuchando más de qué hay de comer.
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0: vamos a escuchar un último audio de qué hay de comer. Si que pueden, mándenme una fotito, ¿eh? Porque ya saben que me encanta ver cómo les quedan sus delicias. A ver qué nos dicen por acá.
1: Hola, Anita, buenas tardes. Yo comí en esta tarde de la 99. Yo comí una milanesa con arroz y verduras al vapor.
0: ¡Uy, rico! No pueden faltar las verduras. Claro que no, y al vapor es como que la mejor opción. Muy rico, qué bueno que estás comiendo muy sano y muy delicioso, familia. Y ahora sí, ya nos vamos con el postre. Les doy la recetita del postre porque no puede faltar, ¿verdad? Yo les voy a enseñar a hacer algo tan sencillo, pero tan sencillo de verdad. Miren, los únicos ingredientes que vamos a usar es una caja de esas harinas para preparar pasteles. Ahí viene lo que necesitas, que básicamente es huevo, aceite y agua. Haces tu pastel y ya que tengas tu pastel frío, vamos a hacer cake pops. Mira, para hacer

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0: Bueno, familia, yo ya me voy despidiendo. Ya es la hora de que yo vaya diciendo adiosito. Pero a pesar de que estemos a la distancia, no puede faltar el spoiler de las tardes de la 99. Y además quiero que me chisme, mi querido Juan Carlos Toledo, pues, ¿cómo le fue en el chutagol? O sea, sí anotaron gol, dio muchos jarritos, mucha red cola. ¿Me guardaste una? Yo espero que sí. A ver qué me dice por acá.
1: Mi querida Ana, claro que sí, la gente tiene muy buena puntería y por supuesto toda la familia 99 que viene a participar en el Chutagol 99 se refresca también con mis amigos de Jarritos y también les pegamos su calcomanía, ¿eh? Pero bueno, pues ahora para tener ese avance que tenemos todos los días, hoy que se conmemora o se celebra el Día Mundial de los OVNIs, ya escuché más o menos su tema, mi querida Anita, pero yo te quiero preguntar, si tú conocieras un OVNI, ¿qué sería lo primero que le enseñarías mexicano? ¿Alguna cultura o algo de lo que hacen los mexicanos? ¿Qué sería lo primero que tú le dirías? Oye, si vas a ser un ovni mexicano, eso tienes que aprender a hacer. ¿Qué sería lo primero que le enseñarías?
0: Uy, yo me iría por la comida. O sea, le enseñaría así toda la gastronomía mexicana y que se coma así unos tacos de tarántula y de alacrán y de todo eso.
1: O sea, tacos de tarántula y de alacrán, ¿dónde andas comiendo eso, Anita?
0: En el mercado, que nunca los has visto. Bueno, uno que es pobre, pues, y va comiendo lo que se encuentra.
1: No creo que sea de pobrecito tener como que los tacos de alacrán o de tarántula, ¿eh? Pero bueno, entonces, si llegara un ovni y se hiciera mexicano, pues bueno, entonces tú le enseñarías la gastronomía exótica de México.
0: Sí, definitivamente unos chapulines okay. También súper ricos. Ay, me encantan los chapulines.
1: Pues bueno, es lo que vamos a platicar el día de hoy en las tardes noches 99.
0: Muy bien, me agrada. A ver, entonces ustedes díganme cómo sería un ovni completamente mexicano. Ya espero sus audios al 777-499-1991 y no se desconecten en la 99 porque seguimos con más, divirtiéndonos y claro, con muy buen

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2: Hola, ¿qué tal? Buenas tardes. Les saludo con gusto. Yo soy Víctor Manuel Romano y le presento el corte informativo aquí en Diario de Morelos. La gobernadora del estado, Margarita González Arabia, junto con miembros de su gabinete y representantes ciudadanos, acordaron acciones orientadas a fortalecer la movilidad en beneficio de adultos mayores y personas con discapacidad. Con una bolsa superior a los 40 millones de pesos, el gobierno del estado lanzó 10 convocatorias para fortalecer a las micro, pequeñas y medianas empresas, impulsar el emprendimiento juvenil y respaldar programas de incubación de negocios, con la novedad de que algunos apoyos podrían entregarse por adelantado una vez que los solicitantes cumplan con los requisitos. Morelos se suma a la solidaridad con el pueblo de Venezuela. El gobierno estatal habilitó centros de acopio para recibir alimentos no perecederos y que sean enviados a Venezuela tras los sismos en aquel país. La presidenta de México, Claudia Sheinbaum, pidió pruebas sobre información difundida por el Departamento del Tesoro de Estados Unidos sobre el robo de combustible. La mandataria pidió pruebas con la información difundida, presuntamente por el robo de combustible controlado por el Cártel Jalisco Nueva Generación. Esta es toda la información al momento. Le invito a que vaya a las redes sociales de Diario de Morelos, donde constantemente actualizamos la información. Mientras tanto, que tengan todos una excelente tarde.
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20: Son las 4, con un minuto.
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Tarde ya con 14 minutos y aquí arrancamos ya las tardes noches 99. Ya les había pasado el avance de que si llegara algún ovni que se hiciera mexicano, que digamos, ovni, hermano, ya eres mexicano, ¿qué sería lo primero que le enseñarías? A ver, cuéntame tú, porque sí, hoy es el día que se conmemora Día Internacional del OVNI. Entonces, pues queremos saber, Día Mundial del OVNI, queremos saber si tú adoptaras un OVNI, ¿qué es lo primero que le enseñarías? No precisamente que sea un OVNI bebé, ¿verdad? Puede ser ya, pues obviamente adolescente o grande, no sé. No sé si ellos tengan edades. Pues no lo sé, pero pues imagínate que ya es grandecito, pues, ¿eh? No es bebé. Pero ¿qué sería lo primero que le enseñarías? Le enseñarás cosas obviamente clásicas y típicas de México. Por ejemplo, no sé, le enseñarías la música, le enseñarías la música de chavorrucos de México, de algunas bandas, le enseñarías los piropos, le enseñarías, no sé, el doble sentido de repente que hablamos. ¿Qué es lo primero que le enseñarías? 777-499-1991. Pero obviamente les diríamos: ¡OVNI, hermano, ya eres mexicano! Y obviamente, pues los arroparíamos. Como siempre, le damos la bienvenida a todo el que viene a nuestro maravilloso país. Así que, ovnis, lleguen primero aquí a México, los vamos a adoptar bien y se la van a pasar genial, por supuesto. Vámonos con más música, mi querida Anita. Está en la producción al aire, yo soy Juan Carlos Toledo. Ya estamos en vivo aquí en la cabina. Let it...

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1: Son las 4 con 22 minutos.
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Son las 4 de la tarde con 35 minutos. Márquenos al 777-499-1991. 777-499-1991. ¿Ya sirve la multilínea, Anita? ¡Ya sirve! ¡Woohoo! Entonces también a través de la multilínea 99 al 362-0991. 362-0991 para que ustedes empiecen a participar con nosotros y me digan si adoptáramos a un ovni, a un extraterrestre, que se hiciera mexicano y le cantáramos ¡OVNI, hermano, ya eres mexicano! ¿Qué le pondrías a aprender? O sea, ¿qué sería lo primero que tú le pondrías? Mira, esto es de México, esto lo tienes que aprender así. O no precisamente decirle que es de México, pero que pues obviamente vaya aprendiendo acá. Ah, pues cómo se mueve la banda en México. ¿Cómo va aprendiendo ciertas actitudes y ciertas tradiciones mexicanas? ¿Qué sería lo primero que le enseñarías? 777-362-0991. Márcanos ahorita y te puedo invitar boletos para que te vayas a Jardines de México. Te puedo invitar boletos para que te vayas a Red Brick Gym, a Sport and Sport Gym, a hacerte un facial en Body Relax Spa. También tenemos boletos para Cinépolis Temisco. Tú dinos qué quieres ganar. 362-0991 o mándame tu mensaje de voz a través de WhatsApp y en otro mensaje escrito me dejas dicho qué experiencia 99 quieres.

0: Ya son las 4:41. Mi familia 99. A ver, ustedes díganme, si llegara un ovni y lo hiciéramos, bueno, un extraterrestre, y lo hiciéramos parte de nuestra familia mexicana, pues, ¿qué sería lo primero que le enseñarías? 777-499-1991. Y, por supuesto, en otro mensaje escrito me vas a dejar dicho qué experiencia 99 quieres. Ya les dije algunas de las experiencias que tenemos disponibles, pero si no mencioné alguna que tú quieres, no pasa nada. Solamente dime y en un mensaje escrito y ahí te vamos contestando, ¿ok? Pero mándame tu mensaje de voz o márcanos a la multilínea 99, ya que funciona, pues hay que aprovecharla. 777-362-0991. Pero a ver, hermano, ovni, ya eres mexicano. O es mejor, ovni, hermano, ya eres mexicano.
1: Hola, Juan Carlos. Estoy en una tarde muy 99.
0: Genial.
1: Y yo creo que si los ovnis quieren ser mexicanos, lo primero que le enseñaría sería el albur mexicano. Ojalá y me puedas dar boletos para para Cinépolis Portal de 10 o la estación de Temisco. Con este calorcito se antoja demasiado ir a la estación de Temisco.
0: Claro que sí, pero no tenemos ni uno ni otro. Tenemos Cinépolis Temisco por el momento. Oye, pero el albur mexicano sí sería bueno que le enseñáramos, ¿no? Porque si no, de repente no va a saber ni de qué le estamos diciendo o cómo nos estamos riendo de ciertas cosas que yo, en lo personal, tampoco entiendo. Pero ustedes, ¿qué dicen? Sigan mandando sus audios. 777-499-1991. ¿Qué le enseñarías a un ovni? Que sería nuestro hermano mexicano también.
2: Solo lo que

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4 de la tarde, ya con 56 minutos. 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Oigan, pues bueno, si tuviéramos un extraterrestre que hacerlo mexicano, yo le invitaría una de las manzanas de mis amigos de las manzanas de John, para que sepa ese entre dulce y agridulce y chamoycito que hace que hasta se te haga agua la boca de nada más imaginar.

0: parte las manzanas de John. Yo le invitaría uno a mi extraterrestre favorito. A ver, ¿qué nos dicen por acá?
1: Hola, buenas tardes. Aquí escuchando la 99, la mejor estación de Cuernavaca. Yo, si llegara ahora sí que un ovni, lo primero que les enseñaría sería nuestra cultura. Y más que nada que somos humanos pacíficos, ¿no? Para que no empecemos con conflictos y guerras entre otras especies.
0: Sí, sí, sí. Eso sí, por favor. Siempre fomentando la paz y la armonía. 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

0: 5 de la tarde en punto y vámonos con más audios para saber qué le enseñaríamos a nuestro ovni mexicano. Porque sí, ovni, hermano, ya eres mexicano. A ver, ¿qué nos dicen por acá?
1: Buenas tardes, aquí escuchando la 99, la mejor estación. Yo lo que le enseñaría al marciano de aquí de México, pues ahora sí que la tradición de México siempre va a ser con la comida. Que el pozole, que un molito, así, ¡ay, qué rico! La verdad, yo sí le diría, este es el pozole, es el mole, los tamales, lo típico y las comidas mexicanas. Y hasta con las salsitas mexicanas igual, que ya saben que luego las preparan nuestras mamás y bien picosas.
0: Eso sí, pero quién sabe si allá donde ellos vivan también conozcan el picante, ¿eh?
2: Afirmativo.
0: ¿Quién sabe? Ahí a lo mejor ellos tienen un nivel más extremo que nosotros y nos vamos a quedar así que... ¿No? De que pues ellos comen más, quién sabe, habrá que conocer también de ellos. Yo lo invitaría a que conozca a mi amigo Dindo Peirón. ¿Por qué? Porque les va a transmitir un mensaje muy padre, muy bueno y muy positivo en su obra de teatro 2222, que ya se presenta este 22 de agosto en el Teatro Campo. Así que mira, yo ya compraría sus boletos. Si ahorita llegan, de una vez me meto a arema.mx, compro los boletos para él y para mí, o no sé cuántos venga, pero de una vez me llevo a todos al teatro y van a conocer a mi amigo Dindo Peirón y tú no te lo puedes perder. 2222, este 22 de agosto, 7 de la noche, y los boletos recuerda que están en arema.mx. No te lo puedes perder, apresúrate, porque obviamente sabemos que será un sold out garantizado y no quiero que te pierdas esta obra de teatro. 2222 de Odindo Perón, 7 de la noche, 22 de agosto, y los boletos arema.mx.

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1: Son las 5:03.
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1: 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Oigan, pues bueno, vámonos a seguir con las llamadas al 362-0991, también para que nos marquen y nos digan, pues, ¿qué es lo primero que ustedes le enseñarían a nuestro marciano mexicano? Porque sí, le vamos a enseñar seguramente alguna que otra cosilla. Entonces, ¿tú qué le enseñarías? Márcanos al 362-0991 y te voy a invitar un consumo para que te vayas con mis amigos de Vips, aquí en Cuernavaca y en Cuautla, donde lo quieras hacer válido. Así que márcanos 362-0991 y me dices, ¿qué es lo primero que le enseñarías a nuestro marciano mexicano que llegamos, bueno, que llegarían acá para adoptarlos? A ver, ¿qué nos dicen por acá?
2: Hola, novio Juan Carlos.
3: Eres mi amor platónico.
1: Eres la fruta prohibida.
2: Bueno, lo primero enseñaría a un ovni sería la comida mexicana. Que probara el queso, espagueti, un pollito rostizado, unos tacos acorazados y así, toda esa comida. ¿Me podrías regalar boletos para Cinépolis Temisco? Gracias.
1: Muy bien. Oye, pues bueno, me sorprendió mejor lo del primero del mensaje. ¿Con quién platicamos en la multilínea? Muy buenas tardes.
4: Hola, buenas tardes.
1: ¿Quién habla?
4: Jacqueline.
1: Jacqueline, ¿qué tal va tu tarde?
4: Muy 99.
1: Genial, Jacqueline. A ver, cuéntame, ¿qué es lo primero que le enseñarías a nuestro ovni mexicano?
4: Yo le enseñaría la comida mexicana, los bailes de aquí del chinelo, que es lo más tradicional de aquí de México. Ajá. Es el bailecito del chinelo, el brinquito. Ajá. Lo que nos divierte en las fiestas.
1: Oye, ¿le enseñarías también ese de la iguana y todo eso, la chona?
4: Sí, claro, sí, el baile de tira al piso y baile como el bailecito de la iguana.
1: ¿Todo eso le enseñarías?
4: Ay, sí, todo.
1: Muy bien, pues esperemos que llegue un ovni o un extraterrestre y le enseñemos a bailar los chinelos. Amiga, Jackie, no me cuelgues, por favor, para tomar tus datos. Y vámonos con más música y ya eres ganadora de un consumo en Vips.

0: 5 de la tarde con 20 minutos. 5 de la tarde con 20 minutos. Y ahora sí, vamos a participar en la ruleta. No, no, no vamos a hacer la ruleta loca hoy. Porque vamos a seguir escuchando cómo ustedes prepararían a nuestro invitado del espacio exterior. ¿Qué le enseñarían ustedes? Miren, ahorita yo les voy a decir lo que le enseñaría. Pero a ver, ¿qué nos dicen por acá?
1: Hola, buenas tardes. Aquí escuchando la 99, la mejor estación de Cuernavaca. Yo, si llegaran ahora sí que un ovni, lo primero que les enseñaría sería nuestra cultura. Uh-huh. Y más que nada que somos humanos pacíficos, ¿no? Para que no empecemos con conflictos y guerras.
0: Es correcto, esto ya lo habíamos escuchado, pero no importa. Que siga la paz para todos nosotros. Lo que yo les enseñaría, por ejemplo, lo llevaría al Tepoztlán. Para subir el Teposeco, a ver si aguantan. No sé si caminen mucho por allá, pero lo llevaría a Tepoztlán. No sé si aguante para empezar yo, ¿verdad? Subir el cerro del Teposeco, pero lo llevaría para allá y de regreso unas buenas quesadillas de chapulines con queso. O una pancita, ¿cómo no? 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
4: Son las 5, con 22 minutos.
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¡Wow! Oigan, ya que estamos escuchando a Ricky Martin con Living la Vida Loca, obviamente no es la canción, ¿verdad? Yo sé que la canción para que ustedes puedan ganar es la Copa de la Vida, haciendo alusión al Mundial de 1998. Entonces, este viernes, o sea, el día de mañana, tenemos nuestra fiesta mundialista. Y si tú quieres ganarte, o participar, mejor dicho, para ganarte la playera de la selección mexicana, es momento de que nos marques ahorita al 362-0991. Márcanos 362-0991. Porque te vas a ganar tus boletos, dobles o cuádruples, no pasa nada. Tú nos dices cuántos quieres. Y te esperamos mañana a las 6:30 de la tarde en aquí Las Salas, que está en Amador Salazar, aquí en Chipitlán. Y ahí te vamos a esperar, con bebida de cortesía. Vamos a estar regalando alitas también para que vayan a compartir. Allá se piden una dotación de dedos de queso y me invitan uno, por favor. Hay aparte hot dogs, hamburguesas. Bueno, hay bebidas con alcohol y sin alcohol. Estaremos viendo el partido que está en ese momento. No recuerdo quién estará jugando a las 7:30 de la noche. Allá lo vamos a ver, pero también vamos a tener banda de rock en vivo, Dicción Rock, una gran fiesta. Y claro, los que marquen ahorita para ganarse sus boletos también van a poder participar por la playera de la selección mexicana. Mañana tenemos nuestra fiesta mundialista y aparte puedes llevarte lo que son tus estampas de Panini, que a lo mejor ya tienes repetidas, y si quieres ya completar tu álbum y terminarlo y conseguir alguna que no tengas, pues te las llevas, porque sí, estaremos haciendo intercambio de estampas del álbum Panini. Ahí llévense todo su bonche de tarjetas repetidas, porque allá vamos a hacer intercambio, ¿ok? Entonces márcanos 362-0991. 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

0: la tarde ya con 40 minutos, 5 con 40 minutos. Mi querida Anita, dime cuántos boletos hablaron ahorita para saber si todavía nos quedan algunos de la fiesta mundialista para que ahorita mismo marquen al 362-0991 y claro, ustedes van a poder participar por su playera de la selección mexicana y el domingo ponérsela y apoyar a la selección mexicana y obviamente es cortesía de aquí las alas. Así que pues a marcarnos 362-0991. Mientras, yo sigo platicando con ustedes a través de WhatsApp para que me digan, pues, ¿qué sería esa parte que le enseñarías a alguno de los extraterrestres? Híjole, yo estaba pensando en otra cosa. No solamente el picante. ¿Saben qué? Le enseñaría a mis amigos marcianos, pues, esas comidas medias extrañas también que luego tenemos, que van por regiones. Por ejemplo, aquí en Cuernavaca, bueno, en Morelos, ya les dije, una quesadilla de chapulines. Pero también le enseñaría, híjole, es que hay tantas cosas que le quisiera enseñar. Obviamente, por supuesto que escuche la 99, pero a ver, ¿ustedes qué dicen?
1: Hola, buenas tardes. Aquí escuchando la 99, la mejor estación. Yo lo que le enseñaría al marciano de aquí de México, pues ahora sí que la tradición de México siempre va a ser con la comida. Que el pozole, que un molito, así, ay, qué rico. La verdad, yo sí le diría, este es el pozole, este es el mole, los tamales, lo típico y las comidas mexicanas. Y hasta con las salsitas mexicanas igual, que ya saben que luego las preparan nuestras mamás y bien picosas.
0: Oigan, ¿y saben qué le enseñaría también? ¡Que le vaya a la América! Sí, claro, a uno de los mejores equipos de México.

0: Ok, vámonos con más audios. Algo pasó aquí con nuestra computadora. Dice que escuchemos más de los audios que nos dirían a ustedes. ¿Cómo? Pues, ¿qué es lo primero que le enseñarían a nuestro marcianito? Bueno, ¿quién sabe si es marciano?
1: Marcianito Ledo, ¿cómo estás? Muy buenas tardes. Yo escuchando la 99, la mejor estación de Morelos. Oye, qué buena pregunta. Qué buena pregunta hoy en el Día Internacional del OVNI. Fíjate que yo me lo llevaría obligatoriamente a Teotihuacán, precisamente para que conociera nuestra cultura. Ahora que en estos tiempos de fútbol me lo llevaría al Fan Fest para que le digamos a la banda que lo hagamos volar. Más que todo a los seres alienígenas. Y por otra parte, pues me lo llevaba a comer un buen pozole.
0: ¿Para qué? Sí. Un buen pozolazo y él quiere volar, quiere volar. No, viene del espacio, denle chance, se nos va a marear.
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0: Son las 5 de la tarde con 54 minutos y nosotros seguimos disfrutando de más música aquí en las tardes noches 99. 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Y ahora sí, me tengo que despedir. ¿No está mi querido Checo para hacer el avance o nos vamos ya a más música? ¿Dónde anda Checo? Porque ya queremos saber pues qué vamos a tener el día de hoy en Pasión Deportiva.
1: Pues ya andamos aquí listos ya con la información de todo lo que está pasando en esta justa mundialista. Ya está jugando mi Cristiano Ronaldo de toda la vida.
0: Oye, no sé si yo es mi percepción, pero siento que todos los partidos ahora los veo con una intensidad muy baja, así como que pues medio peloteando. Y en los partidos de México, no sé si es por mis nervios, lo veo bien intenso.
1: Es parte de, porque obviamente no vas a sentir lo mismo que juegue Cabo Verde a que juegue la selección mexicana.
0: Bueno, el partido de Marruecos contra Países Bajos estuvo muy intenso.
1: Estuvo ese sí se vivió así. Muy, muy bueno ese partido, muy intenso, que pues bueno, ahí Marruecos se llevó la victoria.
0: Uno de mis gallos para pues, seguir avanzando, no sé si para campeón. Checo, no te vayas, quédense con todo el equipo de Pasión Deportiva. Pasión Mundialista, perdón. Yo me tengo que despedir. Gracias, Anita, en la producción al aire. Soy Juan Carlos Toledo y regreso mañana a partir de las 4. Gracias. Adiós.

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2: Hola, ¿qué tal? Buenas tardes. Les saludo nuevamente con gusto. Yo soy Víctor Manuel Romano y le presento la actualización informativa de Diario de Morelos. El gobierno estatal propuso a integrantes de la Coordinadora Social Morelense conformar una cooperativa para operar la concesión de la Ruta de la Salud como parte de los acuerdos derivados de las protestas en demanda de un mejor servicio de transporte público. El Congreso de Morelos aprobó tipificar los crímenes de odio contra integrantes de la comunidad LGBTQ+, e incorporar nuevas sanciones al Código Penal en el estado y castigar este tipo de delitos. Detuvieron en el Aeropuerto Internacional de la Ciudad de México a Gilda Lozoya, hermana de Emilio Lozoya, y es que la FGR la acusa de ser prestanombres para triangular recursos ilícitos. De acuerdo con las autoridades federales, la detenida estaría relacionada con el caso de agronitrogenados. Esta es toda la información al momento. Le invito a que mañana viernes sintonice a las 8 de la mañana a mi compañero Salvador Valor aquí en la 99. Mientras tanto, que tengan todos una excelente tarde de jueves.
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